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0: es la hora en Libra FM.
1: Las 20 horas y 30 minutos.
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0: Esta es la hora en Libra FM. Las 20 horas y 59 minutos. 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

0: Esta es la hora en Libra FM.
1: Las 21 horas y 29 minutos.
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0: Esta es la hora en Libra FM.
1: Las 22 horas en punto.
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0: Esta es la hora en Libra FM.
1: Las 22 horas y 29 minutos.
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Esta es la hora en Libra FM. Las 23 horas y 29 minutos. 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

ocasiones en las cuales es deseable tener un pituto. Para sacarse un parte en la carretera, para no hacer el servicio militar, para conseguir trabajo, para que lo atiendan inmediatamente en el hospital.

ocasión veremos algunos nombres con los cuales se conoce el pituto: Movida, Arreglín, Compadrazgo, Santos en la corte, paletear, influencia, contactos, tejemaneje, mover los palillos, arreglarse los bigotes, entrar por la ventana, tengo un tío por ahí. Dependiendo las ocasiones y las instituciones, el pituto cambia de nombre. En la enseñanza básica se conoce como buena barra. En la enseñanza media como certificado médico. En las universidades como becas deportivas. En el trabajo como transferencia interna. En el amor como gancho. En los negocios grandes como propuesta pública. Y en los negocios chicos como, no importa señora, pero mañana me trae el envase, ¿ah? ¿Eh?

0: Esta es la hora en Libra FM.
1: Son las 0 horas y 28 minutos.
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0: Esta es la hora en Libra FM. Son las 0:59.
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0: Esta es la hora en Libra FM.
1: Son las 2 de la madrugada y 28 minutos.
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0: es la hora en Libra FM.
1: Son las 2 de la madrugada y 57 minutos.
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Esta es la hora en Libra FM. Son las 4 de la madrugada y 27 minutos. 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

0: Esta es la hora en Libra FM.
1: Son las 5 de la madrugada y 28 minutos.
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Esta es la hora en Libra FM. Son las 6 de la mañana y 29 minutos. 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

0: Esta es la hora en Libra FM. Son las 6 de la mañana y 57 minutos.
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0: 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Claudio Alvarado, muy buenos días.
1: ¿Qué tal, Víctor? ¿Qué tal? Buenos días, bienvenidas, bienvenidos. Aquí un gusto de acompañarte estos minutitos en la mañana de este día, lunes 25 de mayo. Estamos ya en la última semana hábil del mes, pues del mes del mar, para recibir prontamente el mes de junio. Hoy en la mitad del año ya, Víctor, increíble cómo avanza rápido los días.
0: Sí, cerramos el semestre.
1: Sí, pues claro. Y además que en este día frío, baja temperatura, más que el otro día. No sé si sentiste más frío, Víctor.
0: No, yo creo que fue el miércoles, el día más sorprendente para mí. Ese fue el día. Ahora, ayer en la tarde aprovechamos un poco, había una cosita, un respiro, pero sigue siendo heladísimo. Me imagino los problemas de partida de los vehículos petroleros, que también operan muy oportunamente con el alza del combustible. Se congela el AdBlue, hay una serie de cosas que me han comentado. Yo no sé que esa cosa, la norma europea, ha traído puros problemas. Coméntenos los auditores si les está partiendo el vehículo petrolero, si se les está congelando el sistema anticontaminante, que además también se cristaliza, se obstruye y el auto no anda. Sí, un problema. Lo más malo, según los que tienen ese tipo de anticontaminantes, que son normas europeas, euro no sé cuánto, que lo único que hace es que el vehículo tenga una mantención carísima. Algunos deberían buscar vehículos más antiguos si entraron los vehículos con esas normas. Hay vehículos antiguos bastante buenos por ahí, si no van a comprar un cero kilómetro.
1: Ahorrar es la palabra en estos tiempos. Porque
0: es lo que se pretende.
1: Exactamente. Son las 7:00 a.m. con 3 minutos ya para empezar, ¿cierto?, a contactarse con la radio, para que usted se interactúe con nosotros, para que esté en contacto con el 104.7 y 1530M. Nexo, por supuesto, a esta hora de la mañana. El WhatsApp, el más 569-6899-7777.
0: Miramos el Mercurio de Valparaíso en titulares. Dice: Mundaca busca liderar nuevo referente político de izquierda sin Frente Amplio ni Partido Comunista.
1: Así es. Bueno, también en titulares, Limache mostró su peor cara en el norte y fue goleado por Deportes La Serena. Lamentable por el tomate mecánico, Víctor.
0: Uh-huh. Bueno, también hicimos noticias, se habló de explosivos, eran explosivos lanzados en el modo pelotazo en Quillota. Allanan cárcel, la incautación de los explosivos vía pelotazo, hicimos noticia en nuestra ciudad.
1: Así es, también aparece por acá en titulares, horario de duelo para, cierto, Unión Española. Los Leones definen, cierto, paso a la final de la Conferencia Centro en Puente Alto.
0: Sujeto rayan tren en estación de metro y pasajero es apuñalado. Eso fue en Quilpué y la molestia de los locatarios tras cierre durante fin de semana del mercado puerto.
1: También aparecen en páginas interiores, en el Mercurio, estudio detecta metales pesados en especies marinas de consumo habitual, en lo que aparecen titulares interiores del Mercurio. También destaca por acá, vamos a revisar, ministro Alvarado no descarta alargar tiempo de discusión de la mega reforma.
0: Alvarado, el biministro. Individuo le disparó a feriante la 30 de marzo tras el líder de San Antonio. Sujeto que usó arma hechiza para atacar a su ex, lanzó gas pimienta a testigos para evitar su captura. Finalmente, se detuvo.
1: En deporte, bueno, buscan consensuar horario para Wander Unión Española. Bien por Wanderito, que le ha ido muy bien en esta temporada.
0: Bien por Wanderito.
1: A los caturritos.
0: Sí. Miramos ahora Emol, te invito a que le echemos Emol, una mirada.
1: Sí.
0: No te estoy invitando al mall. Emol.com, prioridades y primeros pasos de los primeros ministros. Arrau, Alvarado, The Grange, tras el cambio de gabinete, se reorganiza y se pone el enfoque especialmente en el caso de seguridad, en acelerar en el definitivo y verdadero diseño del Plan de Seguridad Nacional. Cadem, García Ruminot, Mas y Chomalí son los ministros mejor evaluados, 57%.
1: Marco Rubio dice acá también, titular de Emol. Marco Rubio dice que aún es posible que se llegue a un acuerdo entre Estados Unidos e Irán este lunes.
0: Con cinco países e impulsada por Cancillería, la cumbre en Santiago contra el crimen organizado.
1: Tercer vuelo en administración CAS. Gobierno concreta expulsión de 80 extranjeros. Se trata del primero que se hace en avión comercial exclusivo.
0: Claro, es un avión comercial sin pasajeros. Imagínate tener 80 criminales en un vuelo comercial.
1: No, todos se bajan.
0: Todos cancelarían su vuelo, pero no habría seguridad. Y por lo mismo, lo que más se puede, según la normativa, es llevar a dos expulsados. Sí. Entonces, tiene que haberse llegado a algún acuerdo con la empresa comercial. Y por mala calidad del aire, delegación declara la primera preemergencia ambiental del año en la región metropolitana, la cuenca, siempre polucionada y sin ventilación, justamente con estas temperaturas tiene la primera preemergencia de este 2026. 7:08.
1: Bueno, sigue la crisis en Bolivia, Víctor. Evo Morales exige la renuncia de Rodrigo Paz y llamar a elecciones anticipadas. Bueno, Rodrigo Paz lleva algunos meses nomás en el cargo.
0: Recientemente electo.
1: Claro.
0: Sí, de segunda vuelta. Ahora Rodrigo Paz va a resistir. Uh-huh. Evo Morales está aprovechando la oportunidad. Pero se mantenía en la clandestinidad, Evo Morales.
1: Así es.
0: Esos son los presidentes latinoamericanos. PDI detiene a extranjero acusado de matar a golpes a su hermano en Pozo Almonte, lo habría atacado con un objeto contundente.
1: También en el plano internacional, a una semana que proyectan las últimas encuestas sobre las presidenciales en Colombia, detienen a tres chilenos por robar casa de extenista Juan Martín del Potro en Argentina. Bueno, los chilenos metieron todo este asunto, pues, lamentablemente.
0: Sí, son oficios que dentro de la criminalidad tienen cierto estatus. Ellos se jactan de ser lanzas internacionales. Guardacostas chinos y taiwaneses protagonizan tenso cruce cerca de la isla. Buques tuvieron una intensa confrontación verbal solamente.
1: El MOP va a empujar a transportes. De Grange adelanta labor como biministro. Apunta a acelerar infraestructura clave.
0: Y muere a los 45 años Stuart MacLean, actor de Un Lugar para Soñar. Autoridades están investigando las eventuales causas e implicancias.
1: Bueno,
0: podría ser homicidio.
1: Sí, el fenómeno de los malls chinos sigue expandiéndose. Hay más de 450 activos y ya están en todas las regiones del país. Y así también, Víctor, podemos agregar de que están algunos de ellos sin autorización, ¿eh? Y esto ha traído bastantes problemas en muchas comunas.
0: O sea, abren sus puertas sin tener la permisología, ¿no? Sin tener las autorizaciones, patentes, apertura, claro, han proliferado y comienzan a vender, ¿no? Al precio que vendan, los cierran. Lo mismo también con los tragamonedas y los salones de juego. La mayoría están irregulares en el país. 7:10.

0: 7:12 minutos, más 569-689-9777. Ustedes por ahí nos dicen cómo va el frío y si es que hay algún incidente en las rutas o en las carreteras. Están escuchando el contacto al día de las radios Libra, Nexo. Claudio, una mirada a la tercera, 7:13 minutos.
1: Así es, los titulares en portada para este día lunes. Alvarado se abre a extender más allá de junio discusión de la mega reforma en el Senado y desecha plazos de Quirós. Destacan bien portada de titulares en su página web también.
0: El caso Procultura, Alberto Larraín y Constanza Gómez enfrentan nueva formalización en arista Antofagasta, el caso Procultura.
1: CADEM, José García Ruminot, Daniel Mas y May Chomalí lideran evaluación ministerial en el gobierno de CAS.
0: Bueno, por supuesto, como esta vez integrante aún del Partido Socialista, ya no en calidad de parlamentario, porque no fue electo por la región de Valparaíso, José Miguel Insulza igual rememora: detención de Pinochet en Londres fueron los tiempos más difíciles de mi vida política. Ya no tiene nada más que recordar este hombre. Debería irse para la casa.
1: Trump afirma que no tiene prisa por cerrar un acuerdo con Irán, que aún está lejos de estar finalizado.
0: ¿Qué más? Lo habíamos dicho también en EMOL, la convocatoria a lo que se denominó la reunión regional contra el crimen organizado. Cancilleres y ministros de seguridad estuvieron en la cita.
1: Bueno, Fernando Viergo señala: llegar a los 80 años en la condición de Mick Jagger, no me atrevo ni siquiera a mencionarlo.
0: Pocos saben y recuerdan o manejan el hecho que él es quillotano.
1: Oye, tiene una trayectoria increíble y sigue los escenarios, Fernando Viergo. ¿Qué más aparece por acá en portada? Rodrigo Paz dice que protestas ponen a prueba la democracia y fracasan sus intentos por romper los bloqueos en Bolivia.
0: Los diputados UDI que piden fiscal exclusivo para investigar sobre estimación de producción de Codelco, también lo destaca La Tercera. Vamos a las últimas noticias. Aparecen en abrazos en cancha quienes celebraron el triunfo de Colo-Colo ante la Universidad Católica, que termina en pelea callejera. Lo trae las últimas noticias. Vencieron 2-1 con goles de Correa, criticando a su rival. Hay que saber perder. Y Daniel Garnero, el director técnico de los Cruzados, reconoció que lo ocurrido al final fue un disturbio innecesario.
1: Pero también destaca en su página interiores, la ropa urbana también luce, un polerón puede costar más de, mira, escucha Víctor, 700 mil pesos. ¿Te compraría uno, Víctor?
0: 700 mil pesos por un polerón.
1: Sí, sí.
0: Son marcas que miran a Sudamérica desde muy lejos. Ok, 700 mil pesos, bueno. Hay quienes se gastan el dinero en el casino.
1: Sí, también.
0: Lo pierden. Cada cual, si tienen, si no les produce mayor complicación. Ahora, comprarse una corrida completa de esos polerones lo veo más difícil.
1: Destaca también en titulares en páginas interiores como joya, celular mundialero viene enchapado en oro de 24 quilates. Ya es como mucho, ¿ah? Cuesta 5,2 millones de pesos. Análisis, dice acá a... una última generación, dice. Un tremendo celular de 5,2 millones de pesos. Es mucho, ¿no? Mm.
0: Ahora, esto del polerón de la marca Supreme, que tiene ese valor, es por el hecho de que viene directamente de una tienda de Estados Unidos. Pero allá vale $150 este polerón. Es por el hecho de la alta demanda de ese polerón. Es de lujo, ¿ah? ¿Eh? Es como un mercado de reventa. Ahora, los que pagan por ese polerón son los que le dan el precio, porque si tú no vendes ese polerón, la próxima semana va a estar a $500 y así hasta que se lo lleven.
1: Bueno, lo encontramos en ropa americana un tiempo más nomás.
0: Claro.
1: Habría que esperar.
0: Claro, podría incluso quedar, si es que, como los cassettes que estaban en un canasto, ¿te acuerdas que lanzaban los cassettes al precio más alto y después terminaban a $500 de la feria del disco?
1: Así es.
0: Eso puede ser.
1: Bueno, hermana de Claudio Iturra, a 2 años de su partida, lo recuerdo todos los días y casi la mayor parte del día. Destaca también las últimas noticias en su página interiores. Destacamos, Camilo Huerta plantea versión que hasta ahora no se conocía de su relación con Maritima Tus, es lo que destaca las últimas noticias también en sus páginas interiores. Oye, estaba revisando acá una información, Víctor, que causó bastante molestia. Estos seis sujetos que rayaron el tren de EFE acá en Valparaíso y agreden al pasajero que intentó enfrentarlos. Claro, porque pasa de que muchas personas les molesta porque se detiene el metro, están estos vándalos rayando los vagones, y uno de ellos encaró a estos delincuentes y lamentablemente salió perdiendo el pasajero porque lo agredieron. Este grupo de seis sujetos protagonizó un violento incidente ayer por la tarde en la estación Valencia, en la nueva estación Valencia, luego de que estos delincuentes rayaran el tren, agredieron a un pasajero que intentó increparlos por su actuar. Y de acuerdo con la información entregada por la empresa, el hecho ocurrió eso de las 5:12 de la tarde y afectó a un tren donde los individuos no solo realizaron daños a la máquina, sino que también atacaron a una persona que se enfrentó verbalmente con ellos. Y corren un peligro estos delincuentes porque el tren esperan que se detenga y ahí es donde aprovechan, ¿cierto?, de rayarlos con este tipo de grafitis.
0: Espérate.
1: Sí.
0: Y tienen la orden de no moverse hasta que dejan de rayar.
1: Claro.
0: ¿Para qué? Para que si se provoca un accidente o una muerte, la empresa no tenga que responder por la muerte.
1: Exactamente.
0: O sea, tienen que limpiar.
1: O sea, esperar que estos tipos rayen y ahí avanzar.
0: Claro, pero limpiar a costo de la empresa.
1: Claro.
0: Que en el fondo es lo que pagas tú y yo en el pasaje. Si viene ahí, ese margen de mantención se va y lo pagan los pasajeros. Y además la indignación, una serie, por eso ocurren estos actos heroicos de pasajeros que creen que encarando a 10 tipos van a lograr disuadir.
1: Claro, no.
0: Para ellos es incluso parte de lo que tienen considerado si es que alguien se les abalanza. Atacarlo, apuñalarlo, agredirlo.
1: Exactamente. No, y estos tipos también lamentablemente actúan con su rostro tapado. Sabemos que la estación Valencia, la nueva estación, mucho más moderna, tiene más cámaras de seguridad.
0: Pero tienen más por dónde huir.
1: Exactamente, claro, porque esto está hacia un cerro y también hacia el sector de los departamentos. Entonces los delincuentes arrancan y se desaparecen, lamentablemente.
0: Bueno, hablabas de Fernando Huiergo.
1: Así es.
0: Lo traemos temprano.
1: Esta canción ganó la OTI el año 84, ¿ah?
0: Sí.
1: Qué buen tema.
0: Y se refiere a Superman en una parte.
1: Así es.
0: 7:20. Contacto al día.
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0: Buenos días, 3 grados por La Palma. Abrigarse bien, viento helado, buena mañana. Buenos días a los dos, dice Inés Toledo. Gracias, Inés. Estamos esperando acá que nos saludaron. Hola, nos pusieron. Que nos manden el mensaje. Vamos a seguir revisando la actualidad. Vamos viendo qué es lo que trae, además, la prensa nacional. Vamos a adentrarnos en las últimas noticias, las páginas interiores de este matutino. Aparte de esta ropa cara, aparece el segundo intento con un bar grande y estilo pop. Martín Flannery acaba de abrir su cuarto local en Chile. ¿Se trata de verdaderos aciertos en formatos? Lleva 31 años en Chile, son formatos temáticos, me gusta el clima y siento que hay respeto por los extranjeros. ¿Por qué abrió esta vez en Lo Barnechea? Conozco el barrio, hace mucho tiempo estuve pensando en abrir en este lugar. Lo iba a hacer hace 6 años, vino la pandemia, suspendí el proyecto y este es el intento de un bar grande y de estilo pop. No solamente los chilenos celebran, hay muchos extranjeros en Chile que lo hacen, pero sí, al chileno le gusta salir.
1: Otra información que trajo bastante preocupación ocurrió acá en Quillota. Gendarmería informó que encontró un artefacto explosivo al interior del Centro de Detención Preventiva de Quillota, luego de ser lanzado desde el exterior hacia el denominado línea de fuego, el recinto quillotano. Bueno, tras el hallazgo, fíjate, se dio aviso al Ministerio Público, que intuyó la concurrencia del Grupo de Operaciones Especiales de GOPE de Valparaíso para realizar estos peritajes correspondientes. En ese contexto, personal especializado confirmó la presencia de elementos explosivos y efectuó procedimiento de desactivación y retiro del objeto desde la cárcel de Quillota. Esto ocurrió este fin de semana, el domingo, acá en la zona, Víctor, ¿no?
0: Estamos dentro de la estadística de los elementos explosivos, sobre todo por lo que fue el hallazgo y decomiso en casas, en domicilios, que estaban siendo investigados por vínculos con el microtráfico, y en los que encontraron elementos explosivos dedicados a la detonación en faenas mineras y que aparecieron en esta diligencia.
1: Sí. Fíjate que el delegado presidencial Manuel Millones señaló que el artefacto eventualmente podría haber estado vinculado a un intento de fuga, por lo que se están reforzando los trabajos preventivos, ¿no? Eso es lo que se analizó durante las últimas horas.
0: Muy bien. Que no sigan apareciendo explosivos entonces, porque va a preocupar más a esta comunidad que ve con cierta sorpresa, sí, que hayan explosivos que podrían, claro, si se vincularía a una fuga o a un intento de fuga, daría la impresión como de intentar derribar un muro, que me imagino que sería bastante notorio. Uh-huh. Normalmente las fugas son cuando en la cuenta no están todos los reclusos, esas son las fugas que producen el mejor efecto deseado por quienes desean fugarse, pero como se dice, a sangre y fuego, no veo, sí, muchas posibilidades.
1: Y fíjate que otra bomba que explotó, pero fue polémica, lo que está ocurriendo con el festival del Guaso Olmué.
0: Sí.
1: El municipio se defiende con esto de la licitación, ¿eh?
0: Es que la Contraloría vio lo que se había denunciado por los otros canales,
1: sí,
0: que efectivamente habían vicios en la licitación, en la adjudicación, así que será un tema bizarro.
1: Así es, pues.
0: La productora Bizarro está involucrada en lo que ha sido este cuestionamiento, que podría complicar aún más la situación, podría retrasar la contratación y confirmación de los artistas.
1: Exactamente. Tú tocaste un punto importante, porque muchos auditores nos comentaban, nos señalaban a través del WhatsApp y las redes sociales, ¿qué pasó? Que, o sea, no va a haber festival del Guaso, el festival del Guaso se va a hacer igual. Lo que está en peligro es el canal que lo pueda transmitir. Esto está en pausa. Eso significa de que la Contraloría tiene que ver y sanar esto, porque el municipio dice que ellos cumplieron con todas las normas, pero se está esperando cuál al final va a ser el canal y la productora que se hace cargo del festival. Hasta este minuto Chilevisión y Bizarro, pero Canal 13 está impugnando junto con el tribunal de que aquí no, pues no, nos hicieron los trámites que tenían que hacer normalmente. Así que vamos a ver qué va a pasar los próximos días y quién se va a llevar al final la licitación que va del 2027 al 2032 del Festival del Guasolvo. Así que ha sido una polémica, porque recordemos, Víctor, que Televisión Nacional estuvo por muchos años y no participó en esta oportunidad en la licitación, producto de los problemas económicos que ha tenido el canal. Por ello dejó libre, cierto, el camino y postularon tanto Chilevisión como Canal 13 como los favoritos, y se llevó la licitación, se la llevó Canal Chilevisión en este caso, y Bizarro. Pero Canal 13 dijo, no, pues aquí se hizo mal el trámite. Entonces, por eso vamos a ver qué va a pasar, Víctor, los próximos días.
0: Ahora, ¿por qué entra a fiscalizar? Porque se trata de un evento vinculado a un municipio.
1: Claro, claro.
0: O sea, es con la empresa privada, pero es licitada por el municipio de Olmué.
1: Exactamente, ahí está el pero.
0: Bio Bio Chile también trae la encuesta Academ, la aprobación de Kast, que llega al 41%. Se reconforta después de las caídas de varias semanas. Jorge Quirós, el ministro más influyente, Claudio. Y el tenso enfrentamiento a guardacostas de China y Taiwán por las tensiones entre los países también lo está destacando, en este caso, este medio. Vamos a la pausa. Después de esta canción, una pequeña pausa y regresamos con la lectura informativa y con la revisión. Oye, los mensajes más 569-689-97777. Pónganle nombre al frío.

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1: Son las 7 de la mañana y 33 minutos. 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
2: Investigan homicidio en Renca. Hombre muere baleado en la ribera del río Mapocho. Hasta 8 horas sin servicio. 10 comunas de la región metropolitana tendrán cortes de energía eléctrica este lunes 25 de mayo. Faltan 26 minutos para las 8 de la mañana. En Contacto al Día de Radio Libre Anexo y en titulares también, Estados Unidos afirma estar cerca de un acuerdo sólido con Irán. 53% considera a Jorge Quirós el ministro más influyente y decretan preemergencia ambiental para hoy lunes en la región metropolitana, incluida con restricción vehicular.
3: Estamos revisando las informaciones. Ustedes también pueden participar. Gracias por sus audios. Y ya nos llegaron los audios al más 569-6899-7777. Buenos días.
4: Muy buenos días, chiquillos. ¿Cómo están? Patricio, ya por acá en San Pedro. Un excelente lunes para todos. Una muy bendecida semana. Que sea una semana muy buena, productiva y tranquila. Lo segundo, hemos sido engañados. No escucho la voz femenina que nos acompañó la semana pasada.
2: Exacto.
4: Me parece que está don Claudio Alvarado ahí en el set.
2: Totalmente engañado.
4: Pero bueno, la extrañamos ya. Oye, el fin de semana estuve viendo algunos reels en Instagram y me salió varias veces el ministro Poduje. Y bueno, como yo tengo relación con la construcción y lo que está pasando en el Serviu, me pareció excelente. Yo creo que es la primera vez que veo a un ministro en terreno haciendo inspecciones de este tipo y hablando en un lenguaje técnico. No tengo recuerdo de un ministro que haya hecho eso antes y exponiendo en terreno con evidencia las falencias que están pasando, especialmente en la zona del Olivar, en la Villa Independencia, etcétera, por el tema de la reconstrucción de los incendios. Entonces, leía muchas críticas que es un show, pero me parece bien que se releven estos temas y que de una vez por todas las empresas hagan las cosas como las tienen que hacer. Si bien es cierto, Servio no paga como una empresa privada, los presupuestos son bastante acotados, sí deja margen de ganancia y sí deja un margen para poder hacer las cosas bien. Entonces, ahí hay una responsabilidad compartida entre las empresas constructoras que quieren ahorrar al máximo y el Servio que no está haciendo la pega de una buena inspección en terreno. Porque además les están aprobando esas barbaridades y se las están pagando. Entonces, las empresas siguen en ese círculo vicioso. Así que me pareció muy bien lo que está haciendo el ministro Buque, que ya se corte el deseo y que las empresas entiendan que de ahora en adelante las cosas se tienen que hacer bien. Eso, pues, amigos, un abrazo a todos y excelente semana.
3: Muy bien, muchas gracias, estimado amigo. Bueno, el WhatsApp está disponible entonces para que nos dejen sus audios, el más 569-6899-7777. Oye, el subsidio eléctrico, Víctor, entrega hasta 31.000 pesos. Revisa las fechas de la quinta convocatoria que nos mandan acá. La ayuda va desde los 17.346 pesos hasta los 31.224. Y quienes accedan a esta quinta convocatoria verán reflejado el descuento en sus boletas desde septiembre. Parte de la información que nos llega, Víctor, estimados auditores, dice que el subsidio eléctrico es uno de los beneficios del Estado más esperados del año por miles de familias al permitir un descuento directo en las cuentas de la luz para enfrentar el alza de los costos del suministro. Bueno, por esto el gobierno confirma la quinta convocatoria del aporte estatal dirigido especialmente a hogares más vulnerables del país que busquen acceder a una rebaja en las boletas durante el segundo semestre de este año 2026. Esa es la información que está vigente hasta ahí. Bueno, hay una página, Víctor, que es www.subsidioeléctrico.cl para que tengan toda la información necesaria.
2: Prisión preventiva para conductor de camión que provocó accidente fatal en Renca, manejaba bajo los efectos del alcohol. Tenemos otras opiniones, Claudio. Mira, por esto de la detención de los vagones de F Valparaíso, aclara Francisco que había presenciado ya esto como pasajero. Primero, vienen en calidad de pasajero encubierto. Ellos activan el freno de emergencia. O también lo pueden hacer cuando irrumpen, porque también puede ser que alguien considere sospechoso que vengan encapuchados. Hay cámaras en todos lados en los andenes, entonces también se puede identificar de esa manera. Por lo tanto, ellos, como conocen estos mecanismos de identificación, simplemente irrumpen. Cuando se abren las puertas, activan los frenos de emergencia, rayan el vagón y esa vez, dice Francisco, golpearon la cabeza a un señor. O sea, no hay que comenzar a grabar ni a reprocharlo, hay que dejar que terminen de hacer su fantástica obra de arte y dejarlos ir, si no te vas apuñalado. Ahora, de que eso te va a provocar el retraso, porque tú ya vienes un poco molesto por todo, porque, bueno, los pasajeros todos vienen en distintos estados de ánimo, la mayoría viene molesto por cualquier cosa, y aparecen estos tipos que hacen que se detenga todo el sistema, y además que no se les pueda decir algo. Entonces hay una impotencia, una creciente impotencia. Cuando les aparezca un experto en artes marciales, un MMA, o les aparezca un maestro de algún tipo de disciplina, ahí los quiero ver a estos cobardes.
3: Bueno, con respecto al clima, fíjate que no me llega una información de hace muy poquito, en la cual señala que los termómetros llegarán hasta los 36 grados, meteorología emite aviso de altas temperaturas. Mira, estaba revisando acá la información.
2: Sí, pero va a ser para...
3: Son zonas de las dos regiones del país. Te cuento que la tarde del domingo se informó a través de la Dirección Meteorológica que estas altas temperaturas son para dos zonas del país. De acuerdo con el pronóstico, los termómetros llegarán a los 36 grados, Víctor. El organismo indicó que este aviso se origina en la condición sinóptica dorsal de altura para este lunes 25 de mayo. Es en Tarapacá y Antofagasta, 36 grados.
2: Bueno.
3: En esta época, sí, del año, imagínate.
2: Sí, mayo puede ser. Porque en la zona, recordemos, Claudio, ¿sí? No estamos en invierno.
3: Aún, claro. Y en la zona central del país las temperaturas se mantienen, ¿cierto? Otoñales, por ejemplo, en la región de Valparaíso, especialmente la zona interior y costa, las máximas no pasarán de los 20 grados, ¿ah? Y las mínimas estarán sobre los 4 y 5 grados. O sea, vamos a tener mucho frío durante esta semana y las máximas no pasarán de los 20 grados. O sea, temperaturas muy otoñales. Totalmente distinto a lo que va a pasar en las zonas de Tarapacá y Antofagasta, sobre los 36 grados. Es la información que nos llega.
2: Cambiaron las condiciones para el otorgamiento de las licencias médicas. Las y los médicos cirujanos que hayan obtenido su título profesional a partir del 19 de abril del 2009 deberán acreditar la aprobación en el EUNACOM. Se refiere a los médicos extranjeros. Entonces, cirujanos, cirujano-dentistas, matronas inscritos y habilitados en este Registro Nacional de Prestadores Individuales de Salud que tiene la superintendencia, están autorizados para emitir licencias profesionales de salud. Está regulándose esto por la ley 20.585. Desde ayer rige este nuevo requisito para la emisión de las licencias médicas.
3: Son las 7 de la mañana ya con 41 minutos en esta jornada del lunes 25 de mayo. Recuerda, Víctor, estimados auditores, que está el bono invierno, ¿ah? Este bono invierno es un beneficio gubernamental que se está otorgando por una sola vez, tras el cumplimiento de ciertos requisitos, ¿ah? Que es importante. La ayuda está destinada a personas de edad o superior a los 65 años. O sea, no te toca a ti, Víctor, ¿ah?
2: No.
3: Al 1 de mayo del 2026. Y no hay necesidad de postularse. Esto le llega con su pago del mes correspondiente en este mes de mayo, ¿ah? Así que son unas luquitas que sirven. Son 81.257 pesos, ¿ah? Para los adultos mayores que les correspondan.
2: Estudiantes a la calle, ¿sí?
3: No, importante esto, ¿eh? Para los abuelitos que le llega su billetito.
2: Sí. Bono invierno.
3: Claro.
2: Faltan 18 minutos para las 8 de la mañana. La Confech, los estudiantes salen a la calle, pero no el día de la cuenta pública. Han convocado para el día 3 de junio, dos días después. Será la primera jornada de movilización nacional por una educación al servicio del país. Han enviado un comunicado instaurando en el debate el rechazo de la Confech a las medidas impulsadas por la administración del presidente José Antonio Kast. Decimos no a escuelas protegidas, no a la mega reforma, no a los recortes que siguen precarizando nuestras comunidades educativas. Además, se debiera dar a conocer, van a estar esperando seguramente plan de seguridad a lo que van a reaccionar, pero en el gráfico de la convocatoria, porque ellos realizaron un flyer, digamos, digital para esto, dice, por una educación al servicio del país, paralización, movilización nacional, miércoles 3 de junio de la Confech, a través de sus redes han difundido.

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0: 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La Estrella de Valparaíso titula: grafiteros apuñalan a pasajero del metro. Retorna el antitour que recorre Valparaíso. ¿Y cómo sobrevivir con el beneficio de la alimentación de Junaev? Opinen, pues. ¿Ustedes quieren decir que es una buena alimentación? Más 569-689-97777. Den su visión. Nos indica el tablero de Jan Farso que en Villa Alemana se registran 2 grados a esta hora. Muy buenos días, Jan. Peña Blanca, 2 grados. Podría ser muy difícil, quizás, el invierno real. Insistimos, aún no llegamos a la estación más helada del año.
1: Buenos días, buenos días, buenos días. Feliz inicio de semana para todos. Un besito.
0: Besito. Buen lunes. No hay feriado. Bueno, la Claudia siempre empieza el lunes, es martes, es miércoles, y ahí se alegra ya en la medida que vamos llegando a fin de semana.

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1: Son las 8 de la mañana y un minuto. 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

0: titulares de la segunda hora de programa, son las 8:03. Se investiga robo de más de 110 rifles de aire comprimido desde tienda de casa en Recoleta. En lo internacional, reos se toman cárcel en Venezuela denunciando presuntas torturas. Y el tenso enfrentamiento de los guardacostas de China y Taiwán también se destaca. Papa León XIV publica su primera encíclica. Dice que la inteligencia artificial no es neutral y advierte usos antihumanos. Nuevo homicidio en la región metropolitana. Hombre en situación de calle muere baleado a orillas del Mapocho. Y cae la banda de chilenos que robaron mansiones de deportistas en Estados Unidos y Argentina. La última fue la de Del Potro. Habla víctima de insultos racistas de ejecutivo chileno en Brasil. Cometió 3 delitos contra mí. 8:04. Estamos con ustedes en nuestro contacto al día.
1: Buenos días, muchachos.
0: Hola.
1: Primero que nada, felicitarlo por la gran dupla que hacen. Hacía falta una dupla así como la que está ahora. Así que a Méndez lo conozco, lo he escuchado de hace tiempo. Así que un agrado volver a escucharlo. Así que súper buena dupla. Los felicito. Y lo otro, me sumo a las palabras del contertulio que llamó hace unos momentos atrás. Me sumo a las palabras de él que decía sobre Produje. No, yo lo felicito a ese hombre. Está haciendo un trabajo extraordinario. Extraordinario, ha demostrado las falencias que quedaron desde el gobierno anterior. Más encima en un tema tan delicado como son las viviendas. Así que para mí el mejor ministro hasta el momento de lo que va este gobierno. Así que ojalá que siga así. Y nada, pues, que tengan un excelente inicio de semana, muchachos. Y vuelvo a reiterar las felicitaciones a la gran dupla que está ahora en radio. Un abrazo.
0: Un abrazo, muchas gracias a ti. Gracias, 8:05. Diego, gracias por siempre enviarnos audios, como ustedes lo pueden hacer, como lo hace Diego, como lo hace normalmente Leonardo Ávila, como lo hace permanentemente Viviana, Irene, Patricio Morales. ¿Qué es lo que nos explica Christopher Gorter respecto del video del ministro en terreno, mostrando en el Olivar las razones por las que ordenó la demolición de algunas casas que estaban en proceso para la reconstrucción acá en el Olivar Viña del Mar? Hay una falla en lo ejecutado en el famoso pollo este que provoca la falla estructural, que su único fin, dice acá el ese entendido, es de anclar un pilar. La solución es fácil. Y como contraparte agrega, el edificio Euromarina quedó con 2 pilas completas en el aire, algo bastante más preocupante que eso. Se resolvió y el edificio sigue en pie. El ministro utiliza sus competencias para incendiar donde no es necesario, esa es mi opinión. Además, las constructoras y empresas privadas lo demandarán y el Estado pierde el 90% de los juicios. Y esos juicios los pagaremos nosotros.

0: 8:12, recibimos a Daniel Morales, panelista del día lunes, en nuestro contacto al día. ¿Qué tal, Daniel?
1: Hola, Víctor, ¿cómo estás? Un saludo a todas las personas que nos están escuchando desde sus casas, y la verdad que un gusto, como siempre, compartir contigo la frecuencia de la radio y este tremendo espacio que tienen ustedes.
0: Muchas gracias, Daniel. Una vez más, en el Metro Valparaíso, UF Valparaíso, vagones rayados, pero esta vez un pasajero que decidió enfrentar a este grupo de grafiteros apuñalado. Llamar primero a no seguir esta ofensiva. Tendrá la empresa que financiar las reparaciones, las limpiezas de los vagones, pero no hacer que el usuario haga justicia por lo que el propio sistema de seguridad no es capaz.
1: Así es. A ver, yo creo que es re importante. Tenemos un metro que es de lujo y que es tremendamente necesario para el transporte público que hoy día tiene la región en realidad, en su totalidad. Hacíamos una fiesta hace una semana atrás con la aprobación de la declaración de impacto ambiental, del estudio de impacto ambiental, que significaba ya facilitar y factibilizar en la práctica el inicio de las obras hasta Calera. Entonces, cuidemos el metro. Yo creo que más que estar pensando en quién nos vigila, quién nos supervigila, yo creo que los propios reguladores somos nosotros mismos. Yo soy un usuario del metro hoy día, y la verdad que uno se da cuenta con la tranquilidad que puede viajar, con la limpieza que se puede circular, y claramente cuidarlo es una responsabilidad que tenemos todos.
0: Muchos utilizan F. Valparaíso por el menor impacto que provocan las congestiones. Por lo tanto, el que toma el Limache sabe que en 50 minutos está en Viña, cosa muy difícil de asegurar con los problemas que hay en las carreteras, los accidentes, vehículos obstruyendo. Esto seguramente también se va a considerar como el gran beneficio cuando tengamos la extensión hasta La Calera, que me imagino que estos grupos de grafiteros ya lo van a tener como un trofeo cuando hagan el primer rayado.
1: Exacto.
0: Para que tengamos conciencia que no hay que intervenir. Yo pienso que da toda la rabia que debe haber sentido este señor apuñalado, pero él debe estarse arrepintiendo por esas consecuencias.
1: Sí, pero fíjate que hay una cosa que hace F inmediatamente. Se hace un grafiteo, ese vagón inmediatamente entra en el proceso de limpieza y se termina dando una imagen completamente distinta. Sale el vagón limpio, no se le da el espacio al grafitero para que vea su obra, entre comillas, circulando por las vías del tren. Y creo que esa es una tremenda señal. Si nosotros dejamos, y eso sucede en cualquier espacio, cuando tú tienes el efecto del vidrio roto, cuando tienes un vidrio roto y después se rompe el otro, inmediatamente ya pierdes el impacto y empiezan a romperse todos los vidrios. Si tú permites que un vagón salga grafiteado y empiece a circular por las vías, en el fondo el día de mañana vamos a tener todos los vagones grafiteados y en la práctica vamos a tener un espacio que ellos han ganado, y obviamente a los que nos gusta la limpieza, el orden, vamos a perder esa batalla. Así que bien por las personas que dan la pelea, pero obviamente aquí el autocuidado, que creo que es fundamental.
0: Buscar el impacto menor para los pasajeros también, yo creo. O sea, grabar, yo creo que a distancia no reviste tanto riesgo, porque ellos igual están en ese momento muy preocupados de huir, porque se podría dar alguna alarma, podrían ser detenidos. En la mayoría de los casos no son detenidos, porque ellos actúan de manera sorpresiva y arrancan en cosa de minutos, y esto lo hacen entre cerca de 10 a 15 grafiteros en estaciones donde además han verificado que no haya vigilancia en ese momento. Por lo tanto, decirle a los pasajeros que no intenten lo que hizo este señor, ahí está el ejemplo. Eviten tener confrontaciones. Por último, si quieren expresarlo, háganlo a viva voz, pero no enfrenten físicamente a estas personas que ya claramente están armadas por lo que se ve.
1: Y hay que entender, perdón, que la persona que hace ese proceso de autodefensa o de defensa del bien público,
0: autotutela también,
1: autotutela, no tiene ningún tipo de protección adicional. Al contrario, puede ser juzgada como cualquier persona en un proceso de riña, se somete y se en la práctica puede caer en algún tipo incluso de falta legal. Entonces, ojo con eso. Solo cuando tú defiendes tu propia propiedad en igualdad de condiciones con otro delincuente, en este caso el grafitero es un delincuente y hay que entenderlo en esa lógica, es preferible, como dices tú, tomar distancia, grabar a lo lejos para no estar sometido a algún tipo de daño personal.
0: Sí, quienes están tomando distancia son Bizarro y los artistas que venían al festival, que estaban en negociación para el Festival del Guaso. Esto es inédito, que en un proceso de licitación de un espectáculo como este, la Contraloría haga observaciones y tenga finalmente que poner pausa, reversar, varios de los contratos que se han hecho, porque hay una gestión municipal detrás.
1: Sí, claro.
0: Del Estado.
1: Aquí hay una participación del Estado, ahí obviamente hay bienes públicos que están en juego. Ahora la municipalidad de Olmué ha sido bastante clara. Han planteado ya con todos sus elementos de que aquí no hay ninguna falta, que no se han saltado ningún punto administrativo y que por lo tanto la licitación que ellos ejercieron está ajustada a derecho. Sin embargo, las contrapartes también han hecho presentes sus reclamaciones, y aquí lo que la Contraloría ha hecho en la práctica es suspender un proceso hasta que se evalúen adecuadamente todas y se agoten todas las instancias legales. El problema de esto es que un festival como el Festival del Guaso requiere mucho tiempo de organización. No es un festival que se improvisa, no es un festival que se organiza de un día para otro, y por lo tanto aquí se pone en jaque en cierta forma el normal desarrollo de un evento producto de temas administrativos. Yo aquí espero de verdad que las instituciones funcionen con máxima celeridad, entendiendo el bien mayor que aquí está de por medio. El Festival de Olmué es un festival que le da vida a la Municipalidad de Olmué, a la comuna de Olmué, genera un dinamismo turístico y económico.
0: Lo vio nacer, Daniel, porque partió tímidamente.
1: Sí, claro. O sea, yo no podría decir que lo vine a hacer porque el Festival del Guaso tiene muchos años, pero sí vimos cómo se revitalizó y cómo incluso luchó por mantenerse vivo en tiempos de pandemia. Y ahí yo quiero destacar la labor que ha desarrollado el alcalde Jorge Gil, porque de verdad que ha hecho una pega muy silenciosa, pero muy consistente, muy buscando el cómo el festival se logra proyectar de una mayor manera, cómo logra recuperar también parte de sus raíces. Muchas veces el Festival del Guaso fue criticado porque no era un festival que generara o enraizara con nuestro folclore, sino que se sometía más a la música popular o a otro tipo de ritmos musicales.
0: Ahí está esa variable, es como el pasajero del metro, perdone la comparación, sí. Daniel. En principio, con la transmisión de en aquel entonces Universidad de Chile Televisión, posterior o actual Chilevisión, en los inicios un acto de difusión, el hecho de la transmisión, habían evidentemente auspiciadores, pero hoy día se están peleando la licitación de la transmisión. O sea, pasamos de un acto patriótico de un canal de televisión por la difusión del folclore con un Jorge Rencoré, un Juan La Rivera, y enseguida, con el paso del tiempo, se transforma en una transmisión muy interesante para las productoras y para los propios canales, y enseguida tenemos esta situación de hoy donde se hacen las cosas sin las revisiones y emerge, digamos, este acto de la Contraloría que frena de alguna manera esta licitación.
1: Sí, claro. Ahora, la Contraloría lo frena porque hay una contraparte que incentiva que se frene, no es porque lo hace de mutuo propio.
0: O sea, a partir de la denuncia de los otros dos canales.
1: Porque se hace una denuncia y porque obviamente hay una parte que se siente perjudicada. Ahora, eso sucede en todas las licitaciones, y eso es una realidad. En todas las licitaciones públicas, en una gran cantidad de licitaciones siempre hay reclamaciones, siempre hay observaciones, y eso es una cosa relativamente normal en el sistema público. El gran problema es que un festival de estas características, donde hoy día ya es un producto televisivo, donde hoy día ya es un tremendo canal de comunicación y que tiene un impacto económico relevante, no sé si puede ser tratado de la misma manera por parte de la Contraloría. Uno debiera pensar que esto tiene que tener otro tipo de tratamiento, otro tipo de instancia, no suspender su tramitación ni suspender sus procesos administrativos, porque hoy día estaría prácticamente, entiendo yo, por lo menos por lo que he leído, no tengo la información de primera fuente, pero entiendo que está todo suspendido hasta que se resuelva todo esto. Y lo que va pasando es que a medida que suceden los meses, porque los tiempos públicos no necesariamente van al mismo ritmo de los tiempos que las cosas necesitan, obviamente va a significar que va a haber un menor tiempo para poder organizar de manera adecuada el festival o volver a llamar a un proceso licitatorio, que esa también puede ser otra alternativa y otra resolución que se saque.
0: No tanto como para suspender, pero sí, como señala Daniel, para retrasar en detrimento de la calidad del show, porque los artistas también tienen su
1: agenda.
0: Claro, y sus condiciones. O sea, no pueden estar avisando 15 días antes, en fin. Pero sobre lo mismo, yo creo que va a haber una voluntad de no perjudicar, más bien revisar o regularizar. Tiene que existir, digamos, de parte de la Contraloría, yo creo, alguna intención también de que esto se resuelva, no en los tiempos del Estado, como dice usted.
1: Exacto.
0: El ministro Quirós aparece aquí en la encuesta, el ministro más influyente. Estamos hablando de la encuesta Plaza Pública CADEM, y se recupera, entra en vigor nuevamente la aprobación 41% del presidente José Antonio Kast. ¿Se veía venir en esa tendencia? ¿Seguirá en alza? ¿Se estabilizará? ¿Cuál es
1: la opinión? Creo que el cambio de gabinete que se produjo durante la semana pasada tuvo un impacto positivo en esta evaluación que hace la CADEM. Y se plantea, yo creo, primero porque se consideraba ya un cambio de gabinete necesario. Eran dos carteras que estaban generando bastante ruido. El tema de la vocería ya no era una vocería que generaba algo que es fundamental, que es la vinculación con la comunidad, el concepto de la credibilidad, el concepto de la cercanía. Ya eran vocerías que estaban muy disociadas y generaban mucha distancia entre lo que eran las decisiones del gobierno y obviamente la comunidad y la ciudadanía. Y por otra parte, la temática de seguridad pública, que es la promesa central de campaña de José Antonio Kast, que debiera ser el eje y el motor de las distintas actividades y el distinto desarrollo que hoy día tiene el accionar político del gobierno, obviamente había estado más sometido a ciertas discusiones o ciertas polémicas, más que incluso hoy día todavía a la espera de un informe de la Contraloría en base a un despido a la solicitud de renuncia de la encargada de inteligencia de la Policía de Investigaciones, estaba sometida más a eso, más que a colocar los temas sobre la mesa, a liderar los procesos de seguridad, a liderar los procesos que se necesitaban en la macrozona sur, en la zona norte. Entonces, se estaba perdiendo de la agenda la temática de seguridad. Y pasa que hoy día la agenda está tomada por los temas económicos, los temas macroeconómicos y la discusión legislativa que hoy día existe en el Congreso.
0: ¿Desescaló entonces el tema de la seguridad o está a la par con el tema económico?
1: Yo siento que hoy día volvió a retomar fuerza el tema de la seguridad, primero porque han sucedido una serie de hechos que lo vuelven a colocar en la palestra. No olvidemos el asalto que se produce en la casa del ex presidente del Tribunal Constitucional, que él toma el fondo la defensa por sus propios medios, con una pistola en su casa, defiende a su familia, y la verdad que una persona que con una tremenda decisión defiende lo propio y defiende a su familia, hiriendo a los delincuentes que entran a su casa. Entonces, cuando ya llegamos a la etapa, como decías tú recién, a la autotutela y al tener que defenderse uno por sus propios medios, vuelve a recobrar esa fuerza con este tipo de situaciones la temática de seguridad, y perdemos ya este tema de que hoy día todos los días seguimos amaneciendo con un muerto, con un acto del, sí. Y ya como que nos da lo mismo, ya la noticia no dura 2 minutos ni 3 minutos, dura 15 segundos porque se menciona nomás, ¿ya? Y esa falta de impacto o ese espíritu de sorpresa que de repente debería generarnos, ya no nos sorprendemos con este tipo de notas. Entonces creo que la gran misión que va a tener el ministro Raúl es primero plantear y volver a darle credibilidad al gobierno en el concepto de la seguridad, en torno a que existe un plan, que ese plan es un plan que tiene plazos, que tiene metas, que tiene objetivos, que tiene todo un desarrollo que genera un contenido sistemático en torno a cómo se va a luchar contra la delincuencia, y que le dé certezas a la comunidad en torno a la necesidad de que ese plan sí sea efectivo. Eso es por una parte, y por eso era tan necesario el tema del cambio. Y lo otro es que obviamente el cambiar hoy día una vocería con una vocería que están más legitimadas políticamente, que además piensa en cambiar la estructura de las propias vocerías. Hoy día el subsecretario Mesa el que comienza a asumir esa vocería, y además se piensa que cada ministro tiene que empoderarse de sus temas y tiene que también sacarlos a la luz y en el fondo también reflejarlos en la comunidad, va a permitir que el gobierno tenga una serie de otros elementos y otros temas que se vuelvan a colocar. El tema hoy día, por ejemplo, seguridad, situación económica y salud, la encuesta CADEM lo plantea que salud tiene un alza producto de no solo por el invierno que estamos viviendo, no solo por el aumento probablemente de las enfermedades broncopulmonares que vamos a tener en algunas semanas más, que eso es una cosa natural que se da todos los años, se da por los temas de los recortes en el tema sanitario y la preocupación que existe de cómo se van a abordar esos temas. Bueno, la ministra de Salud va a tener una tremenda tarea en torno a cómo demostrar que los recortes que se han dado no van a perjudicar a los pacientes y cómo se va a cumplir con todas las metas y todos los objetivos que este gobierno también tiene, que es particularmente terminar con las listas de espera, dar movilidad y obviamente concreción al plan contra el cáncer que se anunció hace algunas semanas atrás. Entonces son varios los temas que en la temática de salud se vuelven a colocar sobre la mesa.
0: ¿Es posible que el presidente llegue a los niveles de aprobación, y yo lo veo muy a los niveles de aprobación del inicio del periodo, de su periodo presidencial? Lo veo muy difícil porque él ha tenido casi sin tapujos un espíritu de aplicar las medidas según a él le parece, no se ve ni tampoco hay indicaciones ni fechas que podrían nuevamente aplicar el MEPCO y que podrían a lo mejor bajar un poco el precio, lo que tiene muy, muy angustiados a algunos. Y algunas empresas también señalan, tal como lo hemos hablado en el lunes anterior sobre este tema, que podrían incluso nuevamente solicitar refinanciamiento o definitivamente dejar obras. Todo esto porque se movilizan en camiones, las obras se ejecutan con un alto consumo de combustibles, de diésel fundamentalmente, el que subió en un 50% de un día para otro. Esta situación le va a costar un poco, un buen porcentaje, digamos, de esa baja.
1: Sí, claro.
0: Es difícil que llegue nuevamente al 59 que
1: hay,
0: tenía.
1: Sí, claro, pero aquí hay que entender dos cosas, ¿eh? Yo creo que cuando un presidente bordea el 40%, y particularmente un presidente como José Antonio Kast bordea el 40%, ya es bastante exitoso. Y tiene una lógica, esto no es que yo esté tratando de tapar el sol con un dedo, pero no olvidemos que él gana la primera vuelta con un 23%. Y el otro 25, el otro 35% son votos que se van sumando, no porque lo consideren el mejor candidato, sino que porque el candidato que uno tenía ya no está. Yo en la primera vuelta voté por Evelyn Matthei. Y por lo tanto, mi voto en la segunda vuelta fue por José Antonio Kast, pero porque yo tenía claramente, no sé si voté más por él o voté en contra de otra persona. El voto de segunda vuelta es un voto que apunta más a asumir un proyecto que sea similar o parecido al que uno quiere, pero no necesariamente porque uno esté comprometido o convencido de que ese proyecto es el mejor. Cuando se da esa situación, la segunda vuelta marca en cierta forma este gran triunfo de José Antonio Kast del 58%. Pero cuando vemos la primera decisión que atenta contra alguien, inmediatamente se produce una fuga de votos o una fuga de adhesión. Esa fuga de adhesión, de acuerdo a los expertos, habrían sido primero las personas que votaron más por el Partido de la Gente, por partidos de centro que se consideran más independientes, más autónomos. Y ahí empieza en cierta forma a perderse adhesión, pero el voto, el núcleo duro de José Antonio Kast se mantiene bastante claro, con sobre un 37%, que uno podría decir que es la adhesión más cercana al Partido Republicano, y sobre eso hoy día comienza a construirse nuevamente este edificio, que es en el fondo sostener el aparataje del Estado y el aparataje del gobierno a través de la imagen de José Antonio Kast. En ese sentido, creo que él va a seguir subiendo. Yo creo que va a superar el 40%. No hay que olvidarse que el próximo lunes es la primera cuenta pública de José Antonio Kast, con dos meses y días de gestión. Y más que, obviamente, hacer una evaluación de lo que es el su gobierno, lo que José Antonio Kast tiene que dar es la carta de navegación de lo que se espera de su mandato. Y ahí creo que hay una tremenda oportunidad del gobierno de posicionar nuevamente los temas de seguridad. De hecho, se dice que el ministro Rau, dos días después o un día después, va a dar a conocer ya el plan de seguridad. Segundo, en la temática económica, que él ya puede mostrar un tremendo triunfo en la Cámara de Diputados, donde se aprobó el macroproyecto, y que hoy día está en discusión en el Senado, que va a tener otro sistema de tramitación. Y tercero, obviamente, colocar los temas de desarrollo de país y los sueños de país en primer lugar. Si él hace una cuenta pública que nos diga exactamente que todo este esfuerzo que el país está haciendo, que todo este sacrificio que el país está haciendo, se está haciendo por algo, creo que la imagen de popularidad del gobierno también va a cambiar. Y eso iba a cambiar positivamente. Así como cambió, subió estos 2-3 puntos y bajó la impopularidad del gobierno, la desaprobación del gobierno a raíz del cambio de gabinete, creo que se abre una tremenda oportunidad el día primero con la primera cuenta pública del presidente José Antonio Kast. Así que yo creo que hay que darse tiempo. Hay que ver cómo va evolucionando esto.
0: Y los efectos de los cambios de
1: gabinete. Los efectos del cambio de gabinete. Ahora, uno esperaría, y si tú me preguntas qué esperaría yo del mensaje presidencial, yo esperaría cosas bien concretas. Primero, en la temática de seguridad, no solo decir que hay un cambio de voluntad, no solo ir a los subjetivos, sino que también a los objetivos, que se presente un plan, que se diga que se van a hacer estas cosas con determinados plazos, con determinados recursos, que se va a aumentar el número de carabineros y de determinada forma, que van a haber los incentivos para que la gente ingrese a carabineros, porque la gran seguridad en Chile está dada por la presencia policial. Esa es la verdadera sensación de seguridad. Y por lo tanto, si se logra eso y se plantea eso, obviamente con datos objetivos, la gente va a decir, bueno, vamos por este camino. En la temática económica, yo esperaría también que se den resultados, que se planteen resultados concretos en corto plazo. Podemos hablar de la macroeconomía, de la invariabilidad, de la disminución de los impuestos del 27 al 24, pero ¿cómo eso le llega a las personas? en la misma encuesta Cadem se habla de que existe una desafección de la comunidad en torno a la discusión de este proyecto. Esta es una discusión de proyecto de élite. La gente más informada, la gente que está más involucrada o que tiene muchos recursos en inversiones, probablemente le interesa mucho este proyecto. Pero al ciudadano de a pie, al ciudadano medio, si hoy día no ve que sus ingresos mejoran, sino que al revés, lo que está viendo es que sus ingresos se ven cada vez más apretados, que su calidad de vida se ve más contenida, obviamente la impopularidad va a caer. Y por eso el Partido de la Gente establece de repente un factor como la evolución del IVA de los pañales, que es una cuestión súper concreta, como un gran incentivo, y eso inmediatamente dice, a la gente le hace sentido, al ciudadano común le hace sentido aquello que le afecta al bolsillo. Y si no, si el mensaje presidencial del día lunes no hay una medida que apunte hacia el mejoramiento del bolsillo de los chilenos, la verdad es que creo que ahí hay un factor que también hay que tener cuidado.
0: Daniel, de regreso de la pausa vamos a abordar desde la tónica de un columnista lo que ocurrió con el ministro Oróstica. Lo que fue un asalto muy desafortunado para el delincuente fallecido y para los heridos, lo que ha pasado en este violento caso que terminó con este delincuente perdiendo la vida, el hijo del ministro Arostica herido de bala, que revela la verdadera discusión que hay sobre la tenencia de armas. Una persona que conocía todo bajo la norma, digamos, de la ley de control de armas, un arma inscrita, él con conocimiento y uso es coleccionista, pudo tener este resultado. Probablemente hubiera sido distinto, pero lo vamos a comentar después en la columna de René Fischlocker, que vamos a revisar con ustedes y que vamos a compartir con Daniel Morales en la segunda parte de este encuentro en el Contacto al Día, 27 para las 9.
2: 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Son las 8 de la mañana y 33 minutos. 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

0: Faltan 25 minutos para las 9 de la mañana. Los titulares, la reflexión de la hermana de Claudio Iturra, 2 años de su muerte. Mi amor hacia él es eterno. Decretan prisión preventiva para chofer de camión que provocó muerte de adulta mayor. Preemergencia ambiental para este lunes, la primera del 2026 en Santiago. En la restricción, todas las patentes que no pueden circular aparecen en un calendario que pueden revisar en la prensa. Ojo por si van hacia esa zona, podrían encontrarse con algún control. La Confech convoca movilización nacional para el 3 de junio. La cuenta pública de CAS, recordemos, es el día 1. 2 días después, los estudiantes se movilizan. García Ruminot más Chomalí, los ministros mejor evaluados. Y Quirós es el visto como el más influyente. Y la muerte de un hombre en el río Mapocho, baleado, es la noticia policial de esta mañana. Se despacha además al Senado la mega reforma. Tenemos noticias en el ámbito legislativo también. Y lo decíamos con Daniel Morales, nuestro panelista de los días martes, en nuestro contacto al día.
1: Aunque hoy día es lunes, Víctor.
0: Bueno, el festivo me
1: descuadró. Para que sepa que estamos en vivo.
0: Es verdad, sí, todo eso se borra cuando se graba. Lo pincha, se aprieta y se consolida el audio. Pero en este caso estamos en vivo y los auditores lo saben. Gracias a los comentarios desde Villa Alemana acá, un aporte muy bueno de nuestro auditor JC Juanca del 2467, y agregar también que en Quilpué, en Humboldt con Providencia, una colisión, esto era el sector de la Villa Olímpica, y también volcamiento de vehículo, habría incluso sido atropellado un menor, se está atendiendo con móviles del SAMU. Gracias, Patricio Morales. Nos mandan indicadores y el trabajo del Plan Otoño 2026 en Rautén, la limpieza y evacuación. Gracias también por destacarlo, Felipe. Decir que se titula así, expresidente del Tribunal Constitucional, Iván Aróstica, tras violento turbazo a su hogar que terminó con un fallecido y su hijo herido de bala, se titula Cuando el Estado llega tarde. El caso del expresidente del Tribunal Constitucional merece algo más que un comentario. Durante un violento turbazo en su domicilio en que él y su hijo resultaron heridos, repelió eficazmente los atacantes usando un arma legítimamente inscrita. ¿Y cuál es la pregunta que surge, dice acá este columnista? ¿Qué habría ocurrido si no la hubiese tenido Daniel?
1: Bueno, lo que hubiera sucedido es que probablemente le habría costado la vida a ellos. Y yo logré ver la entrevista que le hacen a él post haber vivido esta situación tan extrema. Y él lo plantea, él dice, tuve que elegir entre mi familia y defender a mi familia o atacar a estos delincuentes que se tomaron mi casa. Y la verdad que es evidente que él tomó una buena decisión y no tenía otro camino para poder hacerlo. Y él también lo plantea, dice, yo sé que aquí actué por legítima defensa, una legítima defensa privilegiada. También actué en base a mis conocimientos legales, también lo hizo, tenía otras herramientas, no solo el saber utilizar una pistola, sino que también tenía ese conocimiento legal. Pero además dice, yo no me puedo vanagloriar del resultado de haber herido a alguien, porque sé que voy a tener que rendirle cuentas a un ser superior. Él sabe que le cuesta la vida a un delincuente y no puede decir qué bueno que maté a alguien. Utilizar un arma es una tremenda responsabilidad, es una tremenda carga, y yo creo que el juez, en este caso, o el ex juez, el expresidente de la Corte, lo utilizó de muy buena manera y lo explicó de manera muy clara las consecuencias que tiene desde el punto de vista emocional. Aquí hay un antes y un después, no es solo haber disparado, no es solo haber vivido un momento de mucha presión familiar, sino que también después claramente hay un cambio en la vida de las personas y en cómo uno va tomando los resultados que esta vida tiene a raíz de la consecuencia que te tocó vivir y del acto que tuviste que realizar. Entonces, creo que el titular de este artículo es bastante claro. El Estado llega tarde, y llega tarde por varias cosas. Primero, las menores de edad, los que estaban ahí actuando. O sea, ¿qué pasó con esos menores de edad que tomaron el camino de la delincuencia? Que además la mamá sabía que estaban en ese lugar, porque la mamá también se apersonó.
0: Lo fue a buscar,
1: o sea, sabían en lo que andaban. Había todo un tour delictual, que significó que la movilización municipal, la seguridad municipal y las policías también los estaban buscando.
0: Entonces, trató de llevárselo.
1: Exactamente. Entonces, creo que aquí hay muchos, este ejemplo y este caso en particular es un caso muy simbólico que creo que requiere más análisis, más estudio para tomar las distintas medidas que hoy día el Estado tiene que tomar, y por eso volver a tomar el sello de que la seguridad ciudadana, la lucha contra la delincuencia, tienen que seguir siendo un eje del Estado y particularmente un eje de este gobierno, que además fue la principal promesa que desarrolló este gobierno, creo que es central. Y por eso el cambio de gabinete, el nombramiento de un nuevo ministro y la generación de un plan con plazos y con metas es fundamental.
0: Bueno, se adentra en este tema el columnista. ¿Cómo llegan las armas? Porque dice, durante años una parte importante del discurso público trató la tenencia legal de armas como fuese el principal problema de seguridad. O sea, que el ciudadano que cumple con una normativa, inscribe su arma, rinde exámenes, se somete a la fiscalización y la utiliza responsablemente para el deporte caso de ofensa. Entonces se instaló públicamente que las armas traían más violencia a esta sociedad, pero los hechos ingratos con estas consignas muchas veces terminan aclarando otra mirada, porque las armas por el crimen organizado utilizadas son hechizas, internadas ilegalmente, sustraídas desde organismos estatales. ¿Quiénes tienen las armas? Las policías. ¿De dónde? De las policías sale. Gran parte, por muchas veces las características se logra periciar y llegar a esa conclusión, o a veces ni siquiera han borrado el número de serie. El problema no es el ciudadano registrado, sino la incapacidad del Estado para controlar fronteras, combatir el tráfico y custodiar incluso su propio armamento. Es buena la mirada, porque en el fondo devela que la tenencia de armas, de acuerdo a esta legislación que permite, ¿cierto?, con ciertas garantías, obviamente, son personas que están autorizadas para tenerlas, no es llegar y comprarlas. Antiguamente creo que se hacía así, con una autorización simple. Hoy día pasa por un control mayor y un registro también de los antecedentes del ciudadano que está inscribiendo esa arma. Sigue siendo, al parecer, la mejor alternativa. Ahí está la discusión, se va a seguir dando, por supuesto, porque a quien le roban el arma también, en el fondo lo hacen responsable de no haberla tenido a resguardo y que aparezca, digamos, después en manos de delincuentes.
1: Sí, lo que no podemos llegar, creo yo, y yo por lo menos en eso sí estoy convencido, es al comercio tan libre de armas como sucede en Estados Unidos, que uno llega, va a un negocio, compra un arma y se hace de ese elemento. Creo que tiene que estar con restricciones, tiene que haber, por ejemplo, el porte de armas libre, el caso del juez las tiene porque él practicaba, coleccionaba armas y las tenía en su casa en un debido resguardo. Pero el porte libre de armas en la vía pública, creo que eso puede generar otro tipo de situaciones complejas. Cuando faltan argumentos, de repente es más fácil tomar la pistola y solucionar la discusión de manera más rápida. Y eso, sin argumentos, sin discusión, sin debate y simplemente por la fuerza, no llegamos a ninguna parte. Entonces, aquí hay un debate que se va a ir dando, que se va a abrir en torno a la tenencia de armas, pero más que la tenencia, es el porte de armas. El cómo yo las transporto, cómo las tengo en el día a día, si las voy a hacer parte de mi vida cotidiana.

0: el permiso anterior y el arma queda en calidad de ilegal. Se retiran todas esas armas, pero en el fondo ese ciudadano no anda asaltando con esa arma, la tiene ahí durmiendo en un escritorio, y puede ser que eso en algún momento, incluso con esos vicios de ilegalidad, le permita salvar la vida a él y a su familia.
1: Como también puede ser utilizada en su contra.
0: Por supuesto,
1: no. Y ahí viene todo el debate, y creo que eso es un escenario que está completamente abierto.
0: Otra exigencia que comienza desde ayer es la de emitir licencias médicas, especialmente con digamos un repaso a lo que ha sido el rendimiento de la UNACOM para los médicos extranjeros. Es decir, ahora sí ya hay mayor control para emitir modificaciones de la ley 20.585, pero también es un vicio del paciente, ¿eh? Sí, el paciente, claro, que le dice: doctor, necesito una licencia. Exacto. Tenemos que erradicar esa cultura de solicitar licencia para fines que no son precisamente la recuperación de una enfermedad, de un postoperatorio, y que no se estén vendiendo de la manera tan abierta, así también como se ha sabido, Daniel Morales, que se ofrece venta de las otras licencias. Licencia de conducir todavía se ve que las están vendiendo.
1: Sí, y son vicios del sistema, y hay que luchar contra esos vicios, hay que aplicar normativa, hay que ser exigente cuando esa norma para que se cumpla, y aplicar sanciones que sean ejemplificadoras. En el tema de los sumarios, por ejemplo, de las licencias médicas, los funcionarios públicos, sería interesante saber cómo han terminado esos sumarios, cuántos de esos se han ejecutado, cuántos de esos han terminado con las sanciones efectivas que la normativa y la propia Contraloría estableció en su minuto. Creo que todo este tipo de normas regulatorias le hacen bien al sistema, transparentan la información, porque aquí la transparencia no tiene que ser solo para el sistema público. Aquí estamos hablando de licencias que entrega un médico particular a una persona privada, no necesariamente pública, no necesariamente un funcionario público, sino que estamos hablando de personas, cualquier persona que pueda hacer uso de una licencia, y porque es al sistema el que, en el fondo, el que tú estás vulnerando, es al sistema que le estás generando un costo adicional. Y por lo tanto, aquí la transparencia y la exigencia de normas de en el fondo públicas es central que se le haga cumplir a todos.
0: Claro, así es que consultar a ese médico que antes daba
1: licencia. Era la palabra que me estaba faltando.
0: Claro. En este caso, ellos, los que no cumplen con estos requisitos, van a ingresar a una base de datos como inhabilitados para la emisión de las licencias médicas desde ayer, ¿cierto? Porque no cumplen con esta nueva normativa. Por lo tanto, para que justamente el paciente esté informado, deberá seguramente consultar al propio médico si puede seguir emitiendo licencias que quedan en manos de médicos cirujanos, dentistas y matronas inscritos y habilitados en este Registro Nacional de Prestadores Individuales de Salud, cuyas siglas son RNPI, administrado por la Superintendencia. Todo esto para que vean, tienen que ejercer su derecho como paciente, por supuesto, para que vean si ese médico que les daba esa licencia, yo quiero ser suspicaz nada más, que les daba esa licencia, que tengan la certeza de que ellos también se pueden ver de alguna manera perjudicados si es que se las otorga no teniendo esta condición, este registro. Y Daniel,
1: Víctor, ¿me dejas decir dos temitas
0: que para la comunidad de Limache?
1: No, en general. Ajá. Mira, son uno que es súper doméstico, que no tiene, quizás no tiene la implicancia ni el efecto de las noticias que hemos visto, pero que día lunes no puede ser todo tan pesado, y yo creo que tiene que haber una noticia, así que, o un dato que de repente la gente. ¿Te has dado cuenta de todo el impacto que ha generado el álbum del Mundial?
0: Me declaro un poco fuera de, pero el contexto lo podemos analizar.
1: Oye, es que de verdad que yo creo que aquí hay todo un fenómeno social que de verdad que llama mucho la atención. Yo tengo hijas en edad de 14 años, 18 años.
0: ¿Futbolera les interesa?
1: Y les gusta el fútbol. Y a mí también me gusta el fútbol, y por lo tanto compartimos esa pasión. Y yo el día sábado fui a comprar el álbum. La verdad que tuve que hacer una fila que me sorprendió la cantidad de personas que estaban antes que mí y después las que estaban detrás de mí para comprar el álbum y comprar las láminas. La verdad que aquí se ha producido un fenómeno que, pese a que Chile no está en el Mundial, un fenómeno que de verdad que llama mucho la atención, de querer estar presente, de participar, de coleccionar. Uno de repente siente, y aquí yo hago el llamado particularmente a las autoridades. Fíjate que completar el álbum, si uno no le salía ninguna lámina repetida, sale alrededor de 200.000 pesos. ¿Ya? Si no te sale ninguna lámina repetida.
0: Sí, pero hay dos precios. ¿Por qué hay un álbum tapa blanda 6.718 y otro a 21.900?
1: Porque el otro es de tapa dura.
0: ¿Solo la tapa le
1: hace? Es la tapa, claro. Es como un álbum de colección.

0: se llama así como el álbum dorado, y el otro el álbum que en el fondo compramos todo. Oh. ¿Ya? Y esa diferencia, en el fondo, te genera el espacio para poder hacer un sistema de colección quizás más un poco más de lujo. Pero lo relevante de esto es que coleccionar el álbum te sale 200.000 pesos, si no te sale ninguna lámina repetida, y te puede llegar a costar entre 1.5 millones y 2 millones si tú compras todas las láminas y te salen todas las repetidas del mundo. Nosotros, cuando yo estaba en la alcaldía hace 4 años atrás, hicimos una cambiatón. Hicimos espacios donde en la práctica juntábamos a todos los coleccionistas de láminas. Hace 4 años atrás también hubo mundial y también participaron muchos países y también había un álbum, y la gente lograba reunirse en un espacio común y cambiaba sus láminas. Entonces yo aquí invito a que ojalá se puedan organizar muchas cambiatones para que disminuyan los costos, para que las organizaciones, para que los chiquillos que están coleccionando el álbum se puedan organizar y salir de sus círculos. A mí me comentaba un chiquillo en la fila, mientras conversábamos, que él ya no podía cambiar más láminas porque sus compañeros de colegio ya tenían las mismas repetidas. Entonces, en el colegio ya se repetían los círculos. Pero si salían de ese colegio y se iban a otro colegio, probablemente las láminas ya eran distintas. Entonces, yo por eso hago invitaciones. Sé que en su minuto también la alcaldesa de La Cruz y otros alcaldes más hicieron este tipo
1: Perdón,
0: de...
1: Perdón, pero en el mismo Limache el alcalde de Valenzuela le seguirá.
0: Ojalá, pues. Por eso yo hago el llamado, que ojalá se tome esta idea, se replique, porque de verdad que me parece que es una idea interesante.
1: ¿Fue en la plaza?
0: No, lo hicimos en el gimnasio. Lo hicimos en el gimnasio, en un recinto cerrado, porque además es invierno, hace frío. Entonces, pues, con un buen equipo de amplificación, con mesas donde se hacían estos cambios de lámina. Es una cuestión súper entretenida, muy simple, muy sencilla, y que puede hacerlo un municipio, puede hacerlo un colegio, puede hacerlo cualquier organización que se quiera dar el espacio para poder desarrollar esa actividad. Ese era uno de los elementos que te quería comentar. Y el otro, que hoy día el Papa León XIV sacó una nueva encíclica. Sí. Y eso creo que... Y habla del tema de... ¿Y por qué lo traigo a acotación?
1: De la IA.
0: Porque el alcalde Mella hablaba el día viernes, de manera muy, muy sentida, del mal uso de las redes sociales. Y cómo las redes sociales pueden ser tan dañinas para instituciones, organizaciones, y en el fondo el falseamiento de la verdad. Y el Papa en esta encíclica, no la he leído porque obviamente sale recién hoy día publicada, pero sí leí varias noticias en torno a esta encíclica. El Papa habla de la inteligencia artificial, de la necesidad de que la verdad, de que no tengamos un mundo dominado por bots, sino que tengamos un mundo dominado por la verdad, por las personas, porque dignifiquemos este espacio de debate que hoy día son las redes sociales.
1: Bueno, perdón que lo interrumpa, Daniel, pero con el compartir noticias falsas también nos transformamos en bots.
0: Así es. Entonces yo creo que nosotros tenemos que tomar conciencia de lo que significa hoy día la utilización de las tecnologías. Las tecnologías, y particularmente esta inteligencia artificial, no puede estar solo al servicio de algunos para determinados fines, sino que tiene que estar al servicio de todos para fines comunes. Y ahí yo creo que viene la gran revolución de este tiempo. Entonces, el llamado es que ojalá... Bueno, primero valoro enormemente que la Iglesia se haga cargo de estos temas. Creo que eso es súper relevante, sobre todo en estos tiempos, donde la Iglesia ha ido perdiendo el espacio de transformarse en un interlocutor válido o un interlocutor respetado en los temas sociales profundos. Y hoy día la inteligencia artificial, el uso de las tecnologías, es un tema social profundo. Y creo que es tremendamente relevante que la Iglesia lo haga de esta forma, que el Papa se haya hecho cargo de esta realidad. Y lo aterrizo a lo que pasó aquí en Quillota. Venía escuchando la radio el día viernes y veía cómo el alcalde planteaba que cómo se habían mal utilizado las redes sociales, cómo se había entregado mal la información.
1: Sintió la angustia del alcalde, parece usted.
0: Es que uno comparte.
1: Empatizó.
0: Uno empatiza por formación, porque a mí me tocó muchas veces tener que vivirlo, tener que salir a desmentir situaciones que no valía la pena tener que desmentir. Pero era tanta el ruido en este mundo paralelo que es la realidad virtual, que obviamente uno tiene que salir a debatirlo y a discutirlo y en el fondo a desmentirlo y a desgastar todos los procesos, desgastar la imagen personal, desgastar a un municipio para tener que salir a dar respuesta a cosas que son completamente falsas.
1: Y la mayor impotencia es que una acción legal en contra de esta persona que inicia la difusión de esta noticia falsa termina siempre en disculpa.
0: Exacto.
1: Nada más.
0: Y nada más. Entonces, el tiempo que se pierde, la plata que se pierde, porque tienes que contratar abogados, hay una serie de factores que se tienen que considerar. Por eso escuchaba muy bien y muy atento a lo que decía el alcalde Mella el día viernes recién pasado. Empatizo enormemente con lo que él planteaba y hago la vinculación con esta encíclica, que creo que para todos los que hoy día jugamos un rol en el mundo social, que ocupamos nuestras redes sociales, que ocupamos los medios de comunicación, creo que nos haría bien, por lo menos por lo que he leído, leerla, informarnos, para tener en el fondo también esa mirada con ética en torno a lo que se tiene que hacer.
1: Y que viene muy oportuna del sumo pontífice, la inteligencia artificial y el prejuicio a la imagen de las personas y el daño que está haciendo. ¿Una palabrita para Limache que cayó ante La Serena?
0: Ojalá que se termine ya dos derrotas consecutivas, y eso ya es preocupante. La partida de Pinares y la lesión de otro jugador creo que golpearon fuerte.
1: Tengo entendido que es la tercera fecha sin ganar.
0: ¿Sí?
1: O sea, no va bien.
0: Entonces, ahí se está produciendo una caída. Los resultados sí favorecieron a que nos mantengamos en la parte alta de la tabla, pero ojalá que se recuerde pronto el rumbo y que Víctor Rivero haga la contención con el plantel, que no se desanimen y que en el fondo sigan haciendo la campaña de lujo que estaban desarrollando. Y solo antes de terminar, ayer me encontré con, y esto es 100% para Limache, me encontré con vecinos del sector del Troncal Alto, estuve con ellos en unos minutitos viendo una obra que de verdad que era un lujo, que es algo que se había soñado por mucho tiempo, que es un camino con veredas. Este va a ser el primer invierno que van a pasar con una calle adecuada. Es una obra que trabajamos durante bastante tiempo, su planificación costó mucho sacarla adelante. Hoy día el alcalde de Valenzuela ya ha logrado con el Servio terminarla, y eso creo que es un beneficio enorme para un sector que por muchos años pidió un camino. Nosotros tuvimos que regularizar el sitio, poner la urbanización, hacer los diseños, postularla al Servio, y hasta ahí pude llegar yo. Y ahí ahora al alcalde de Valenzuela le correspondió ejecutarlo, y eso habla bien de la continuidad de las obras, del desarrollo de políticas públicas que tienen que continuar, que son claves para el desarrollo de los vecinos y el desarrollo de una ciudad.
1: Muy bien, Daniel Morales, el próximo lunes, porque dije mal. Sí. El próximo lunes lo esperamos acá en la Radio Libre.
0: Muchas gracias, que estén muy bien y que todos tengan una gran semana.
1: Daniel Morales con nosotros, panelista en El Contacto al Día.
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7: Son las 9 de la mañana, en punto.
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8: Buenos días, las noticias. El próximo lunes 1 de junio se realizará la primera cuenta pública del presidente José Antonio Kast, instancia en la que el mandatario expondrá los avances de su gestión y delineará los principales puntos y prioridades de su gobierno. En materia legislativa, el Ejecutivo ya suma algunos hitos relevantes, aunque mantiene iniciativas clave aún en desarrollo. Entre ellas, el Plan de Reconstrucción Nacional se perfila como uno de los ejes centrales de la agenda para este primer año. Luego de haber completado su primer trámite constitucional en la Cámara de Diputados, tras intensas jornadas de debate, el proyecto contempla una serie de medidas claves en materia tributaria y de reactivación económica, entre estas, la rebaja del impuesto de primera categoría desde un 27 a un 23% para medianas y grandes empresas. A eso se suma la eliminación del pago de contribuciones para propietarios mayores de 65 años respecto de su primera vivienda. Eso más la invariabilidad tributaria por un plazo de 25 años para determinadas inversiones y la reintegración del sistema tributario que permitirá hacia el 2031 que los contribuyentes descuenten el 100% de los impuestos pagados por sus empresas de tributos personales. En paralelo, la iniciativa también considera el fortalecimiento del Fondo de Reconstrucción, elevado en monto de 800 mil millones de pesos a 1.200 millones de pesos. Y ello junto con ampliar su cobertura territorial para incluir no solo los incendios de Valparaíso de febrero de 2024, sino también los registrados en Ñuble y Biobío en enero de 2026. La nueva edición de la encuesta Plaza Pública Cadem fue divulgada ayer, entre otros temas, tras el cambio de gabinete. En ese sentido, el sondeo revela que los ministros José García Rominot de SECPRES y May Chomalí de Salud, además del viceministro Daniel Mas, Economía y Minería, son los secretarios de Estado mejor evaluados por la ciudadanía, con un 57%. Del exterior, Bogotá, Colombia. Los tres principales candidatos a la presidencia de Colombia cerraron ayer sus campañas con multitudinarios eventos que buscaron convencer a los indecisos de votar por ellos el próximo domingo 31 de mayo, día de la primera vuelta de las elecciones para suceder al actual mandatario Gustavo Petro. Según las más recientes encuestas, los indecisos son cerca de un 10%. Por lo anterior, las concentraciones de la cual pueden ser decisivas para las aspiraciones del senador izquierdista Iván Cepeda, el abogado ultraderechista Abelardo de la Espirela y la senadora derechista Paloma Valencia, que ocupan los principales puntos de preferencia del electorado colombiano. Cepeda, del partido oficialista Pacto Histórico, llega a la recta final de la campaña en el primer lugar en la encuesta. Es todo de noticias, muchas gracias.
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9:10. 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Destituida ginecóloga que atendió parto mientras mantenía licencia. Aumenta venta ilegal de inyecciones para bajar de peso. E identifican al presunto autor de tiroteo frente a la Casa Blanca, abatido por el servicio secreto. Su identidad no es un secreto, es Nasir Best. 21 años, abrió fuego contra una caseta de seguridad antes de recibir la dura respuesta de los agentes. Buen inicio de semana, dice al Grupo Libra, María, del 9546. Nos manda además Felipe lo que fue el incendio estructural en Siria con Irlanda, en Viña del Mar. Casa de segundo piso completamente en llamas. Trabajó bomberos de esa ciudad. Sigan contándonos cómo va el lunes, que nosotros les contamos toda la actualidad y ustedes opinan, participan en el WhatsApp de Libra.

todas las colaboraciones donde aparece Yuri resultan ser muy buenas. Sobre todo Volver a Amar, que hace con Cristian Castro, y esta con Carlos Vives. Aparte que ellas están distinguidas. Son las 9:19. Tenemos distinguida, pero auténtica. Tiene una mezcla ahí, como chaparrita, como ella misma dice, como mexicana, con una cercanía al público popular, pero muy bien en su aspecto, en su look, en su presentación, sus peinados irreverentes, sus lentes de contacto, por supuesto, pero que le quedan bien. La empresa Landes finalmente ha borrado del mapa a Germán Naranjo. Auto sepultó él su reputación después del incidente en un aeropuerto en Brasil, en el aeropuerto de Guarulhos. La pesquera Landes, que tiene base en Talcahuano, región del Biobío, 60 años de historia, ha salido al paso del cuestionamiento generado por esta conducta racista, xenófoba, de su otrora gerente comercial. Epítetos y ofensas emitidos, registrados en video, difundidos en diversos medios, con una conducta y falta de respeto a la tripulación de la aerolínea LATAM, que derivaron en que fuese expulsado de la aeronave. Pero eso no todo queda ahí, ¿cierto? Es ahora objeto de un proceso, y además de arriesgar hasta 5 años de cárcel, penas que podrían quizás acumularse, y podría ser más que eso. El diario financiero ha publicado que el ejecutivo había participado en Alemania la versión 2026 de la feria Intersoo. Desde el entorno de la pesquera con base en la región del Biobío, indica el mismo diario financiero, se supo que Landes se enteró de la situación en la que se enfrascó este ejecutivo a través de las redes. O sea, fue un escándalo. Los socios están afectados, un rumbo que jamás pensaron que iba a tomar este caso y este incidente. No quedó como antes pasaba en los 80. Esto queda como un mal rato y ya las partes simplemente reaccionaban y pasaba el mal momento. Hoy día tiene consecuencias judiciales, laborales, sociales, a todo nivel. Por temas, por ejemplo, de los factores cuotas o ambientales, el rubro pesquero siempre está en la noticia, pero esta vez que haya llegado por la conducta de este gerente comercial, suma el impacto y el estrés que enfrenta este mundo de las pesqueras, por lo que finalmente la empresa decide desvincularlo.

También tiene sus temas, no solo la crisis social de Bolivia, el llamado de Evo Morales también a que Rodrigo Paz entregue el poder, sino que la figura del presidente argentino Javier Milei, que ha tenido sus pasajes muy polémicos, el caso de García Cuerva, que le ha pedido diálogo a la clase dirigente, basta de arengar la polarización. Eso de la casta tiene miedo, hoy día ya es carne la sociedad argentina. Y el arzobispo porteño, que ha presidido la tradicional ceremonia en la Catedral Metropolitana en Argentina, por decisión de Karina Milei, no asiste la vicepresidenta Victoria Villarroel. El presidente se reunirá con sus ministros en la Casa Rosada. Y en su presencia se hizo este llamado al diálogo de la clase dirigente. El arzobispo Jorge García Cuerva hizo este emplazamiento. Claro, es una función de la Iglesia Católica en las sociedades donde hay estados libres pensadores y de libre ejercicio, de aunque hay evidentemente un vínculo entre el Estado y las religiones, entre el Estado y la Iglesia, donde hay libertad de pensamiento y de elección, y a su vez de relacionarse las iglesias con los presidentes, invitándolos a ceremonias tradicionales. No se corta la historia en ningún país donde se mantiene este vínculo. Y el presidente Javier Milei, que participa en el Te Deum por el 25 de mayo en la Catedral Metropolitana, fue con los funcionarios de gobierno por las fuertes internas que han desatado los últimos días la polémica por la investigación de Adorni por el enriquecimiento ilícito, que le da ese toque de tensión al contexto del presidente. No estaba invitada Victoria Villarroel. Obviamente después el mandatario se reúne con su gabinete en la Casa Rosada. Dice, nos falta una clase dirigente que se anime al diálogo, al encuentro, a la reconciliación, que lo haga por los que no puedan más y sufren la parálisis por la falta de trabajo y oportunidades. En Argentina también se genera la noticia política. 9:28 auditores de nuestra mañana de Libra. Después miramos nuestro mundo, este contexto nuestro. Vamos a retornar a algunos temas tratados en el Contacto al Día y vamos a abordar con ustedes lo que necesiten de difusión, de servicios, sobre las emergencias que tuvimos durante esta mañana. Y vamos a mirar las crónicas de las distintas áreas noticiosas en la mañana de Libra.

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1: Son las 9 de la mañana y 33 minutos.
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0: Ya avanza el plan de seguridad en la primera cuenta pública del presidente José Antonio Kast. Tendría 7 ejes. Se están revelando detalles de lo que sería, en realidad, y tan esperadamente, esta planificación, la verdadera gran noticia de la cuenta pública. Los primeros lineamientos se han conocido tras la salida de la ex ministra Trinidad Steiner. Ha reconocido que obviamente no esperaba la exigencia del plan de seguridad. En ese contexto, ella fue sacada del cargo, se le pidió la renuncia, la cual evidentemente se aceptó todo en 24 horas. El viceministro del Interior y vocero de gobierno, Claudio Alvarado, ha precisado que hay reuniones extraordinarias exponiendo la materia con el plan de acción. Será el anuncio entonces del próximo 1 de junio. Y el anuncio de lo que tenemos para esta semana en materia de ofertas en Gasaga lo hace el presidente Jean Farsó. Presidente, buenos días.
1: Hola, hola, ministro del Interior, porque no puede andar un, claro, un presidente sin un gran ministro. Sin... Y a veces los ministros hacen más que los presidentes, y en este caso así es.
0: Bueno, se ha visto, pues todo lo que hizo tumbar el gabinete fue una mala vocería.
1: Exactamente. Así que ojalá, Dios quiera, que por un fin tengamos seguridad, tengamos salud y tengamos trabajo. Eso es lo que queremos. La gente de trabajo, yo creo que eso es lo que queremos. Salud, que no nos apaleen, que no nos roben, que por fin nos atiendan. Trabajo para poder llevar el sustento diario a nuestra casa. Y seguridad, para que volvamos a salir a las calles tranquilos, que la embarazada no la asalten, que los viejitos no los asalten, que no le roben la plata miserable de esta pensión, que es miserable. Por lo tanto, he dicho, oiga.
0: No, y que haya abrigo para todas las personas en situación de calle y refugio en todas las ciudades del país. 2 grados marcó el termómetro allá en Peña Blanca, ¿no?
1: Sí, 2 grados y ahora no sé cuánto, pero tipo las 8, 8:05, teníamos 4 grados. Muy, muy helado. Oye, Víctor, el día sábado hicimos un sorteo con el Alejandro Sonrisitas.
0: Sí.
1: Y se le olvidó llamarme para tirar el sorteo. Así que lo vamos a dejar para el próximo sábado para que toda esa gente se prepare, ya que el sábado vamos a estar regalando una vez más. Alejandro, te tiro las orejas. No hay nada que tirarle más a Alejandro.
0: No.
1: ¿Te pusiste los matapasiones, amigo mío? ¿Te pusiste
0: por favor los matapasiones? Yo no uso, me puse un polerón bajo la chaqueta que no la usaba porque ya me estaba trayendo consecuencias y preferí yo mismo aleccionarme. Ando más abrigado, definitivamente. Oye, ¿dijiste orejas de Alejandro o las ojeras?
1: Sí, no, las ojeras esas son columpios. No, olvídate. Orejas, pobre cabro, con el pelambre que le acabo de hacer el sábado, el domingo y hoy día, ahora en este momento, ya no le quedan orejas. Es decir, el cabro
0: ya
1: está entregado.
0: Hagámoslo el
1: está
0: sábado entregado. Entonces. El concurso pendiente.
1: Bueno,
0: dame los detalles, adelántame, para dejar también a los concursantes con la certeza de que lo vamos. ¿En qué consistió el concurso? Como no estuve presente, tampoco pude oír. Y además, ¿cuál era el premio que se ofreció o era un premio sorpresa, Jan?
1: Oye, supe yo que fuiste viaje relámpago a Miami, que te tomaste el fin de semana para ir a Miami.
0: Me hubiera tomado del miércoles, po. Hubiera sido jueves festivo, viernes, hubiera sido el mismo sábado, pero no, fue solamente para ir a despedir al maestro Lucho Capri.
1: No,
0: me encantaría. Fui al cementerio Parque El Mar a despedir a Luis Capriles.
1: Que en paz descanse. Que la gloria lo no la señora Gloria ni la Gloria.
0: Erika se llama su esposa, claro. Gloria se llama su hija. Fíjate, mira qué curioso lo que acabas de decir. Sí.
1: Pero sí. 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
1: 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Nos encargamos nosotros también de componerle el ánimo a la ciudadanía con el diálogo, ojo, me lo han dicho.
0: Por supuesto.
1: Entonces,
0: por
1: supuesto. Como somos parte un poco de la familia, de la comunidad Libra, en este diálogo nos abrimos a buscar los nuevos aires del segundo semestre y de la parte más, a lo mejor, emocionante con la Navidad que viene al final, con las fiestas patrias. Sí, démosle un poco ánimo a esa ciudadanía que de repente se nos congela.
0: Por supuesto. Sí. Por supuesto. ¿Qué venimos nosotros? 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
1: Encantado, gracias, Víctor. Buen día.
0: Gracias, chao. Buen día.

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0: 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Las 10 de la mañana y un minuto. 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
1: Buenos días, las noticias. Bajas temperaturas se han hecho sentir en la región de Valparaíso. En ese contexto, de acuerdo a la información emanada desde Meteorología, en las últimas horas han sentido temperaturas bajísimas, especialmente en la zona interior. Por ejemplo, en Curimón hubo menos 3,3 grados, en Rinconada menos 2,9 grados. También en las zonas de la provincia de Quillota y Margamarga, temperaturas entre los 4 y 5 grados. Según detalló la meteoróloga Lisette Aguilera, se sentirán temperaturas bajísimas durante estos días y cielo nublado en toda la región y en la región de Coquimbo, principalmente por la aproximación de una banda frontal que nos dejará nubosidad media y alta durante el día. De acuerdo con la Dirección Meteorológica de Chile, para hoy se esperan temperaturas que no pasarán de los 18 grados en la costa y los 20 grados en la zona interior, según se detalló. Un grupo de 6 sujetos protagonizó un violento incidente en la estación Valencia, en la comuna de Quilpué, luego de rayar un tren de EFE y agredir a un pasajero que intentó increparlos por su actuar. De acuerdo con la información entregada por la empresa ferroviaria, el hecho ocurrió en la nueva estación Valencia y afectó a un tren XT-06, donde los sujetos no solo realizaron daños en la máquina, sino que además atacaron a una persona que se enfrentó verbalmente con ellos. Tras lo ocurrido, se activó de inmediato el protocolo de seguridad de EFE, coordinando la concurrencia de carabineros hasta la estación para adoptar el procedimiento correspondiente. Asimismo, personal del SAMU llegó al lugar para asistir al pasajero lesionado y trasladarlo a un centro asistencial. Desde la empresa condenaron lo ocurrido y lamentaron las consecuencias del hecho, que afectó tanto el normal desplazamiento de los pasajeros como también la integridad de uno de ellos. La empresa rechaza categóricamente la acción de estos delincuentes, que no solo interrumpieron el viaje de los pasajeros y dañaron el tren, sino que lesionaron a una persona. Es todo en noticias, muchas gracias.
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0: 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Se los dijimos que volveríamos en un instante a la Mañana de Libra.

0: Vamos a la segunda hora de programa de nuestra mañana de Libra, que deja en suspenso algunos audios. Los vamos a compartir. Estamos revisando también el quehacer desde el prisma de la comunidad, como los auditores procesan todo lo que decimos, lo de Argentina, el presidente Milei también está llevando al país a la resistencia, no a las manifestaciones, tanto más allá de lo normal, no como en Bolivia, desde luego. 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La mañana de Libra los mira como socios estratégicos de la comunicación. Cada reacción nos importa a ustedes. Los buenos días, el saludo de María Eugenia. Pero, ¿por qué dice acá nuestra amiga del 2964 que no deja número? Solamente dice, hola, nada más. Dejen algo más como la reportera del crimen.
1: ¿Cómo estás, mi querido Víctor? Por acá te saluda con el corazón lleno Rosario, tu eterna reportera del crimen.
0: Reportera del
1: crimen. Te cuento que ya me toca ponerme las botas y regresar con todas mis actividades habituales de manera presencial. ¡Bú! Espero que me extrañes en el estudio, sí, porque yo a ti y a la radio los voy a extrañar a morir. Debo decirte que ha sido un verdadero honor, un lujo y un placer gigante haber vivido esta tremenda experiencia de hacer radio a tu lado, aunque hayan sido solo unos días, como una pasante de moda que revolucionó los micrófonos de Radio Libra. Me quedó más que claro el por qué esta emisora tiene esta cercanía y confianza única, de piel, con sus fieles auditores de siempre. Son lo máximo. Te agradezco cada minuto, mi querido amigo. Gracias por tu generosidad, por abrirme el micrófono y sobre todo, gracias al público maravilloso por ese cariño inmenso y esa linda aceptación que me dieron en Contacto al Día. Me hicieron sentir muy en casa.
0: Y te extrañaron.
1: Esto no es un adiós, mi querido Víctor, sino un sintonícenos más adelante. Seguiremos en absoluto contacto porque esta reportera no se detiene y seguiré reportando para ti y para toda nuestra comunidad de Radio Libra. Te mando un fuerte abrazo gigante, así casi rompe costillas, así que adelante estudios y nos vemos en la noticia. Chao, chao.
0: Chao, adiós. Rosario. Hay que arrimar el alma, Rosario. Nada más para ir al trabajo y reencontrarte también con tus actividades en tu profesión de contadora auditora, pero dejaste esta profesión de las comunicaciones dentro de tu pool de experiencias, digamos, muy bien aspectada, digamos, un gran antecedente como mujer que tienes condiciones en las comunicaciones. Gracias por haber estado la semana pasada con nosotros. Hasta el prefestivo en el Contacto al Día.

Vivimos en la negación, porque la primera canción después de comerciales, después del boletín informativo de las 10, decía no. La canción de Gianni Vella, no, que trajo la Javiera Parra. Y esta otra, la respuesta es no. ¿Estamos viviendo el tiempo de la negación o siempre hemos sido así? Bueno, nos cuesta aceptar tantas cosas que nos trae el destino. Cuando nuestros padres nos ubican en esta existencia, llegamos en una fecha de cumpleaños que no elegimos y vivimos una vida que no queremos a veces. Buenos días, Víctor. Extrañé tu voz el sábado. Que tengas una excelente semana. Cuidarse el frío. Gracias, lo hizo excelente Alejandro González. Gracias, Isabel. Se informa que el 131 SAMU se encuentra temporalmente fuera de servicio. El 131 SAMU está fuera de servicio. El SAMU Litoral. Bueno, en realidad, si fuese esto y no afecta a el SAMU Quillota, estaríamos indicando esta información solamente para Valparaíso. El SAMU Litoral queda en Valparaíso. Ya tenemos audiencia de Libra y dejaron el más 56935166861 como número temporal de emergencia, porque el 131 del SAMU Litoral, solo en Valparaíso sería el SAMU Litoral, está fuera de servicio.

Con 25 en Libra, en esta mañana lo trae la estrella de Valparaíso. La noticia de la reflexión de las primeras horas después de abrir los periódicos, de revisar la prensa. No intervenga usted cuando estén grafiteando el F Valparaíso. Si usted viene atrasada, sabe que va a estar 20 minutos por lo menos el sistema detenido, el vagón. Se tiene que levantar la evidencia del delito de daños, tiene que llegar a la policía, se hace un rastreo por una eventual captura de los grafiteros, todo eso que la va a demorar a usted y a los miles de pasajeros en la red, porque se detiene en la dirección afectada fundamentalmente el sistema de metro, el sistema F Valparaíso. Pero no intervenga para no salir ni agredido, ni golpeado, ni mucho menos apuñalado como el hombre, que en realidad no era tampoco una persona, digamos, que no pudiera, por el aspecto físico, digamos, reaccionar. Era un joven, pero no es bueno hacerlo. Ahí sí que yo me pongo en el plano de la negación. Uno quisiera, uno incluso sueña con ser héroe, pero a veces el héroe sale herido en la escena heroica.

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1: Las 10 de la mañana y 31 minutos.
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Emol ha destacado en la actualización de las 10:06 de la mañana el desafío al gobierno por reconstrucción. Ha sido un condicionante de el senador Alejandro Kuzanovich, ex RN, ahora independiente. Ha validado lo que costaría su voto públicamente. Ha puesto condiciones para votar la idea de legislar. Votar a favor, evidentemente. Así es que dice estar dispuesto a conversar cada voto para la prosperidad de este proyecto de la reconstrucción si cuenta. Dijo: mi voto no será barato, costará el doble de lo que se negoció

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Ahí teníamos el bolerito de Alejandro Fernández, que ya da la despedida del primer bloque prácticamente. Nos vamos con una canción más, con la Francisca Valenzuela. Pero antes, el abogado Rodolfo Marín, que suele hacer videos muy didácticos de situaciones de índole legal, ha rescatado una imagen que es antigua.

una imagen que ya lleva algún tiempo en redes y que alguien en la autopista Troncal Sur tomó. Ah, estoy para la cámara, voy a saludar. Hola, ¿cómo están? Y que muestran un vehículo con doble patente. Pareciera dos cosas. Primero, que fue esto hecho casi a la rápida o con el consecuente riesgo de lo que está pasando en este video que estamos describiendo. La patente falsa que un conductor puso sobre la patente real entregada por el registro civil, entregada por la cual además se hace el seguimiento en los portales de peaje de las autopistas, bueno, y para los controles vehiculares, en fin, comienza a volar producto del roce, del viento, ¿cierto? Porque está muy mal hecha. O sea, una cosa es falsificar para, evidentemente, hacer uso de la autopista y evadir el pago. Si eso no cabe duda que es para eso. Aquí nadie anda en un vehículo robado. Esta es una suerte como de intentona de zafar del pago del registro fotográfico, porque usted obviamente tiene la posibilidad de pagar los 1.100 pesos en la caseta. Cualesquiera sea el medio, puede ser tarjeta o efectivo, pero hay personas que toman como hábito cubrir la patente o poner una patente falsa, perjudicando eventualmente a otra persona, pero a veces es bien claro, es un vehículo con una patente, por lo tanto se puede hacer un seguimiento de que están registrando patentes que podría a lo mejor tomarlas como legítimas el registro de el paso por el portal, donde no solo se hace el cobro, sino que además el registro del vehículo. Está la fotografía de alta resolución, que por mucho que usted pase a alta velocidad, va a tomar igualmente su patente. Decir a esto que, claro, hay configuración de algo que se considera como delito. Por favor, en algún momento un conductor le va a grabar, en este caso sin el ánimo de perjudicar, pero un poco como publicarlo, yo creo, como para decir, nosotros pagamos. Es un precio razonable, y yo no entro en esto de lo que pasa acá en San Pedro, que me parece impresentable, pero lo de la autopista Troncal Sur, usted paga de manera manual. Va a perder unos minutos y quizás nada, algunos segundos, si es que está vacía la plaza de peaje o está expedita. Entonces, pongamos un poco en contexto lo que significa falsear la patente. No lo tomen como una cosa menor a lo que se exponen. Tampoco es muy, muy agradable, señores conductores. Si se está usando donde cobran de manera razonable, pague el uso y no esté exponiéndose usted mismo a un caso judicial del que usted será el protagonista y el principal acusado.

0: 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Pausa y volvemos a escuchar a nuestros auditores en la mañana de Libra. 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
1: Las 10 de la mañana y 58 minutos.
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2: Las noticias. La última encuesta CADEM reflejó que un 87% de los encuestados está de acuerdo con el cambio de gabinete realizado por el presidente José Antonio Kast, mientras que el 48% de los consultados atribuye el ajuste a problemas de gestión en algunos ministerios, seguido por deficiencias en la comunicación política, por un 42%, y la necesidad de mejorar la imagen del gobierno de cara a la cuenta pública a un 41%. Asimismo, un 59% considera que el presidente se equivocó en algunos nombramientos iniciales y un 64% cree que el cambio debió realizarse antes del mensaje presidencial del 1 de junio. Pese a ello, el impacto del ajuste no es concluyente. Si bien el 50% cree que mejorará la comunicación del gobierno, un 44% estima que no habrá cambios en la capacidad del Ejecutivo para enfrentar la delincuencia ni en su gestión general. Y un 43% opina lo mismo respecto de la conducción política. El canciller Francisco Pérez Mackenna convocó a una reunión de alto nivel para abordar la delincuencia organizada transnacional, la que se realizará el próximo 28 de mayo en Santiago y reunirá autoridades de 5 países de la región. La cita contará con la participación de representantes de Argentina, Bolivia, Ecuador, Perú y Chile, incluyendo a ministros de Relaciones Exteriores y de Seguridad, con el objetivo de avanzar en una coordinación regional frente al avance del crimen organizado y el narcotráfico. La instancia buscará establecer medidas concretas, medibles y verificables para enfrentar este fenómeno con énfasis en la coordinación fronteriza, el intercambio de información, la cooperación institucional y el seguimiento de flujos financieros ilícitos. También se espera que durante la reunión los países participantes suscriban un documento conjunto que establezca una hoja de ruta regional para fortalecer la respuesta frente a estas amenazas. Es todo de noticias, muchas gracias.
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12: 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Más éxitos en La Mañana de Libra, que deleitan a nuestros fieles auditores.

Esta mañana se entregaron los antecedentes de la captura de los responsables de un secuestro con homicidio. El peor escenario de un secuestro, que no sea liberada la víctima, e incluso que habiéndose cobrado el rescate no se libere. Son dos extranjeros detenidos por este hecho. La víctima fue decapitada y abandonada en la Cuesta Zapata. 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No es lo mismo una canción de Lamont Laferte que una de Alejandro Sanz, por eso vamos variando entre voces masculinas y femeninas. Ahora, si ponen una compañía femenina para este programa, una coanimadora, también estaría bueno, ¿eh?

0: También hay preocupación en la región del Biobío. Están buscando intensamente a tres tripulantes desaparecidos luego de volcar una lancha a motor. Esto sería de preocupación y de requerimiento de todos los recursos disponibles. Si hace frío, imagínense cómo están las aguas por allá para las búsquedas. Es normal, es permanente. Es casi todo el año en la región del Biobío. El frío, más en estas labores de búsqueda, más las constantes precipitaciones que son la característica del fabuloso sur de Chile. Esperemos que hayan resultados. Ya hablando de búsqueda de cuerpos, al parecer no habrían sobrevivientes.
1: Hola, Víctor.
0: Hola.
1: Oye, Víctor, ¿sabes qué? Es terrible el frío que hace, pero ¿sabes qué? El viernes en Santiago fue terrible, terrible el frío. La gente apenas sacaba los ojos para afuera, vendían consomé. Era terrible, uno tiritaba, pero y se hablaba mucho en la calle el tema del frío. Era una helada que cayó. Gracias por escucharme.
0: Vivi,
1: un abrazo.
0: Yo me congelé, primera vez que me pasa. Congelar significa que tus manos ya casi no se pueden mover, me pasó cuando abrí el candado. Bueno, ustedes saben que llegamos temprano, entonces como que estoy pensando en los guantes que hay por ahí en un cajón. ¿Alguien me podría tejer también unos guantes? Si es que no los encuentro, me voy a ir a la segura, voy a pedir la doctora. Claro, la doctora solamente teje cuellitos, no sé si teje guantes. De todas maneras, la doctora Cordero ya le tenía tejido un cuellito al profe Gardela. Él dice que lo va a ir a buscar corriendo.

tenemos información que confirma la muerte de un hombre de 42 años con domicilio en la comuna de Santa María y que ha fallecido luego de caer bajo la pala de una retroexcavadora en el CEFAM de Curimón que se estaba construyendo. Esto es en la comuna de San Felipe, accidente ocurrido en plena faena. A pesar de las maniobras de reanimación cardiopulmonar, del trabajo de SAMU, no fue posible recuperar y finalmente fallece en el lugar. Pese a los esfuerzos, pierde la vida debido a la gravedad de las lesiones. Carabineros y bomberos colaboraron en estas labores de rescate. El operario de la máquina quedó detenido por instrucción del fiscal de turno. Hombre de 42 años, aún no identificado, pero solo se sabe que tenía 42 años. No identificado para los efectos de la difusión en la prensa. Residente en Santa María, se informa, falleció tras quedar bajo la pala de la retroexcavadora de la construcción del CEFAM de Curimón en la comuna de San Felipe. Información que nos acaba de llegar. 15.000 trabajadores realizaron labores remuneradas mientras tenían licencia entre el 2004 y 2025, sectores público y privado, 2 años de auditoría y un 88% de ellos afiliados a FONASA. Aparece esta revisión de las 15,4 millones de licencias médicas. ¿De qué nos estamos enfermando? Bueno, cada cual. El que no presenta licencia 2 o 3 años, cada cual tiene su mirada respecto al uso de las licencias realmente. O sea, de que se ha transformado en una excusa y en un abuso y en una carga de trabajadores que usan las licencias para otros fines. No, si el cambio tiene que venir desde otra perspectiva. Me voy a pedir licencia por una discusión con mi pareja. Se identificaron 939.070 personas trabajadoras dependientes con al menos un mes de reposo laboral. Este informe de la Superintendencia de Seguridad Social ha dado a conocer las cifras de la cantidad de dependientes realizando actividades remuneradas, estando con licencia médica. Yo no estoy hablando de las vacaciones, la salida del país, de la ida al casino. Por ahí escuché que alguien que estaba con licencia aceptaba todo tipo de invitaciones, pero no al casino porque sabía que ahí uno compra con el RUT, queda registrado y ese dato lo pescan y aparece después sumariado y despedido, evidentemente. 52.682 licencias asociadas a quienes trabajan remuneradamente estando con reposo. Mire, aquí está el dato que usted y yo esperamos saber de esto. ¿De qué se enferman? Casi un 70% de diagnósticos de salud mental. Estoy estresado. 11% diagnósticos osteomusculares. ¡Ay, me duele! ¿A dónde le duele? A ver, sáquese. Aquí me duele, doctor. Ya antes de la radiografía, como tengo un paciente acongojado, tengo que darle licencia porque está con dolor, está con una cara. A lo mejor se cayó, pero dice que un dolor que no sabe por qué le duele. Bueno, 23% corresponden a otras patologías. O sea, es fundamentalmente casi un 70% de no doy más. Qué bien está que le den la licencia, pero si se ponen a trabajar en labores remuneradas, por ejemplo, en el sector privado, ¿dan o no dan más? Pongámonos de acuerdo. Doctor, no puedo. Licencia. Oye, tengo unos pacientes, puedes ir a esta otra cosa. Estoy hablando de los médicos solamente. O tú puedes ir a trabajar en otra cosa. Pero hay un caso, como siempre suele ocurrir, que aparece como un acto de injusticia en medio de todo esto, porque hay una ginecóloga despedida por atender partos estando con licencia. Y era porque fue a reemplazar. Porque estos partos, ustedes saben las consecuencias de un parto tardío. Deficiencia mental para el recién nacido. ¿Cuántos casos hay de asfixias?
de madres que no son atendidas oportunamente en esos partos y las consecuencias las sufren ellas como madres de hijos asfixiados. Bueno, una médico gineto-obstetra fue destituida porque practicó cesáreas y atendió partos en el Hospital San José mientras se encontraba con licencia médica. La profesional trabajó porque no existía otra especialista u otro especialista disponible para reemplazarla. Doctora, ¿qué? No está el doctor, supongamos, cualquiera, vamos a inventar. El doctor Jiménez no está. ¿Por qué? Porque no llegó, porque... Y hay 3-4 pacientes. Salió, bueno, en la explicación queda. Salió al paso de la carencia del especialista que tenía que atender. Llegó, hizo su procedimiento y ahora fue destituida. Perdió el trabajo.

0: hace falta pedir perdón.
1: Ay, Pau, qué buena rola, me quema. Sí.
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3: Las 11 de la mañana y 31 minutos.
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resultado del concurso del sábado que realizaron Gazaga aquí en estudio con Alejandro. Alejandro en estudio, Gazaga en el local. El próximo sábado, para todos los que participaron, van a recibir doble chance de ganar. El concurso se ha postergado un producto de la entrevista de la última media hora del sábado para poder cumplir con esa promesa que realizaron, en este caso, Alejandro y Jan, para que no se desesperen, porque la espera desespera. Pero los premios son buenos, siempre. Para toda la comunidad Libra, 25 minutos para las 12. Un ex fiscal regional en la región de O'Higgins fue detenido hace instantes intentando ingresar droga a un recinto penal. Ampliaremos en los titulares al mediodía.

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¿Están de acuerdo ustedes, auditores de la Comunidad Libre, que estamos secuestrados por la inteligencia artificial? Todo apunta a que, primero, ayuda en los procesos productivos. Es como un secretario, uno le ordena con palabras simples: hazme un informe de tal base de datos, que evidentemente ya está recogida. Puedes traducir, por favor, este video. Uno a veces incluso usa palabras de cortesía. Podría, no sé si uno le va a dar las gracias a la inteligencia artificial, pero también lo asume como parte de la orden que se le da. Y lo cumple. Transformación de fotografías también, para un poco hacer más divertida las situaciones cotidianas, un poco entre compañeros, por ahí una fotografía de un vehículo, de un compañero, lo que pudiera ser de divertimento, también lo hace la IA, y ha sido el Papa León XIV en su más reciente encíclica que ha pedido luchar contra el dominio de la inteligencia artificial. Pidió perdón además por el retraso histórico de la Iglesia Católica en condenar la esclavitud. Notas del mundo. En nuestra mañana de Libre habíamos hablado del tenso momento de lo que fue el mensaje, además, de la propia Iglesia en Argentina, del arzobispo Jorge García Cuerva, que pidió más diálogo a la dirigencia política en ese país. Argentina ha hecho noticia por ese minuto en que justamente Milei, a propósito, cuando estaba el Papa Francisco, él se mostraba en rechazo a esa figura, decía cosas atroces. 3 desaparecidos en lancha en Talcahuano, la Armada sigue en el operativo. Una avioneta choca contra un parapentista en el aire, era una mujer, ¿eh?

en este tramo, el 40%, a beneficios. Primero, es por los ingresos y la vulnerabilidad. Esta situación, esta condición clasifica, es una calificación socioeconómica a las personas que obtienen estos beneficios. Bueno, principalmente son los ingresos. ¿Cuántas personas viven en un hogar? Edades, dependencia, necesidades educativas, invalidez, índice de necesidades. Un hogar con dos adultos mayores tiene más gastos, exigencias. Y ahí su ingreso equivalente resultará menor. Entonces quedan en el tramo del 40% de mayor vulnerabilidad. Donde viven cinco personas, existe un solo ingreso, también entran al 40%. Y hay una evaluación que se llama test de medios, mecanismo que se activa cuando el hogar presenta bienes o gastos considerados incompatibles con un nivel alto de vulnerabilidad. Por ejemplo, usted gana el mínimo, pero tiene una propiedad de alto avalúo fiscal, vehículos, planes de salud costosos, colegios con mensualidades iguales o mayores a 100.000 pesos. Entonces se cataloga como de alto valor o de muy alto valor. Entonces queda reordenado, pero los tramos superiores de la calificación. O sea, usted puede ganar poco, pero si vive en una casona, se entraría a funar, como dice la canción de Joe Vasconcelos. Cabe esta canción. Claro, no pertenece usted al 40% en la calificación porque vive en una casa, pero yo gano poco. Llego a fin de mes con dificultad. No, pero usted mire dónde vive, mire lo que tiene, mire los bienes que posee. Eso también es un capital.

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Y sería nuestra última intervención antes de irnos a la tanda comercial del mediodía, porque Claudio Alvarado tiene listo el boletín informativo para después, la última hora, que viene muy actualizada a la mañana de Libra.

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1: Las 11 de la mañana y 59 minutos.
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2: Las noticias. Un hombre de 55 años fue detenido por carabineros tras irrumpir la habitación de sus padres, adultos mayores, e iniciar una discusión en plena madrugada, agrediendo verbalmente y golpear a su propia madre con una silla en la cabeza en la comuna de Cartagena. El hecho ocurrió en la parte alta de la comuna, cuando el acusado atacó a su madre de 76 años frente a su padre, quien se encontraba postrado y que nada podía hacer para frenar este actuar. Gracias a la intervención de otros familiares, la víctima logró recibir ayuda de personal policial. Además, manifestó a los funcionarios que no es primera vez que me golpea. Cada vez que ingiere alcohol se pone violento, aprovechando que su padre está postrado en cama. El imputado fue puesto a disposición del Juzgado de Garantía de San Antonio, donde se dio cuenta que mantiene una condena por amenazas en contexto de intrafamiliar en contra de otra víctima. Ahora se ordenó la prohibición absoluta de acercarse a su madre y al hogar de sus padres. El viceministro de Transportes y Obras Públicas, Luis de Grange, se refirió a los lineamientos de su gestión en ambas carteras, asegurando que yo creo que el MOP va a empujar a Transportes porque son primos hermanos, son del mismo ADN. Sobre los avances en el área de transporte, cartera que lidera desde hace más de 2 meses, dijo que uno de los principales ejes que se reflejan en la cuenta pública será la facilitación regulatoria. El ministro de Grange, en Estado Nacional de TVN, añadió que creo que los principales avances han estado básicamente en el foco de la facilitación regulatoria. Yo creo que eso ha sido un sello de actual gobierno, que busca como objetivo acelerar los procesos, darle más eficiencia, darle más velocidad a los distintos trámites. Finalmente, que se traduzcan en una mejora en la calidad de vida. Así destacó la implementación del reglamento asociado a la denominada ley Uber, la cual ha permitido evitar alzas en las tarifas y problemas de conectividad en distintas zonas del país. Es todo de noticias, muchas gracias.
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Vamos con la actualidad del lunes 25. En titulares, gobierno condiciona voluntad de oposición para flexibilizar tiempos para la tramitación. La noticia de la mañana, la detención de un ex fiscal por intentar ingresar droga en la cárcel de Alto Hospicio. Se precisa entonces que sería en el complejo penitenciario de la región de Tarapacá, pero él fue ex fiscal regional en O'Higgins, Roberto Díaz. Fue detenido, abogado privado, se disponía a ingresar como visita de un reo. 100.000 pesos en efectivo, 58 envoltorios de clorhidrato de cocaína y cocaína base pasa a control de detención. Directora de Codelco y sobreestimación de la producción a nivel de gobierno corporativo es muy grave. Dos extranjeros detenidos por un secuestro con homicidio, una víctima decapitada dejada en la cuesta Zapata. Entonces, este hecho del pasado 12 de abril policialmente estaría resuelto. Son dos hombres colombianos. Y Kuzanovic, el senador, ha desafiado al gobierno por la reconstrucción. Pídanme disculpas y denme cosas para Magallanes. Golpea la mesa, exige. Estamos hablando de la ley de reconstrucción que necesita varios votos, incluido el de Kuzanovic, que lo está negociando.

¿Qué se vio tan eufórico a Arturo Vidal en el partido contra la Universidad Católica? Los Salvos lideran con ventaja importante en el torneo nacional. El Colo-Colo de Fernando Ortiz ha marcado un hito. Los Salvos lideran con ventaja este campeonato. El Cacique está en solitario con esa importante ventaja de 30 puntos. Sería Huachipato el que le sigue con 8 menos de esos 30, con 22. Y el triunfo 2-1 sobre la Universidad Católica, las caídas del cuadro acerero y de Limache, el fin de semana jugaron a favor de los Salvos. Puntero exclusivo en 13 partidos. Que se mantenga, porque no siempre está la prosperidad deportiva. No es tan lineal. Podría repuntar incluso más, podría alejarse del segundo o podría nivelar, podría bajar. Limache está en este minuto cuestionado. ¿Se fijan? Cuando nos sorprendíamos del desempeño 2025 de los tomates furiosos, tomates rojos, tomates mecánicos. Se aclara en Quillota que no hay denuncias ante ninguna autoridad por presunta violación en Boco. Y hemos revivido la historia con jornada gratuita en Casa La Capilla, ha publicado El Observador. Sobre temas del tiempo, ¿por qué tuvimos la tarde más fría en 60 años? Hay una explicación bastante contundente que uno la toma en cuenta. Sería la más baja en 61 años, 7,2 grados. Fue la máxima del sábado en Santiago. El componente es una alta bloqueada que no se desplaza y el ingreso de nubosidad de la costa. Frío que está pasando y que ayer por la tarde tuvo un pequeño alto con un sol mucho más rico de lo que habíamos tenido que vivir y sufrir durante la semana, incluido el 21 de mayo, que estuvo en el desfile bastante más helado que los otros 21 de mayo.

estar buscando la salud siempre a través de métodos que no han sido exitosos anteriormente, y no por ello además vamos a caer en la ilegalidad de, por ejemplo, comprar inyecciones para bajar de peso que no están debidamente supervisadas. Les sugerimos y les pedimos que tengan a considerar el consejo, sobre todo por el hecho de que Canal 13 ya ha emitido una alerta sobre esto. Es un atentado a la salud pública. El registro sanitario de los productos farmacéuticos cumplen funciones terapéuticas para la diabetes tipo 2 y no como adelgazante. La venta ilegal de semaglutida, medicamento para esta enfermedad, está muy mal indicado para bajar de peso en el mercado, que además no tiene autorización para emitirlo libremente, sin receta, incluso a través de las redes sociales. No hay rotulación, es un atentado definitivamente a la salud pública y es un negocio que puede causar la muerte. Busquen información sobre este medicamento para la diabetes e infórmense sobre los riesgos de esta mala praxis. Diego Venegas dice que está todo complicado, se paraliza la eliminación en Fiebre de Baile. Es un programa súper polémico, por ejemplo, cuando Raquel Argandoña sale y tiene que defender un poco a algunos concursantes, en el caso de Rey Alcalde, que fue muy cuestionado por Vasco Mulián, que se ha transformado también en un personaje desagradable, que hay que aguantarlo porque todo el mundo lo tacha de loco. No, si está loquito, si mira lo que va a decir. No, pero es que también es artista y los artistas son así, son locos. Lo que a usted y a mí nos va a producir locura es que en julio sube la energía eléctrica. Se ha confirmado un alza de un 5% en las tarifas eléctricas desde el 1 de julio. Pero en el sur viene más, mucho más pesado. Va a ser hasta la raíz, como dice Natalia Lafourcade. Va a ser rabia hasta la raíz que van a sentir los sureños. Les puede aumentar hasta un 15% según la zona. Ya viene el último cuarto de libra y nos vamos.

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1: Las 12 horas y 29 minutos.
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0: Se los dijimos que volveríamos en un instante a la Mañana de Libra.

0: Vamos a dejar el último cuarto de libra, no solo para rematar, cerrar y concluir cualquier materia de la que con ustedes, Comunidad Libra, se haya abordado esta mañana, sino para dar un espacio para combatir la cesantía. Si podemos hacerlo, la radio cumple una de sus labores fundamentales y cumple, por otro lado, un servicio social que es inherente de la ventaja de estar en un medio de comunicación, porque la difusión, la nuestra, y llegando a tantos lugares, yo sé que hay un señor en este minuto que está conduciendo un vehículo, incluso de la locomoción colectiva, y que va escuchando con sus pasajeros locales, comerciales, que escuchan la Radio Libra. Esta es la ventaja de la radio. Entonces, hagamos un buen uso de este sentido que tiene la emisora del Grupo Libra, desde la que les hablo, y todas las de nuestro grupo. Sentido social. Más 569-689-97777 para el último cuarto de libra, cuando ustedes quieran pasar un aviso, solicitar difusión de eventos benéficos y fines informativos. Adelante, la comunidad se pronuncia.
1: Hola, amigos de la radio, quisiera pasar un aviso. Estoy en busca de trabajo, soy cuidadora de adulto mayor con estudios y experiencia. Soy de Quillota. Mi nombre es Romina y mi número de teléfono es el más 569-7215-5274. Gracias.
0: Ya, Romina, más 569-721-55274, disponible para el cuidado de adultos mayores con experiencia y conocimientos para desempeñar esa labor. También necesitan a alguien para cocinería a la Feria de Limache en el más 569-727-36473. Marisol, se vende una casa en la Villa El Bosque del Paradero 14 de la Cruz en 83 millones a dos cuadras del troncal urbano en el más 569-625-38103. Tiene tres dormitorios y dos pisos. Lo sigo escuchando, más 569-689-97777.
2: Pedirle si acaso ustedes pueden promocionar una venta de garage que se está realizando en estos momentos en el Colegio Andalgüe. Este colegio es de puros niños autistas que necesitan de la ayuda de la comunidad. Pónganse la mano en el corazón, que nadie sabe la situación de cada uno de ellos. Se lo agradece la señora María.
0: Bien, María, ahí está su mensaje.

0: primera vez que la vi fue en la casa de un amigo. Fue amor a primera vista. No la podía dejar de mirar porque era muy hermosa. Sentía su calor, compadre, y eso que estaba sentado lejito. Y un día me la traje a vivir conmigo. Mi señora fue la más contenta.
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de esta búsqueda, por lo que decíamos de las inyecciones ilegales del mercado clandestino que podrían surgir en algún caso de enfermedad que usted no quiere finalmente activar en su organismo, porque todas las enfermedades están en un estado de latencia, incluido el cáncer, ¿lo sabía? Si usted modifica su funcionamiento, su metabolismo e incluso el sistema inmunitario, puede precisamente pasar algo peor, que es lo que se pretende evitar con el reportaje que mostraba el peligro de la compra de estas inyecciones para adelgazar, que finalmente son nada más que para regular ese metabolismo, pero para quienes ya tienen diabetes tipo 2. Entonces, como es tan peligroso, usted tiene otro dato aún más polémico que ocurrió en Estados Unidos, en el estado de Florida, en el año 2010. Había un señor que publicitó sistemas de mejoras en la apariencia de hombres y mujeres, fundamentalmente en las mujeres. Él decía que inyectaba silicona para el contorno de ciertas partes del cuerpo, especialmente glúteos. Y no era silicona, inyectaba cemento, una mezcla casera de pegamento y aceites, y tampoco en clínicas. Citaba a estos interesados en mejoras estéticas y de apariencia en un hotel, consecuencias devastadoras, infecciones, deformaciones permanentes y discapacidades de por vida. Es más extremo este caso que estoy presentando ya para cerrar este programa, pero una de las víctimas casi murió y se reveló la magnitud del escándalo a costa también de la inocencia y del interés de mejorar la apariencia de muchas personas. Pero hay algo particular en este caso, y está en la fotografía testimonial que tenemos por este caso de referencia sobre la automedicación y los tratamientos para mejorar la apariencia. Él también se inyectaba este cemento, esta mezcla de pegamentos, de solventes que no eran silicona. Se inyectaba a sí mismo estas sustancias. Detalle escalofriante de este caso, protagonizado por O'Neill Ron Morris, que además no tenía el título de cirujano, ni siquiera era médico. Y esto aparece dentro de los recuerdos más escalofriantes de historias de la automedicación, donde usted y yo somos tan responsables de llamar la atención a quien lo está haciendo, como de protegernos nosotros de caer en estos excesos. Y especialmente son, normalmente en estos casos, son por la búsqueda de una mejor apariencia.

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0: Hemos llegado al final de la jornada de hoy del mejor matinal misceláneo de la región de Valparaíso. Quedamos comprometidos con ustedes. La mejor tribuna de auditores será hasta la próxima, en la mañana de Libra, con Víctor Lillo. Sigue junto al equilibrio musical de Libra FM 104.7. 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
1: Las 13 horas en punto.
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0: ¿Qué tal? ¿Cómo están? Bienvenidas, bienvenidos a este encuentro del WhatsApp de los destacados por el 104.7. Estamos comenzando la tarde de este día lunes 25 de mayo, complaciendo con sus pedidos musicales a nuestro WhatsApp, el más 569-6899-7777. Avanzamos, aquí está Julio Iglesias.
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Estamos en el WhatsApp de los destacados por el 104.7, complaciendo a nuestras auditoras y auditores en el más 569-6899-7777. Vamos con Isabel Pantoja.

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Creo en Angelitos, estaba Ava en este espacio del WhatsApp de los destacados por el 104.7, iniciando la tarde este día lunes 25 de mayo. Avanzamos con sus solicitudes al más 569-6899-7777. Ángela Carrasco.

Estamos en el WhatsApp de los destacados, grandes voces de la música. Cerramos esta primera media hora con una hermosa canción, Rocío Jurado, Como yo te amo.

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1: Las 13 horas y 30 minutos.
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0: Estamos en el WhatsApp de los destacados por el 104.7, complaciendo a nuestras auditoras y auditores. Hola.
1: Hola, Claudio, ¿cómo estás tú?
0: ¿Qué tal?
1: Que tengas un lindo inicio de semana.
0: Gracias, igual.
1: Una buena semana, un buen día. Felicidades por este día tan hermoso que amaneció.
0: Gracias.
1: Y igual quisiera escuchar a Trigo Limpio.
0: Ya.
1: Ay, no me acuerdo la canción.
0: Ah, pero Trigo Limpio sí tiene temas muy conocidos, ¿ah?
1: Esa de los gitanos, de la luna de los gitanos. Ya. Ay, no me acuerdo cómo es.
0: Ya vamos.
1: Hijo de la luna parece que se llama.
0: Ah, ok, bueno, vamos a buscar entonces Trigo Limpio. ¿Ya te parece? Gracias.

0: Aquí estaba Trigo Limpio para recordar en el WhatsApp de los destacados, donde ustedes programan en el +569 6899 7777. Hola.
1: Buenas tardes, Claudito.
0: ¿Cómo está?
1: Por favor, si es posible, un tema de Herve Vilar. Gracias, que tengas buena semana.
0: Igual tú, muchas gracias. Aquí está Herve Vilar.

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1: Y cada tarde, al comenzar la tarde, estamos con el WhatsApp de los destacados con ustedes en sintonía. Hola.
2: Hola, Claudito. Buenas tardes.
1: Buenas tardes, ¿qué tal?
2: Me gustaría escuchar una canción de Adamo, cualquiera.
1: Ya.
2: La que más que te guste, bueno, son todas hermosas. Chao, muchas gracias.
1: Chao, gracias a ti.

Estaba Janet para recordar por qué te vas y nosotros nos vamos porque nos pilla la hora. Muchas gracias por estar cada tarde a la una, donde nos juntamos en este WhatsApp de los destacados en el más 569-6899-7777. Muchas gracias por participar cada tarde. Ya viene en un ratito más Enrique Villarroel con la tarde de Libra. Nos juntamos a las 18 con el Sin Libretos. Chau, chau.

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1: Las 13 horas y 59 minutos.
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0: Oye, buena música la que escuchamos hasta ahora a través del 104.7. ¿Cómo están? ¿Cómo ha estado su jornada del lunes?
1: ¡Ay, qué relax!
0: No, muy relax. No, demasiado relax. Encuentro yo que es una canción demasiado relax como para el lunes, ¿cierto?
1: Aparte, perdónenme. Mire, acérquese, venga para acá, Estamos aterrizando recién en un lunes que viene para muchos con un fin de semana que tuvo 5 días.
0: ¡Ándate, cabrito! Se tomaron desde el 21 jueves hasta ayer.
1: Entonces muchos están recién amaneciendo.
0: Bueno, le cuento que los desfiles todos fueron un éxito, si es que usted no supo nada de eso. Y bueno, de que ya estamos al 25 de mayo. Bueno, mire, hayan dado como hayan dado su mañana, espero por supuesto de todo corazón que bien, tenemos una tarde para disfrutar. Estamos juntitos, estamos en el aire, escuchamos buena música, les contamos informaciones. Hoy día prometió, a no ser que otra cosa ocurra en el camino, pero hoy, a las 15 horas, el diputado Javier Olivares prometió visita al programa.
1: Sí, el mismo de la capa. Sí,
0: el mismo que ha estado tantas veces ahí enjuiciado, me atrevería a decir. Tiene que decir cosas también y las va a decir aquí. Entre otras cosas a las cuales viene a conversar el diputado Olivares luego a las 15 horas. Bueno, tenemos un montón, pero muchísimas canciones también para compartir con ustedes en esta jornada. Yo, como siempre, feliz de acompañarles en esta primera tarde de la semana. Y como siempre, con mucho ánimo, iniciamos una nueva tarde.

¡Qué recuerdo ese! Junto a los fabulosos Kylax, ahí estaba ese matador. Bueno, el más 569-689-9777 es nuestro WhatsApp. Ahí ustedes se comunican con nosotros. Bueno, en realidad lo hace todo el día, a cualquier hora. Pero a esta hora lo hace la tarde de Libra. Estaba comentando recién acerca de la visita del diputado Olivares hoy a las 15 horas. Diputado que por los demás genera opiniones divididas, por decirlo de alguna manera, sobre todo en este último tiempo por... Bueno, no solo por su forma de vestir, por varias otras cosas. Bueno, él viene supuestamente a las 15 horas. 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La música sigue sonando en Libra. Le ponemos color este lunes. Somos una radio que está en grupolibra.cl y que en el aire tiene a Aerosmith.

Buenas canciones, escuchamos puros éxitos en la tarde de Libra. Lo que nos abocamos es de que cada tarde usted, desde las 14 horas y hasta las 18, escuche más de 50 éxitos, más de 50 canciones que en algún minuto han sido número uno. Como esta. Son las 14:26 en el aire, ya está sonando Blondie. Qué buen tema para este lunes. Llámame, call me.

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2: Las 14 horas y 29 minutos.
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0: Hemos regresado. Tenemos muchos éxitos por escuchar. Estás en el 104.7. 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

0: música de Ace of Base, ahí estaba con ese design. Oye, estaba mirando el tiempo para esta semana. Usted sabe que a mí me gusta igual tener un espacio así para poder observar qué va a ocurrir esta semana. ¿Y sabe qué? Vamos a tener días bien iluminados. Y, ojo, digo iluminados porque calor no va a ser. Pero por lo menos vamos a tener solcito, que siempre alegra un poco más y siempre nos tira para arriba así como la energía de la luz. Más que todo es la luz. Yo creo que esa es la gran diferencia. Entiendo a las personas que les gusta el frío, que les gusta más abrigarse, qué sé yo, disfrutar en la casa, las temperaturas un poco más bajas. Lo entiendo absolutamente. Yo soy veranista y me gusta el calor. Pero hay algo que no transo, la luz del sol. Porque los días grises, nublados, como que nos falta energía. Por lo menos a mí me falta energía. Como que necesito que me recargue la luz. Así como, ¡luz, ven a mí! Esa onda.
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0: Porque no, yo conozco muy pocas personas que les gusten los días así oscuros, nublados, así grises. Bueno, si a usted le gusta, qué bueno, cosas de gusto, ni nada escrito, que me voy a meter yo. Pero convengamos que la luz solar es importantísima, la luz. Faltan 24 para las 3. Luego les cuento el tiempo para

0: La música de Joe Vasconcelos estaba ahí con esa pre-emergencia. 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

cambiamos un poco el ritmo, pero la buena música nunca. Alanis Morissette. Faltan solo 15 minutos para las 15 horas en este lunes 25 de mayo. 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

0: Bueno, tal como le estaba diciendo hace un ratito atrás, esta semana se viene muy luminosa, no así calurosa, Luminosa, podemos decir sol, vamos a tener prácticamente todos los días. Muy diferente a lo que ocurrió la semana pasada, en donde yo había entrado en una profunda hibernación mental. Onda como que nada calzaba en mi cerebro. Yo estaba hibernando mentalmente. La cuestión, entonces, es que descubrí que me faltaba luz. Y esta semana pretendo no hibernar mentalmente. Porque habrá solcito hoy, mañana. Solo el miércoles tendremos el cielo cubierto y variando nubosidad parcial. Pero el jueves y el viernes también tenemos horas de sol, lo que se agradece. Las máximas igual no están tan máximas. Así como lo más que vamos a llegar es hoy con 21 grados y mañana con 19. El resto 15, 17, por ahí. Hablamos de los valles interiores de la región. Es como un adelanto, sí, de lo que puede ocurrir. Sí, para que usted sepa, además, que esta semana se viene bastante más soleada, insisto, no así calurosa, bastante más soleada que la pasada.
1: 11 para las 3.
0: Más 569-6899-7777. Quiero escucharlo, así que me envía su mensaje de audio, ¿ya? Y ahora, a...

Ayer estaba viendo el informe del tiempo y decían cosas nada que ver con... Ve si te cambia todo de un día para otro. Bueno, por lo menos tengo una persona que me apoya. Estoy de acuerdo contigo, Enrique. Yo amo al sol, dice, con el tiempo helado me canso. No, yo no me canso, yo me pongo mal genio. No, ni siquiera mal genio, es como que no ando así como latigüe.

0: Mire, la Rosario anda por aquí. Ah, sí, pues volví a sus pistas laborales. Se no me perdería la presencia del diputado Olivari. Tengo una lista de preguntas. Escríbala, pues. Rosario. Libera la compañía en todas las temporadas. Sí, invierno, otoño, verano, en todas las temporadas. 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
0: Chúpate esa. La que, no, dice, no importa el frío afuera, la calidez de nuestra música te le acompaña. Oh, que habla lindo el caballero. Yo lo pondría en un altar, oiga, afuera ahí, una estatua. Y abajo, caballero que habla en la radio.

Faltan 5 minutos para las 3 de la tarde. Maluma está sonando, pues. Harto ritmo. Coco loco. Oye, Rosario, yo leí todo su mensaje, ¿eh? Me gusta esta canción. Me gusta y no me asusta.

0: momento de una pausa. 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Unos segundos por nuestros auspicios. 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
1: Las 14 horas y 58 minutos.
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2: Las noticias. En el sector del Muelle Prat, en Valparaíso, Senda reforzó el despliegue del programa Tolerancia Cero en el marco de la masiva llegada de visitantes por el interferiado el 21 de mayo en conmemoración de las glorias navales. El programa que la oportunidad apoyó la labor coordinada de carabineros y la policía marítima contribuyó a la detección de conductores con posibles consumos de droga. Fue así que contempló testeos a los conductores de lanchas que operan en el Muelle Prat, siendo fiscalizados 11 lanchas y logrando identificar a 3 conductores con posible consumo de drogas, motivo por el cual fueron retenidos por la Policía Marítima. El teniente primero Mirko Fernández, jefe de la División de Policía Marítima de la Capitanía de Puerto de Valparaíso, sostuvo que este tipo de acciones en territorio marítimo contribuyen no solo a dar seguridad a los visitantes que llegan hasta las costas, sino que también a instalar la importancia de una conducción responsable y el cumplimiento de la normativa entre los lancheros del Muelle Prat. Santiago. La Policía de Investigaciones PDI informó la detención de 3 chilenos por el robo que sufrió el extenista argentino Juan Martín del Potro en su casa en la ciudad trasandina de Tandil. Uno de los asaltantes fue aprehendido en la comuna de Lampa, mientras que los 2 restantes en tierras argentinas. El robo se produjo el 15 de mayo pasado, donde tras entrar por la ventana al domicilio, se llevaron artículos de alto valor sentimental y deportivo, además de dinero, relojes y otros. Sin embargo, según lo informado por la PDI, no se trata del primer delito de esta índole que contenían estos sujetos, ya que eran intensamente buscados por el FBI por ser parte de la banda especializada en el robo de casas de famosos jugadores, tanto de fútbol americano y básquetbol, en los Estados Unidos. Es todo de noticias, muchas gracias.
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0: 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Acá tenemos un montón de música para que la escuchemos juntos esta tarde. Enrique Villarroel te acompaña y la música arde. El ritmo del otoño suena aquí en Libra FM 104.7. 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

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Ahí teníamos a Don Danny Ocean en el aire, poniéndole ritmo también a esta tarde del lunes. 19 grados en este momento en el centro de la ciudad de Quillota. Oiga, si le gusta el cine, yo siempre le recomiendo algunas películas. Muy buena Mario. Super Mario Galaxy. Muy buena película. Mucho de nostalgia, de los juegos de Nintendo. Entretenía la película. Si a usted le gusta la onda de los videojuegos, o recuerda haber jugado más de alguna vez Mario, vaya a verla. Buena película, buena. Y todavía están en cartelera El Diablo se viste a la moda 2, que también es muy buena. Yo le he recomendado esas dos películas. La momia mala. No, mala. Y la otra que voy a ir a ver esta semana, quiero ir a verla y yo se la voy a contar. Es una llamada obsesión, pero creo que ya la sacaron de cartelera. Así que voy a buscar dónde ir. Son las 3 de la tarde y 7 minutos. Gente de Sony J-Lo, ni tú ni yo. ¿Cómo?

0: All right, ahí teníamos el sonido de el señor Alex Syntek. De noche en la ciudad. Son las 15 horas y 14 minutos. 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
1: Hay una agrupación llamada Los Enanitos
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1: Ya. Los Enanitos Verdes. Y tienen una canción llamada Lamento Boliviano. Qué buen tema. El que escuchamos a las 15:20.

Lamento boliviano, ahí teníamos el sonido de los enanitos verdes. Ustedes no crean que nosotros no nos damos cuenta de las interrupciones que tiene la señal de aire. La verdad es que... hasta ya suena repetitivo, pero bueno, debemos recordar que nos cambiamos hace poco y que esta dirección tiene muchas cosas bastante especiales, ¿no? Y entre ellos la señal que afortunadamente ya es mucho más estable, por lo menos que al inicio, pero seguimos trabajando en ello. Recuerde que aquí llegamos y vamos a estar 100, 200, unos 500 o 600 años más. Entonces la cuestión tiene que estar desde ahora buena. Entonces por eso que a usted se le va, pero le vuelve, y se le va, pero le vuelve la señal. Pero es solo por eso, netamente es porque lo que ocurre es que estamos mejorando la situación. Qué bueno también, pues, obvio. La música es de Luciano Pereira. 1525.

0: Ahí estaba esa cosita preciosa, como dice ahí don Luciano Pereira. Oye, yo insisto, tengo yo la pancarta en la polera de I Love Luciano porque quiero que esté aquí en la Expo Quillota. Quiero que esté. Y ha sido solicitado muchas veces, a todo esto. Y si me llaman a mí para animar, yo feliz animo también Luciano Pereira. Y canto como tú y canto todas las otras. Oye, a todo esto, bueno, lo habíamos dicho en el inicio del programa. Hoy día íbamos a tener visita y las tenemos por acá ya. Y no es cualquier visita, no señor, no señora. Porque estamos ya con el diputado Javier Olivares, que nos ha venido a visitar. A conocer también los nuevos estudios de la radio, diputado. Y bueno, a conversar con nosotros de cosas que atañen, por supuesto, a nuestro querido distrito. ¿Cómo está? Muy buenas
1: tardes. Muy bien, muy contento. Un saludo para usted. Yo creo que es una lata cuando a veces van los diputados a algunos medios de comunicación. La gente dice, ah, ya vine a puro embolinar la verdí, a puro engañar, a puro mentir. Pero no, la verdad es que he venido, como usted bien dice, a conocer la radio. Feliz de la vida de conocer.
0: Está bonita,
1: ¿eh? Bonita la radio. ¿Cierto? Mire, yo trabajé muchos años en radio. Sí, pues, sí, yo soy hombre de radio desde niño. Y trabajé en muchas radios. Y la verdad que esta está muy bonita, muy parecida a la radio de Estados Unidos, que tienen estos grupos con hartas emisoras, así que los felicito. ¿De quién es esta radio?
0: Era la idea.
1: ¿Esta radio de quién es?
0: El del señor Ricardo Becerra, que lo fue a buscar a usted,
1: ¿de don Ricardo? Diputado,
0: claro que sí, pues.
1: Muy, muy bonita la radio.
0: Buen gusto también para todos, sí. las plantitas, los colores.
1: Precioso, muy, muy bonito todo acá, así que yo un gusto estar con usted, con la audiencia. Yo, es mi primera vez, yo tampoco vine como candidato aquí a...
0: No lo tuvimos por acá, diputado, ¿por qué no vino?
1: La verdad que no sé por qué no vine, la verdad que no sé, debía haber venido porque yo sé que esta es una radio muy escuchada, que la escucha mucho, yo soy de Limache, entonces onda, hay mucha gente que escucha la radio Libra, yo también me había entusiasmado bastante cuando me dijeron, pero bueno, la idea es que ahora nos empezamos a conocer y vengamos cada vez que nos digan.
0: Eso, ¿cierto? Eso me gusta.
1: Y me contaron que usted hacía Zumba también, así que cuando haga Zumba o haga alguna cosa, me invitan también porque
0: tengo
1: que...
0: ¿Hace Zumba, diputado?
1: No, la verdad que no le pego mucho al tema del deporte, aunque sí hay que hacerlo.
2: Sí, pues
1: ya estoy
2: obvio.
1: Cerca de los 40 años y ya empieza uno a cambiar el cuerpo. Entonces tengo que empezar a preocuparme un poquito más.
0: Bastante. Se lo digo, sí. Y cuesta empezar a hacer deporte.
1: Pero mire, mi hermana es buena para hacer ejercicio. Dice que el empujoncito nomás. El empujoncito del principio y que después...
0: No, y ¿sabéis qué? Ni siquiera es el... No, que vamos con ánimo, tenéis que motivarte. No, es la disciplina.
1: Disciplina.
0: Porque de repente la motivación no está.
1: No, exacto, es disciplina. Es decir, ya, vamos a empezar. Porque uno siempre dice, ya, el próximo lunes, ¿cierto? Y después no, el próximo. Pero no, hay que empezar, hay que tener las ganas. Usted se va al gimnasio, pues, porque usted tiene cuerpo de gimnasta.
0: Sí, yo soy nutri igual, pues, así que tengo que practicar con el ejemplo. Pero diputado, no venimos a hablar de mí, tampoco de la salud. Pues, o sea, la salud importantísima también para usted.
1: Sí.
0: Sino que vamos a conversar de su desempeño en este último tiempo, de lo que fue además antes. Uh-huh. Y vamos a partir con ese antes, diputado.
1: Perfecto.
0: Porque quiero conocer... ¿Cuál es su versión? Porque la semana pasada yo dije, ándate, cabrito, ¿y por qué no le van a devolver la plata por los votos? ¿Por qué no? Si hay mucha gente votó por él, él está esperando la plata. Las campañas no son baratas, digamos.
1: Así es.
0: ¿Qué pasó?
1: Mire, lo que pasa es que, bueno, para explicar a la gente, esta es mi primera campaña política. Yo venía, yo viví en Estados Unidos varios años, estuve 15 años viviendo en Estados Unidos. El año pasado llegué a Chile después de varias invitaciones que diferentes sectores políticos me hicieron. Bueno, entré en este complejo mundo de lo que podría ser la política, y como candidato es más difícil porque hay que hacer campaña, las campañas son caras, hay que salir, contratar personas, etcétera. Entonces hicimos campaña durante todo el año pasado, que si yo pagamos todo lo que se tenía que pagar, hicimos todo lo que tenía que hacer, y hay muchas cosas que no quedan en un crédito en el fondo. Por ejemplo, yo lo contrato a usted para que usted sea animador de las campañas y le digo, ¿sabe qué? No puedo pagarle hoy día porque no tengo dinero. Yo no pedí ningún préstamo tampoco a ninguna entidad financiera.
0: ¿De dónde salió esa plata?
1: Entonces esa plata queda como un crédito. Entonces usted, por ejemplo, anima mis campañas, le digo, ¿sabe qué? El día de mañana apostemos a que a mí me va a ir bien, y si el CERVEL, a través de los votos, porque es parte de una ley orgánica, me va a devolver cierta cantidad y después se le paga a los acreedores.
0: Ajá.
1: Entonces, bueno, yo invertí una cantidad importante de recursos y claro, uno contrata en algún momento a un administrador.
0: ¿Usted se consiguió un crédito?
1: Gracias a Dios no me conseguí nada, yo con recursos propios.
0: ¿Ya?
1: Yo, gracias a Dios, no tuve que pedir ningún crédito. Pero obviamente había una cantidad importante de dinero que yo todavía debo a personas. Hay personas que uno tiene que pagarles por los servicios que hicieron. Entonces el CERVEL nos encontró ciertas ciertos puntos que consideran que no estaban bien realizados, no estaban bien hechos. Entonces,
0: ¿cuál es?
1: Por ejemplo, no me acuerdo, chica, ¿cuál es lo que dijo el CERVEL que específicamente que tiene que ver con unas boletas, por ejemplo? Con una boleta a una empresa de abogados que estuvieron en la campaña. Bueno, que ellos dijeron que. No se cuestiona eso, no se cuestiona el servicio, pero sí la forma del fondo que se prestó el servicio, valga la redundancia, okay. También. Entonces, bueno, nosotros apelamos finalmente y estamos a la espera de qué va a pasar en este sentido. Yo digo, bueno, uno es nuevo en esto, uno no se maneja en estas cosas.
0: Paga el noviciado a veces,
1: uno,
0: ¿no?
1: Uno paga el noviciado, uno paga en el fondo el hecho de no saber cómo funcionan estas cosas, porque yo no sabía, pero fíjese que gracias a Dios, uno es una persona que ha hecho las cosas bien, no tengo nada que ocultar, ninguna cosa que en el fondo se haya hecho mal, así que ellos tendrán toda la posibilidad y nosotros ya hemos presentado todos los antecedentes y será finalmente el ente fiscalizador quien decida si nos van a devolver la plata o no nos van a devolver la plata. Tema, son como 22 millones de pesos que supuestamente
0: igual,
1: ellos...
0: No deja de
1: pero
0: ser.
1: Es su platita, por supuesto que es su platita.
0: Que sí,
1: entonces, claro, entonces estamos a la espera y vamos a ver, esto no solamente me pasó a mí, sino que le pasó a varios otros candidatos que tienen que ver con este mismo tema, que en el fondo también entregaron...
0: ¡Qué locura! Y sale usted nomás la semana pasada, sí, en la prensa, pero yo sé por qué sale usted diputado.
1: ¿Por qué?
0: A ver. Porque usted parece que le gusta estar en la prensa.
1: Es que ¿sabe qué pasa? No, es que yo le voy a decir lo que yo siempre converso con mi equipo. Yo desde chiquitito soy una persona conocida. Yo
0: sí, pues lo sabemos. Hoy, a todo esto, antes de que supiéramos de que iba a venir así, se me vino a la mente el tiro, el tremendo choque.
1: Sí, pues, si yo cuando era un adolescente, 16 años, conducía un programa en televisión, claro, que se llamaba Tremendo Choque. Entonces, bueno, la gente todavía se acuerda mucho de eso. Yo era un niño, yo iba al colegio en esa época. Antes trabajé en Extra Jóvenes, yo trabajé muchos años en radio. Yo soy un hombre de radio igual que usted.
0: Sí, pues.
1: Yo partí a los 12 años trabajando en radio, a los 14 ya trabajaba a los 40 principales y así. Bueno, empecé a hacer una carrera y siempre he estado muy vinculado a los medios de comunicación. Uh-huh. Nunca muy metido en la farándula, nada, pero soy un personaje reconocido a nivel nacional. Después me fui a Estados Unidos, trabajé en Univisión, en Telemundo, en otras cadenas grandes allá, y el año pasado llegué para acá. Entonces, obviamente soy un personaje que genera clic, que genera visitas, que genera anticuerpos. Hay gente que le caigo muy mal y hay gente que le caigo muy bien, como todo personaje público.
0: Claro,
1: entiendo,
0: y
1: ¿no?
0: Te tiene que aceptar también.
1: Por supuesto, si al final uno, yo siempre digo, uno no es monedita de oro para caerle bien a todo el mundo, no. Tampoco, y nunca me ha gustado tampoco ser monedita de oro. Entonces, en ese sentido, cualquier cosa que finalmente uno termina haciendo, y hoy día ya en un ambiente que es político, que uno entra a esto, obviamente es llamativo, gusta, y como le decía antes, soy un generador de contenido por sí solo, cualquier cosa que en el fondo yo haga o diga, es llamativo, es noticia.
0: Ya, pero no es todo lo que haga.
1: Es todo lo que
0: haga. Hay cosas puntuales que llaman más la atención que otras.
1: Es que fíjese que todo lo que haga en el fondo puede generar. Obviamente hay una serie de cosas que yo he hecho hoy día en el Congreso, por ejemplo, y en ese punto usted tenía razón. Tal vez no es todo, porque mi trabajo hoy día como legislador ha sido bastante extenso comparativamente.
0: Y no apareció en la prensa.
1: Aparece
0: lo de la cuestión que le estaba contando recién.
1: Aparece, por ejemplo, el tema del CERVEL, aparece la capa, aparece el combo el otro día que me pegaron.
0: A todo esto, ¿de dónde sacó la capa?
1: Mira, a mí siempre me ha gustado la moda prusiana. Entonces, la moda me encanta, de como estos abrigos largos, me gusta mucho esto que parece como de superhéroe prusiano.
0: ¿Ya?
1: Y tengo varias capas. Entonces, me he puesto algunas capas. Bueno, ya finalmente, la última que usé fue una azul. Antes había usado una gris, tengo otras también, tengo una color rosada también, uh-huh, muy bonita, tengo una que es parecida a la de Naruto también. Entonces, pero no las he dejado usar porque no han estado los días tampoco a ponerme capa, porque no voy a estar con calor usando la capa.
0: No, se lo ha estado helado acá. Entonces,
1: aquí ha estado helado, pero no está, las capas se usan para la lluvia principalmente.
0: Sí, por supuesto. Pero para abrigarse, pero exacto. Lo que no ha servido mucho es para abrigarse de las críticas, pues, diputado.
1: Las críticas siempre van
0: a... Porque, a ver. Partiendo de la base que usted es un hombre inteligente, me imagino que esa vida... No los pongamos ahora humildes, por algo salió diputado. ¿Usted no sabía lo que iba a provocar con la capa?
1: Yo sí tengo claro en el fondo el personaje que soy. Uh-huh. Sí lo tengo claro con toda la humildad. Sí tengo claro en el fondo, como le dije al principio, cualquier cosa que yo pueda hacer, obviamente va a generar. Pero yo también creo en la libertad de las personas y que en el fondo nadie puede venir a meterse con lo que yo me ponga o lo que no me ponga. Si yo el día de mañana quiero salir, por ejemplo, con uñas largas, por ejemplo, o ponerme un tutú, por ejemplo.
0: Open mind,
1: claro que sí. No puedo hacer y nadie me podría decir nada. Entonces, al final es un tema más como lo puede interpretar el otro, ¿me entiendes? Hoy día en el Congreso nosotros tenemos un zoológico de personajes adentro que van vestidos como quieren, que hacen lo que quieren adentro y nadie les dice nada.

0: A la de Pinochet, no es que no le es que está es haciendo que hay... un homenaje a Pinochet, pero le pregunto yo a usted, si a mí me gustara Pinochet y yo fuera un fanático de Pinochet, ¿cuál sería el problema? No habría ninguno, porque usted podría decir, sí, pero es que Pinochet es una persona que divide, claro, pero aquí hay otras personas también, por ejemplo, que les gusta Salvador Allende, o que les gusta el Che Guevara, ajá, o que le prenden...
1: Y que usan gorritos de Che Guevara, y poleras con el perrito Matapaco.
0: Exacto, entonces, ¿cuál sería el problema si a este diputado le gustara Pinochet y se vistiera de Pinochet?
1: No, ¿cuál es la línea? ¿Cuál es la división? Porque usted decía recién, yo soy libre, yo me pongo un tutú, me puedo poner... Pero ¿cuál es esa delgada línea entre la libertad de expresión y la provocación para usted?
0: Yo creo que van muy parecidas, pero al final, claramente, si una persona está al otro lado, va a encontrarlo como una provocación. ¿Me entiende? Pero, por ejemplo, si a mí alguien se quiere poner una... Tuvimos a un expresidente que se puso una polera con el senador Jaime Guzmán, con un balazo, ¿cierto? En el fondo, usted podría decir, es la libertad de él demostrar esa polera o es una provocación. Ese es un tema de él. A mí, la verdad, uno podrá criticarlo, eso es válido, pero nadie puede venir en este país a obligarle a una persona a vestirse de tal o cual manera o a decirle cómo pensar o cómo no pensar. ¿Me entiende? Y eso es lo que yo en el fondo siempre he defendido, porque creo que en el fondo siento que ese tipo de cosas muchas veces terminan ensuciando todo el trabajo que uno hace. Nosotros hemos venido haciendo un trabajo legislativo

0: tuve apoyo ni de ningún empresario. Todo fue con recursos propios, todo fue un trabajo que hicimos con mi jefa de gabinete, que es de Olmué, una abogada muy conocida allá, que nos ayudó. Yo saqué primera mayoría en Olmué, primera mayoría en Limache, primera mayoría en Quintero. Nos fue muy bien en todas las provincias para acá. Hicimos un trabajo de campaña muy bonito, en el cual nosotros hemos tenido el cariño de la gente hasta el día de hoy. Y el trabajo legislativo, Enrique, como le estaba contando antes, ha sido un trabajo grande. Pero usted tiene toda la razón. Muchas veces se ven empañados justamente por, o finalmente la capa, por ejemplo.
1: Es que por eso estaba preguntando, por eso le estaba preguntando, porque hemos hablado de cualquier otra cosa, menos del trabajo legislativo que tiene ahora y que tiene en el Congreso. Y es básicamente por la provocación que usted sí sabe que genera usando la capa. Entonces, por eso le decía, ¿no será como tiempo de bajarle un poquitito a ese tipo de provocaciones?
0: Estoy de acuerdo.
1: Para yo brillar con lo que finalmente vine a hacer, pues estoy, si la gente me votó por algo.
0: Estoy de acuerdo. Creo que es un análisis muy, muy inteligente, un análisis muy real también. Yo creo que sí, que a veces hay que hacer menos de ese tipo de cosas, porque pareciera que eso vende muchísimo más y es mucho más fuerte.
1: Y a la prensa le gusta muchísimo.
0: Sí, pues obviamente.

0: Maletero, porque más encima esto fue maletero, fue por la espalda.
1: Pero al final, ¿por qué fue? Porque nadie sabe realmente por qué fue. Dicen que usted llegó provocando, que llegó así como animando la fiesta, muy subido de tono. Incluso dicen que usted estaba hasta bebido.
0: Mire, todo eso queda en el dicen, porque precisamente todas esas son cagüines de barrio que son falsos. Yo no bebo, yo no tomo alcohol, yo no me gusta el alcohol, no tomo alcohol. Por tanto, las personas que me conocen obviamente saben que eso es imposible. Cierrese la puerta, mejor
1: sí,
0: no.
1: Sí, eso está, eso, porque están como martillando.
0: Están arreglando ahí al lado. Entonces, claramente hay personas, obviamente, las personas que me conocen saben que yo no bebo, que no tomo. Entonces, yo no llegué bebido. Yo llegué a las 12, creo que fue un error, evidentemente, por parte mía y por parte de mi equipo, llevarme a un evento a las 12 de la noche. Pero era un lugar que nosotros habíamos ido antes. Entonces fue un evento muy tarde.
1: Ya, donde hay mucho, están medio cometidos.
0: Y no solamente cometidos, incluso también puede haber gente de con estupefacientes, con drogas. Entonces creo que fue no fue una buena elección haber ido a esa hora. Ya lo estamos aprendiendo, lo hemos aprendido. Llevamos 15 minutos y medio como diputado. No vamos a ir más a actividades a esa hora, está claro. Pero nosotros en todos los lugares donde amo a Enrique, yo recibo un cariño tremendo de las personas. Y por algo, como le decía antes, yo fui una persona tan votada aquí en el distrito para ser una persona nueva. Por eso estamos siempre en el territorio. No hay persona que se haya acercado a mí alguna vez que me diga algo pesado. Al contrario, hay gente que se me acerca y me dice, póngase la capa, defienda la capa. Eso es lo que me pasa siempre en la calle. Esta semana es distrital. Partimos bien temprano hoy día en la mañana. Partimos en la Municipalidad de Olmué. Fuimos a intentar, por ejemplo, fiscalizar al alcalde de Olmué con unos problemas que tiene. El alcalde no nos quiso recibir, nos dejó afuera, lo vamos a mandar a la Contraloría, al alcalde.
1: ¿Por qué?
0: Porque no puede ser, pues si finalmente los
1: alcaldes. ¿Pero por qué no quiso?
0: No quiso porque dijo que había que tomar una reunión, que había que tomarle cita con anterioridad y que él no podía
1: recibir. Pero usted es una autoridad, diputado.
0: Por eso le digo, yo creo que aquí a veces hay ciertas personas que se toman, se dan más importancia a la que tienen. Los alcaldes, los diputados, los concejales, somos empleados de la gente, recibimos un muy buen billetito, así que tenemos que estar atentos a que nos pueden fiscalizar. Y justamente dentro del municipio de Olmué hay una serie de falencias, una serie de denuncias que también existen justamente contra este alcalde. Yo no tengo amigos alcalde Enrique, yo no tengo amigos ni alcalde ni concejales, no me manejo dentro de la esfera política. Por tanto, no tengo compromisos con nadie. Yo voy, entonces.
1: Aparte que viví en Estados Unidos, entonces poco puedo conocer.
0: Viví en Estados Unidos 15 años y incluso en estos 4 años que voy a ser de diputado tampoco tengo intención de hacerme amistades de ningún político ni nada. Al contrario, yo vine a hacer esta pega para fiscalizarlos, para que ellos hagan la pega. Son sueldos muy bien pagados, están muy cómodos en lo que hacen, así que tienen que hacer la pega. Y precisamente en Olmué hay una serie de falencias importantes que las hemos estado revisando. Muchos vecinos se nos han acercado a comentarnos acerca de estas falencias que existen y tengo una impresión de que muchas veces ciertas autoridades tienen la idea de que son más que los vecinos, que son más, se creen más que los vecinos y que muchas veces están por sobre las ciertas atribuciones que uno también tiene como ente fiscalizador. Es decir, la Constitución nos permite fiscalizar a todos estos estamentos estatales, valga la redundancia, y en eso fuimos esta mañana a entregarle unos oficios que tenían que ver con dudas y preguntas que tenían los vecinos. Y bueno, aparentemente no le gustó, me imagino yo, el alcalde de Olmué tiene muy poca preparación además, entonces la verdad que le falta un
1: ¿verdad?
0: Poco. Sí, yo no siento que le falta, siento que a él le falta bastante.
1: ¿Por qué?
0: Porque yo siento que no tiene una buena preparación académica tampoco. Entonces, por ahí yo creo que erra, es decir, falla un poco en este tipo de cosas, porque no le costaba nada recibirnos 4 minutos. Hoy día él no recibía vecinos tampoco. Él no recibía vecinos ni absolutamente nada. Y fíjese la diferencia. Después fuimos a la Municipalidad de Quillota, por otro problema, tampoco le habíamos pedido cita al alcalde de Quillota, a Luis Mella. Tampoco.
1: Jorge Gil, a todo esto, el alcalde de Olmué, estábamos conversando.
0: Jorge Gil de Olmué, y después, bueno, fuimos por otro problema que tuvimos por otros problemas que tenían unos vecinos aquí, precisamente de Quillota, y fuimos, le tocamos la puerta al alcalde Mella. ¿Usted cree que el alcalde Mella puso algún problema? Dijo, no voy a escucharlo, no, que pida una cita. No, solucionamos el alcalde Mella en 4 minutos y medio solucionó la problemática. Entonces, eso es lo que uno espera de las autoridades. No que se crean dioses, no que se crean que están por sobre uno. Entonces, vamos a enviarle a Contraloría al alcalde Jorge Gil que se vaya preparando, porque la verdad que no puede ser finalmente que se pueda. Y le voy a contar otra cosa. Nosotros ya le habíamos enviado al alcalde de Olmué, al alcalde Gil, oficios por el tema del socavón.

0: contestarme a mí, perfecto, que no me conteste a mí. Vamos a ir a la Contraloría, vamos a investigarlo y vamos a encontrar todas las cositas que se hacen mal dentro de la municipalidad. Así que si el alcalde quiere pelea, pelea va a tener con este diputado.
1: Bueno, yo creo que, bueno, por algo en todo caso no fue recibido por allá.
0: Así es.
1: Estimado, hay muchas personas que han mandado algunos WhatsApp por aquí.
0: Ajá.
1: Y
0: saludos a toda su gente, porque la verdad es que esta radio se escucha mucho, Enrique. Sí, la verdad es que se escucha bastante allá en Limache, yo como vecino de Limache, la escuchamos bastante, así que yo feliz de haber estado y de estar aquí compartiendo con usted y con todos sus auditores.
1: Escuchemos a Rosario.
0: A ver, vamos con la
1: A ver, vamos a...
0: ¿Y son en vivo los mensajes?
2: Sí. ¿Cómo estás? Acá Rosario. No puedo perderme la oportunidad de realizar una tremenda pregunta al diputado Olivares. Aquí va. Estimado diputado Olivares, con todo el cariño y respeto del mundo, pero la ciudadanía de la región de Valparaíso y en especial de provincias como Quillota y Marga Marga exige hoy soluciones urgentes a problemas reales. Cuando usted decide asistir a actividades distritales o al propio Congreso utilizando una capa de estilo militar que evoca deliberadamente figuras del pasado, ¿no siente que está priorizando el espectáculo y la provocación mediática por sobre el trabajo serio, técnico y legislativo que sus electores necesitan?
0: Mire,
2: ¿cuánto
0: una buena pregunta.
2: De su gestión es realmente trabajo parlamentario y cuánto es solo un personaje? Un abrazo, adiós.
0: Gracias, Rosario, por la pregunta. Y sí, considero con usted que muchas veces se puede perder, y como lo comentábamos antes aquí con Enrique, yo creo que todo se puede hacer a la vez. Yo creo que todo se puede hacer a la vez, porque como le dije antes, si yo me quisiera poner una polera de X figura del pasado o de X político, estaría dentro de mi libertad y en el fondo lo que yo soy, lo que yo represento. Yo no soy un candidato, una autoridad nueva, fui un candidato nuevo, pero soy una persona con una carrera de baja esta trayectoria, mi pensamiento político, las personas lo han conocido desde siempre. Nadie podría decir, ay, nos engañó, decir esta persona no es decir, nos compramos un yogur griego y terminó siendo un manjarate. No tiene nada que ver, es decir, yo siempre he sido la misma persona. Entonces aquí no hay un cambio en aquello. Pero sí considero y sí concuerdo con Enrique y también con Rosario que lamentablemente, finalmente, el trabajo legislativo, que ha sido bastante el que hemos hecho nosotros,
1: vamos a hablar de eso,
0: bastante, sí. Se termina perdiendo justamente con estas cosas como la capa o como con otras cosas que parecieran ser más show. A mí me encanta el show, yo no tengo problemas con el show, yo he trabajado mucho en el espectáculo y la política tiene también de show, Enrique, la política también es parte de un show, si no sería una cosa muy latera, muy tediosa. Y finalmente, mientras las autoridades hagan la pega como la tienen que hacer, como ha sido mi caso, hasta usted puede revisarme, todo esto es público, la gente se puede meter a ver cuántas cosas hemos hecho, a cuántas sesiones hemos participado, qué proyecto hemos presentado, qué mociones hemos entregado, etcétera. La gente se da cuenta y dice, Olivares es mucho más que este show mediático. Pero sí concuerdo con la auditora, que finalmente estas cosas terminan desvirtuando un poquito.
1: Es para conocerlo más, finalmente, exactamente.
0: Sí,
1: diputado.
0: Sí, estoy de acuerdo, muy de acuerdo con usted.
1: Oiga, bueno, aparte de todo lo
0: le
1: que...
0: Le mando un beso a Rosario, gracias por la pregunta, de todas formas.
1: Qué linda bola de Rosario, ¿eh? Estaba por acá varias veces. Salud. Ella. Usted tiene un estilo confrontacional, igual... estas cuestiones de las redes sociales, y ahí usted también juega mucho, ¿eh? Con esto de los memes y las críticas a sus colegas. Pero entiendo que todo esto también forma parte del show que usted dice. Pero, finalmente, don Javier Olivares, de un 100%, ¿cuánto es de show y cuánto es de diputado real?
0: Es que van de la parte, van de la mano. Yo soy...
1: No puede apartar las dos, no, separar
0: junto,
1: eso.
0: Yo creo que van juntos. A mí me encanta hacer el trabajo legislativo que estamos haciendo hoy día. Yo soy muy feliz en lo que estoy realizando estos 4 años de diputado que nos toca representar a la gente y voy a tratar de hacer lo mejor posible. Y va a ser parte del trabajo que hemos generado hasta el día de hoy. En el fondo nosotros, como le decía antes Enrique, hemos hecho un trabajo legislativo que es mucho más amplio y mucho más grande que muchos otros colegas, muchos otros diputados aquí en la zona y mucho más también que otros diputados a nivel nacional. Entonces, creo que sería mezquino decir que en el fondo el diputado Olivares simplemente se ha dedicado a ponerse una capa y no ha hecho nada más.
1: Hacer desfiles de moda de capas.
0: Hacer desfiles de moda de capas. Entonces, la verdad que no es así, pero entiendo muchas veces, yo soy periodista de profesión, por tanto entiendo qué es lo que vende más, ¿no? Y lamentablemente eso vende más, la prensa es chaquetera, la prensa en nuestro país es muy mala. Es muy mala, hay un nivel de periodismo muy bajo, donde ni siquiera llaman a las fuentes, donde ni siquiera le preguntan. Entonces, claro, está después que usted viene y dice, oiga, pero se decía que usted llegó jurado. Eso es falso.

0: completamente. Y hay medios de comunicación que se prestan para hacer eso, para inventar ese tipo de noticias. Y por supuesto, nosotros tomamos en consideración, yo no puedo, yo siempre lo que le digo a mi equipo, uno no puede ser esclavo en las redes sociales. Yo no soy esclavo de la opinión, ni de los comentarios, ni los likes. No, yo hago la pega como la hago. Yo considero que hago una pega espectacular, una pega fabulosa, y lo vamos a seguir haciendo en los próximos 4 años que nos quedan.
1: Te muestro un botón entonces, estimado diputado, lo fabuloso que hemos hecho durante este tiempo.
0: Bueno, soy el diputado con más oficios fiscalizadores que hay hoy día en toda la región. Tenemos más oficios fiscalizadores que ningún otro diputado haya tenido. ¿Qué significa un oficio de fiscalización para que usted esté al otro lado? A nosotros nos llegan comunicados, nos llegan vecinos, nos llegan peticiones por parte de ciertos vecinos que nos dicen, ¿sabe qué? Tenemos este problema en la municipalidad de Los Andes. Tenemos problemas, por ejemplo, en la municipalidad de Olmué con un socavón. Nosotros vamos, estamos con los vecinos, tomamos fotos, hacemos lo que tenemos que hacer y posteriormente vamos y exigimos respuesta por parte de las autoridades encargadas de aquello. Eso es lo que tenemos que hacer porque eso es parte de constitucional que tiene un diputado. No todos lo utilizan porque es más fácil no pelearse, no enemistarse con otras autoridades, y es más fácil para muchos colegas tener amistades dentro y estar tranquilitos cobrando su platita a fin de mes y no pelearse con ellos porque la platita va a caer igual. Es decir, yo haga o no haga, me pelee, no me pelee, haga show o no haga show, a mí la platita me va a caer igual. Pero como no es lo mío, como yo no me metí en esto para ganar platita, porque yo en la tele ganaba 5 veces más lo que gano acá, yo me vine acá específicamente a pelearme con los vecinos, a pelearme con los alcaldes chanta, a pelearme con los concejales que no hacen absolutamente ninguna cosa, porque no tengo compromiso con ninguno de todos estos, de estas personas, de todas estas polillitas que hay hoy día en la política. Ajá. No vine a hacerme amistades, al contrario, yo creo que aquí vine hoy día a hacerme más enemigos que amigos, principalmente en los municipios, principalmente en las entidades del gobierno, que son personas flojas, son personas que no hacen la pega.
1: ¿Quién es flojo en el gobierno, bueno, ahora de sus colegas, por ejemplo?
0: Flojos hay muchísimos, que en el fondo, como le digo, que no hacen la pega, que no se dedican.
1: ¿Pero quién? Pues si ya estamos hablando.
0: Tenemos varias personas, es decir, ya este gobierno ha sacado a varias personas flojas que no han hecho la pega como tienen que hacerla. Personas que, porque justamente, fíjese usted, en este gobierno específicamente nos prometió una serie de cosas relevantes con el tema de la seguridad. Yo no sé si los vecinos aquí de la provincia de Quillota se sentirán más seguros. Otra cosa importante, nosotros, por ejemplo, ya como oficina diputacional, tenemos 4 proyectos de ley. Vaya usted a preguntarle cuántos otros diputados, en su primer periodo, en 50 días de cargo, han presentado los proyectos que yo he presentado. Nosotros tenemos un proyecto muy interesante que yo creo que vamos a poder apoyar, ojalá con la ayuda de la gran mayoría de personas. Yo creo que evidentemente la izquierda radical se va a oponer, pero si la izquierda radical se opone, significa que vamos por un buen camino. Yo siempre tengo esa idea. Entonces, queremos, por ejemplo, cambiar, o más bien, para que la gente lo pueda entender, tipificar el delito de ocultamiento de identidad en las marchas. A nosotros no tenemos ningún problema con las marchas, ningún problema con que las personas salgan y digan las cosas se hacen mal.
1: Pero no usar máscara,
0: taparse la cara, ponerse capucha, eso nos parece que no debe ser. Y en una sociedad que busca ser una sociedad amigable, una sociedad en la cual nos podamos escuchar y respetar, no se entiende que una persona vaya a una marcha y vaya con la cara tapada.
1: Claro.
0: ¿Por qué? ¿Por qué usted va a ir a una marcha con la cara tapada? ¿Por qué quiere, de quién se quiere esconder?
1: ¿Por qué defiendes tus pensamientos y te da vergüenza mostrar tu cara por eso? O sea,
0: exactamente. Entonces, ese es uno de los proyectos, ese proyecto de mi autoría con otros diputados de diferentes bancadas que en el fondo están también con este mismo. Tenemos otro proyecto que también estamos peleándolo con la diputada Claudia Mora de Renovación Nacional, que no es de mi colectividad. Yo soy del Partido de la Gente, pero en el fondo aquí hay que buscar apoyos de diferentes sectores políticos.
1: Y ustedes están trabajando para nosotros finalmente.
0: Y nosotros estamos trabajando justamente
1: para
0: los electores.
1: Vaya a saber de qué parte del amplio espectro entre la derecha y la izquierda llegue la idea, pero si la idea es buena, vamos.
0: Eso es, mire, si hay ideas buenas que vengan de la izquierda, por supuesto que se van a apoyar. Otra diputada que es del distrito me invitó a mí a firmar un proyecto de acuerdo también para solicitar para que se bajen los peajes, que se baje el peaje que tenemos acá, que es uno de los más caros. No puede ser que nuestro país pague los peajes más caros de toda América Latina. Yo soy ciudadano americano, viví 15 años en Estados Unidos, voto en Estados Unidos, y fíjese usted que no hay ningún peaje. Creo que si no más me equivoco, y puede que me esté equivocando un poco, el peaje más caro que hoy día está, por ejemplo, en San Francisco, en California, vale $4.4, es decir, como $4.500.
1: El más caro.
0: Entonces, y aquí nosotros tenemos peajes hasta de $8.000, $7.000. Entonces son una vergüenza.
1: Lo hemos conversado otras veces eso, diputado, con otros de sus colegas, por ejemplo, el diputado Luis Pardo.
0: Sí.
1: Y él nos aclara, bajo esa la premisa que teníamos de los peajes, que existen contratos que son internacionales. Uh-huh. Y que básicamente aquí, sea lo que se quiera hacer, esos contratos afuera igual están vigentes. Uh-huh. O sea, una cosa es la idea, y que suene muy bonito para todos nosotros también, el bajar los peajes, ¿quién no quiere eso? Pero otra cosa es que se pueda llevar a cabo.
0: Mire, lo que pasa es que aquí todo se puede revisar, todo se puede ver, ¿cierto? Uh-huh. Pero obviamente, claro, usted tiene un punto importante, y el diputado Pardo también lo tiene. Obviamente los contratos ya se firmaron. Uh-huh. Los contratos se firmaron en el gobierno de Ricardo Lagos y de ahí sucesivamente en adelante. Uh-huh. Entonces uno podría echarle la culpa hoy día a aquellos gobernantes que estaban en esa época. Pero entiendo yo también que había que invitar a la inversión, que había, claro, que invitar a que pudiesen venir los diputados para acá. Entonces, fíjese usted que hoy día, este mismo, a pesar de que estas cosas no se puedan tocar, hoy día este mismo gobierno está negociando con estas concesionarias para que los peajes se puedan rebajar en un 30%. Uh-huh. Y lo están haciendo, ¿por qué? Porque la diputada Sofía González del Partido Comunista, que no tiene nada que ver conmigo, nos llamó a un grupo de parlamentarios aquí del Distrito 6, donde yo también estaba, firmamos esto, y en el fondo estamos llegando a un acuerdo entre todos. Imagínense, la Sofía conmigo, que estamos en extremos completamente diferentes, porque al final da lo mismo.
1: Pero lo que decíamos recién.
0: Lo que mismo que decíamos.
1: Buena idea esa prueba.
0: Por supuesto, y da lo mismo. Excelente. Que nazca de donde nazca. Entonces, este gobierno tomó el guante, idea de la diputada González, a quien le mando un beso grande a ella y a todos sus electores, de un partido completamente diferente al mío, pero la idea es buena, porque ¿cuánto queremos pagar esta cantidad de peajes tan caros? No más. Queremos que se detengan, y este gobierno parece que lo va a conseguir de aquí a un tiempo.
1: Es lo que esperamos. Estimado diputado, hay algunos mensajes, obviamente no lo vamos a leer, son muchísimos los que han llegado, pero hay uno que quiere hacer una aclaración. Uh-huh. Por lo que usted comentaba recién del MUE.
0: Okay.
1: Dice, esa es una gran ayuda. Uh-huh. Para entendiendo que ella es adherente, por supuesto, al alcalde Jorge Gil, es una gran ayuda, porque eso nos tiende a facilitar para las personas que no tienen auto. Mi amiga, por ejemplo, se viene tan cansada y no tiene locomoción a Olmué. Punto A, la locomoción para nuestra zona, diputado, para que lo note.
0: Lo tenemos también ahí dentro.
1: Me encanta. Y que le esté esperando un auto municipal para llegar a su casa es impagable, dice. A las 12 de la noche a veces no hay movilización. Independiente lo que él quiera con Contraloría, ese tema que mencionó la locomoción, lo de la noche, eso me molestó mucho. Aclárenlo, por favor.
0: Lo aclaro inmediatamente. Aquí a nadie le molesta que los vecinos puedan utilizarlo, pero finalmente tiene que ser el alcalde que nos explique qué hacen con la camioneta. Es decir, si efectivamente llevan a los vecinos durante la noche, durante las 11, 12 de la noche, o son empleados municipales, y tiene que el alcalde dar explicaciones. Si nadie le está diciendo que está bien o que está mal. Ajá. A mí me llama la atención que la camioneta haga ese tipo de cosas, pero que me llame la atención a mí da lo mismo. Pero el alcalde, lo que tiene que hacer el alcalde es explicar en qué utilizan esta camioneta municipal. Claro. Yo mismo, en el año pasado, tenía un noticiero en un canal de televisión aquí en Chile y encontré la camioneta del alcalde Jorge Gil, dentro de su casa, un día jueves en la noche. Eso, la Contraloría ha dicho que no se puede. Las personas, los alcaldes, consejos, no pueden llevarse los autos municipales a su casa. Entonces, que
1: ni los trabajos que vienen a hacer, por ejemplo,
0: el alcalde de La Calera.
1: La retroexcavadora del alcalde de La Calera.
0: El alcalde de La Calera que se llevó la retroexcavadora. Es decir, son personas que ganan un sueldo fabuloso. No me vengan a decir que no tienen plata para pagar una retroexcavadora. Entonces, no hay que ser más. Y fíjate otra cosa, además, que es súper importante. La Contraloría fue clara, justamente. Los vehículos municipales no están para andar repartiendo vecinos, por mucho que no haya transporte en la noche. Y eso es parte de un instructivo que dio la Contralora. Nos podrá gustar como vecino, como a la vecina que lo acaba de plantear. A mí también me encanta, por supuesto. Tenemos problemas de comunicación.
1: Pero hagámoslo bien.
0: Pero hagámoslo bien.
1: Compremos un bus para eso.
0: Compré un bus, lleve la plata como corresponda. Si no estamos viviendo en el Congo, estamos viviendo en un país que quiere que las cosas funcionen bien, hay normativas y hay que respetarlas. Y el alcalde Gil no se puede saltar las normativas y tiene que dar explicaciones. Él no es el dueño de un feudo. Él no es el rey de Olmué. Él se va a ir para la casa ahora en 3 años más. Se va a ir para la casa y va a venir otra persona. Entonces, que haga la pega en este tiempo que queda, que la haga bien. Tiene un tremendo problema en Olmué ahora con el tema de la licitación del festival también. Que en el fondo también les prohibieron seguir haciendo contratos y una serie de cosas. Entonces, las cosas en Olmué me huele a mí que no se están haciendo bien. Por algo no quieren recibirnos, por algo se esconden cuando vamos. Entonces, alcalde Gil, váyase con cuidado, porque estamos encima de usted, vamos a ir a la Contraloría y se le va a venir oscura la noche. Así que haga la pega que tiene que hacer. Es todo lo que le pedimos, nada más.
1: Buenas tardes, dice, un saludo al diputado mis mejores deseos y que siga trabajando como lo está haciendo y póngase la capa nomás, porque eso se lo ponen los superhéroes. Saludos, Angélica. Beso, bueno, Angélica. Ahí usted le hace caso o no, pues ya lo conversamos, no, mire, sí, diputado.
0: Yo la verdad, Enrique, que considero igual lo mismo. Al final a mí la capa me encanta, no tengo problemas con la capa, pero sí, lamentablemente, se pierde un poco a veces todo el trabajo que uno realmente hace por este como volador
1: tal
0: de
1: cual,
0: luces, ¿no?
1: Tal cual.
0: Así que yo tomo ese consejo que me han dado también, porque mucha gente me dice, siga usando la capa, póngase la capa. Pero sí, pero finalmente ya...
1: Pero vamos a seguir hablando lo mismo eternamente, exacto, diputado. Los cuatro, sí, años, ¿para qué? Mucho.
0: Exactamente.
1: Cámbiasela por zapato. ¿Cómo podemos ubicar al diputado Olivares? En mi sector necesitamos una autoridad que nos ayude a solucionar algunos problemas relacionados con seguridad,
0: ya,
1: diputado.
0: Mira, vamos a decir una cosa. Para todos los vecinos que estén escuchando su programa, Enrique, ahora, y que estén escuchando la Radio Libre, yo tengo un correo electrónico, que este es mi correo personal, que ahora ya va a dejar de ser personal porque lo voy a dar al aire, pero en el fondo estamos para eso. Si a nosotros se nos paga para
1: lo,
0: eso.
1: Y lo que se agradece por lo demás, sí, la gente lo sabe, diputado.
0: Así que yo les voy a dar mi correo personal, vayan, es fácil, muy fácil, es javier.olivares@congreso.cl. Este no es un correo electrónico del secretario, ni de la jefa de gabinete, ni de nadie. Este es mi correo personal, lo recibo yo en mi teléfono directamente, así que escríbanme con toda confianza, me cuentan quiénes son, cuál es el problema que ustedes tienen, y yo voy a tratar, por supuesto, mediante lo posible, denme un chance, a veces no puedo responder los mensajes el mismo día, pero denme un tiempecito y respondo todos los mensajes. Siempre ando respondiendo los mensajes, siempre estoy escuchando, así que se los repito, javier.olivares@congreso.cl. Ahí para que se contacten conmigo directamente y me puedan contar lo que necesitan. Y de verdad, esto no es chantería. Nosotros sí estamos yendo constantemente donde los vecinos. Si ustedes tienen algún problema, me llama, me manda un correo y ahí vamos a estar. Hayan votado por mí o no hayan votado por mí, da lo mismo.
1: Sí, por supuesto. Porque para eso, ahí está el presidente, ahí están los alcaldes. Igual voten o no voten, por igual le tenemos igual que, vamos, por supuesto que sí.
0: Por supuesto que sí.
1: Hoy esta persona dice, aclare, señor locutor, no soy adherente, soy limachina. Al parecer sí usted es adherente porque no es neutral. No, está un poquito alterada. Calme, ok, es limachina, no es Dolmué.
0: Un besito.
1: Pues, sí, por supuesto. Estamos aquí con toda la buena onda, no hay problema. Muchas gracias, dice, un abrazo. ¿Qué opina de Camila Flores, diputado? Dice otro WhatsApp.
0: Oye, mire, yo la diputada Flores la conocí en campaña también porque el marido de ella también fue candidato, pues.
1: Don Percy Marín.
0: Sí, pues también fue candidato, qué sé yo. Yo los veía en la campaña, pero la diputada no la conozco personalmente. La encuentro además de buena moza, creo que hizo bastantes cosas en su periodo anterior, por eso también salió como senadora después. Y lo que se está investigando hoy día, por supuesto que se tiene que investigar. Yo obviamente no tengo mayores antecedentes, no conozco, yo soy un diputado nuevo, entonces no sé si efectivamente esto será real, no será real, pero tendría que ser la justicia la que lo determine el día de mañana. Obviamente ella tendrá todas las posibilidades de excusarse y de ver en el fondo por qué están diciendo estas cosas, pero yo también hay que tener cuidado. La gente a veces habla muchas cosas, hace mucho daño cuando dice cosas, y hay que investigar bien, y este es un consejo muy importante, no hay que creer todas las cosas que se escuchan muchas veces, porque los medios a veces, la internet,
1: las redes sociales
0: no son los mejores lugares para informarse, ni siquiera con medios grandes. Hay por ejemplo medios grandes, La Cuarta para mí es un diario tremendamente poco profesional para trabajar, que es un diario grande. Usted podría decir, yo le voy a creer a La Cuarta, pero a veces hay un periodista, hay un editor que a uno le tiene mal, le tiene envidia y se ensañan con ciertos personajes. Y no lo digo por mí, porque a mí me da lo mismo, pero digo que se ensañan con otros personajes también. Entonces sí, hay que tener mucho ojo a quién le cree uno y de qué manera, porque no todo está en la realidad, vos, Enrique, en las redes sociales,
1: no,
0: ni en los medios.
1: Pero o sea, si hay cosas que uno de repente ve como esta abominación, ajá, anda circulando y es viral. Lo peor, y es viral.
0: Eso, es viral. Se hacen viral las cosas así de rápido. Eso es lo que yo no quería con el combo la otra vez, porque yo tengo el video. Pero imagínense que yo se lo hubiera pasado a todos los periodistas que me lo andaban pidiendo. Oiga, pase el video, si no hubo agresión, si no hay video, qué sé yo.
1: ¿Y por qué no lo pasó?
0: Porque eso se le tiene que pasar a la justicia.
1: Ya.
0: A los tribunales, okay. No se le pasa a la prensa, porque al final, si no, se termina haciendo show de todo esto, po. ¿Me entiendes? Entonces, no puede ya seguir lo mismo.
1: No queremos cambiar ese tremendo show que por tremendo show.
0: Tremendo
1: no.
0: Show, pues claro.
1: Oiga, Javier, estimadísimo, le mandaron un correo aquí porque hay una persona que lo necesita y un niño dice que tiene un síndrome raro, el síndrome de IPEX. Perfecto. Seguramente le llegará.
0: Listo. Lo vamos a ver ahora, terminando aquí, lo vamos a ver y se lo vamos a contestar entonces ahí a la vecina, javier.olivares@congreso.cl.
1: Para ir darle respuesta más rápida a las personas. Exacto. Que nos están escuchando.
0: Oiga, Enrique, espérese, antes de que me. Ya estamos terminando, ¿no? Porque le estaba contando el proyecto.
1: No, usted que quiere explayar. No, le iba a decir, de hecho.
0: Es que el proyecto que estaba contando antes, que tiene que ver, porque le conté el proyecto de las capuchas, ¿cierto?
1: Sí,
0: ¿le gusta o no
1: identifica,
0: le gusta?
1: La identificación de. Me encanta. ¿Y sabes por qué?
0: ¿Ya?
1: Porque la mayoría de las personas que comete delitos es la que está tapada.
0: Eso es, po.
1: Entonces, ¿para qué va a ir tapado? ¿Acaso va a cometer un delito?
0: Eso es. Vaya a todas las marchas, grite, haga lo que quiera la marcha, pero vaya a rostro descubierto. Pues sí, en los grandes países que muchas veces aquí nos gusta mirar, Europa, en Estados Unidos, está prohibido, ¿no? Usted no puede ir a ningún tipo de marcha con la cara cubierta, porque obviamente significa que puede haber alguna dificultad o que usted va a cometer un delito. Bueno, ese es un proyecto que ya hemos presentado. Está, ya lo tomó la Secretaría, ahora están las diferentes comisiones y esperamos que nos puedan apoyar con ese proyecto los demás colegas de la Cámara. Tenemos otro proyecto con la diputada de RN, Claudia Mora, que tiene que ver también con la tipificación de los delitos y que las personas, nosotros tenemos, yo no sé si las personas en su casa lo tendrán claro, pero quienes han sido víctimas en algún momento de un choque, de un asalto, un portonazo, de cualquier cosa, saben lo penca que es nuestra justicia en este país. Tenemos un grave problema.
1: Los papeles, la burocracia.
0: Este país es un país lleno de burocracia. Entonces, la verdad de las cosas es que la gente lo sabe. La gente que ha sido víctima alguna vez de cualquier tipo de delito sabe lo complejo que es la justicia en Chile. Y no solamente la justicia, el Poder Judicial. Tenemos un grave problema en el Ministerio Público, en la Fiscalía. Lleno de flojos en el Ministerio Público, que están ahí cobrando buenos cheques y que más encima tienen fiscales, secretarios de fiscales, esto, y se quejan todavía que no tienen personal.
1: Asesores para los secretarios también.
0: Para todo. Entonces,
1: es la cantidad de plata que pagamos.
0: Plata. Entonces, uno dice, por último, pagar toda esta plata cuando las cosas se solucionan.
1: Claro.
0: Pero aquí, es decir, parten ganando 3 palitos estas personas en la fiscalía. 3 palitos. Entonces, uno dice, no hacen la pega bien. Hay que meterle mano a la fiscalía. Hay que hacer una gran reforma. Se lo comenté al ministro de Justicia la semana pasada que tuvimos un almuerzo. Le dije al ministro de Justicia, ministro, aquí el problema no son carabineros. No es la PDI. Esta gente hace la pega. La hace. Con todos los problemas, pero la hacen. Llegan, se podrán demorar en algunos momentos porque obviamente tenemos poca dotación, pero la hacen. Pero después detienen a los sinvergüenzas, detienen a los criminales, detienen a los delincuentes. Es una puerta giratoria, no están ni 24 horas. Entonces, a los delincuentes hay que tratarlos como delincuentes. Son delincuentes. Entonces no podemos aquí pretender que a los delincuentes hay que tratarlos con guante rosa, que hay que hacerles cariño. A los delincuentes hay que hacer penas más efectivas y hay que de una vez. Yo soy de mano dura, yo no tengo idea cómo.
1: ¿Qué opina de la pena de muerte usted?
0: Yo estoy de acuerdo con la pena de muerte, por supuesto que estoy de acuerdo con la pena de muerte en casos específicos. Violaciones a menores, matanzas, por ejemplo, homicidios como lo que hemos visto en el sur del país. Uf. Yo estoy de acuerdo con la pena de muerte. No es un tema que hoy día se esté conversando en
1: ¿usted la traería de vuelta?
0: Yo traería la pena de muerte, es decir, yo pondría todo lo que tenga que ver con hacer un país que se ordene de una vez por todas. Este país muchas veces parece ser una chacota. Aquí cualquiera hace lo que quiere y nadie dice nada porque no hay consecuencia. No vivimos con consecuencia. Viene alguien, nos va a desvalijar la radio en la noche y no va a pasar absolutamente nada porque tenemos problemas graves dentro del sistema judicial en nuestro país y del Ministerio Público además. Entonces, ¿qué podemos hacer? Ponerle mano dura y empezar a cambiar un poquito la mentalidad. Empezar a exigir. Tenemos que exigir. Nuestras autoridades tienen que hacer la pega porque para eso están.
1: Y ahí estamos, pero yo creo que no hay persona que no esté de acuerdo con eso. Así tenemos es. Que exigirle a las autoridades que trabajen y que trabajen bien.
0: Así
1: y que
0: es.
1: Además nos digan cómo fue lo que hicieron.
0: ¿Qué es, que hicieron? Y hay una cosa muy buena que muchas veces no, y con esto voy, me pongo la capa y me viste y me voy. Hay una página que es la página del Congreso. La gente se puede meter, congreso.cl, se pueden meter ahí o a la página de la Cámara y revisar el trabajo que están haciendo sus diputados. Y ahí se van a pegar varias sorpresas para ver qué hacen y qué no hacen sus representantes.
1: ¿Quién para usted, según usted, diputado, es como el más flojito o flojita?
0: Uy, mire, la verdad que no quiero decir nada.
1: ¿Cuál fue el primer nombre que se le vino a la cabeza? Ya, pues si estamos con esta.
0: ¿Sabe, Enrique, que yo ando yo la verdad que estoy preocupado de mí. Yo la verdad que me preocupo y aquí yo le saco el trote al equipo mío. Usted cuando me va a ver a mí en la calle en algún momento, si me ve, me va a ver con todo mi equipo. Yo no, yo trabajo con toda la gente siempre. Estamos siempre trabajando, siempre en terreno, siempre con nuestros vecinos. Tomamos todos los casos que nos pueden dar. Hay cosas, hay problemas que muchas veces no requieren, que yo no significan que yo los pueda solucionar, porque no está dentro de las facultades de un legislador. Entonces, pero se lo explicamos a las personas. El trabajo de un legislador es, primero, hacer leyes. Por eso estamos nosotros. Hacer y modificar los códigos que hoy día nos requiere la Constitución. Ese es el primer trabajo. Y un segundo trabajo, que no todos los diputados ejercen, es el de la fiscalización. Y ese a mí me encanta, porque yo soy bien sapo, bien acusete. Entonces a mí me encanta que la gente me mande. Y además, como les decía antes, soy el diputado con más oficios de fiscalización a nivel nacional. Estoy entre los tres más de todo el país, de los 155, y del distrito por lejos lo supero casi un 60% de todos mis demás colegas. Entonces, pero eso no quiere decir que los demás hagan un peor trabajo. Ellos están concentrados tal vez en otras cosas,
1: claro,
0: otras formas de trabajar. Esta es mi forma de trabajar. Partimos como caballo, aparte con muchísima fuerza, y vamos a seguir en lo mismo, en esta misma senda, en estos 4 años de trabajo, contacto con la gente y poder generar cambios que de una vez por todas signifiquen que vamos a solucionar el problema de las personas. Estoy hablando como político, ¿verdad?
1: Sí. Bueno, y era lo que vino también, pues, estimado Javier.
0: Qué rico que me hayan invitado. La próxima vez voy a venir de ropa más deportiva para que hagamos la zumba que me dijo.
1: Claro que sí. Y así traigo la Clemencia, nuestra gallina, que hace zumba con nosotros.
0: Ah, no le puedo
1: creer. Está hibernando, está con gripe aviar.
0: No.
1: Pues sí, le juro que sí. Pero la voy a traer después.
0: Ya, listo. ¿Ya? Perfecto. Oiga, un gustazo, diputado, un beso grande a todos los auditores de la Radio Libra, a todos mis vecinos aquí en la provincia de Quillota, la provincia del Marga, y nada, decirles que estamos a disposición de siempre ustedes, siempre con su diputado Javier Olivares, tremendo diputado.
1: Eso, y recuerde, a que no sea un tremendo show,
0: no,
1: sino
0: exacto,
1: que nos quedemos con el recuerdo del tremendo show que quiera, pero yo no me lo perdí.
0: Pero usted es más chico que yo, pues yo estoy en los 40, usted es más chico.
1: Señor,
0: que
1: yo tengo 44 años.
0: ¿44?
1: Sí, pues.
0: Ah, es mayor.
1: Nutricionista tiene que cuidarse también, así es que...
0: Ah, la receta después, entonces es mayor, mayor que yo.
1: Sí, pues, sí, 4 años.
0: 4 añitos mayor que yo. Pero se mantiene muy bien.
1: Muchas gracias, diputado.
0: Toma harta agua.
1: Cuídese, ¿no? Mucho. Harta agua, harta verdurita y harto todo. Y trato de no usar tanto las capas porque así lo paso mal, pues.
0: ¿Ah, ¿ves? Sí,
1: sí, pues. Y entonces cuando uno lo pasa mal se arruga.
0: Es
1: ya,
0: verdad,
1: chao, que le vaya bien.
0: Chao, que le vaya bien. Chao, que cuídense. Chao, chao.
2: Y 15 minutos. 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
15: Las 16 horas y 19 minutos.
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16: Las noticias. Tras hallarse un artefacto explosivo al interior de la cárcel de Quillota, Gendarmería realizó un allanamiento en el recinto penitenciario. El procedimiento permitió decomisar una serie de objetos prohibidos con armas blancas, elementos cortopunzantes, elementos contundentes y teléfonos celulares, entre otros. A través de un comunicado, la institución informó que la labor estuvo enmarcada en el Plan de Acción Institucional contra la Violencia Carcelaria 2026. Funcionarios de la Unidad de Servicios Especiales Penitenciarios de Quillota, junto a personal de Guardia Interna y puestos especiales del Centro de Detención Preventiva CDP de Quillota, lideraron el registro y allanamiento en la cárcel. Recordemos que previamente, tras el hallazgo del artefacto en la cárcel de Quillota, se dio aviso al Ministerio Público, que instruyó la concurrencia del Grupo de Operaciones Policiales Especiales de Carabineros GOPE para realizar los peritajes correspondientes. En ese contexto, personal especializado confirmó la presencia de elementos explosivos y efectuó el procedimiento de desactivación y retiro del objeto. Esto fue ratificado por la fiscal de turno de instrucción y flagrancia, Daniela Quevedo.
17: Dicho paquete fue trasladado hasta la sala de armas de Gendarmería, donde se logró establecer que se trataba de explosivos. Con dichos antecedentes, el fiscal de turno solicitó el cierre y aislamiento del sitio del suceso para evitar cualquier riesgo y además la concurrencia de personal del GOPE de Carabineros para establecer la naturaleza de dichos explosivos, quienes lograron establecer que se tratarían de explosivos utilizados para la minería. Además, se instruyeron diversas diligencias a personal de Oricrim de Gendarmería para poder establecer la existencia del delito y además la participación de él o los imputados. Por parte del director de regional de Gendarmería también se estableció realizar un registro acucioso de las celdas y también de todos los internos para descartar la existencia de otros elementos explosivos como el hallado por los funcionarios de Carabineros.
16: Desde Gendarmería señalaron que dicho operativo se desarrolló alejado de la población penal, por lo que no afectó el normal funcionamiento de la unidad penitenciaria. Esto de noticias, muchas gracias.
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0: Enrique, ¿cómo estás?
1: Hola, buena, aquí estamos, Enrique, cantando.
0: Información. A ver. Y precaución.
1: A ver.
0: Semáforos de Alberdi con Nemesio Antunes. En la entrada del sendero están los semáforos apagados.
1: Ya.
0: Para que tengan precaución los conductores.
1: Perfecto.
0: Alberdi con Nemesio Antunes.
1: Ya. Perfecto.
0: Entrada al sendero, semáforos apagados.
1: ¿Qué habrá pasado? Bueno, de todas maneras, precaución. Alberdi, Nemesio Antunes, semáforos apagados. Hacemos una pausa. Volvemos de inmediato. Faltan 29 minutos para las 5 de la tarde.
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3: Las 16 horas y 32 minutos.
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cita de los comerciales. ¡Ay, qué buen tema! Me voy a quedar callado inmediatamente porque yo quiero escuchar esto también. Señor DJ, retroceda el cassé. Saque el lápiz Vic, por favor, para retroceder. ¿Cómo no vamos a escuchar completa Sweet Child of Mine? ¡Ay, Ya saque el retroceda el cassé. Con el lápiz Vic nomás, no importa. Ya, póngalo.

Oye, tengo una... un dato, pero además es muy penoso lo que ocurre, porque se van perdiendo negocios tradicionales en nuestra ciudad de Quillota. Pero por otro lado, bueno, ocurrió un hecho que nadie quiere que ocurra finalmente, que es la muerte de una persona. Y este hecho de la muerte del dueño de una joyería, la joyería Sagitario, trae varias cosas asociadas. Esto que está en el edificio Caracol, porque cierra definitivamente este viernes 29 de mayo, cierra esta joyería por la muerte de su fundador. 40 años de funcionamiento tuvo, y lamentablemente, junto con la muerte del fundador más otras aristas ocurridas en el tiempo, obligan al cierre de este local. ¿Qué ocurre? Que hay muchas personas que dejaron trabajos para ser realizados en esta joyería, y la joyería, les repito, cierra. O sea, se va para siempre de la ubicación que tiene hoy en día en calle O'Higgins. Entonces, la idea de la familia es que vayan a buscar sus cositas. La gente que tiene cosas... Porque, oiga, hubiera sido súper fácil cerrar. Listo, si te he visto no me acuerdo. Nos quedamos con todos estos trabajos, que son joyas. Pero ellos quieren que las vayan a buscar. Así es que, si usted conoce a alguien que dejó algún trabajo o algo que vayan a buscar porque, qué sé yo, es necesario, alguna cadenita, algún anillo, usted tiene algo, vaya, porque cierran forever este viernes a la joyería Sagitario del Caracol. Para que lo sepa, el horario desde las 10 hasta las 13:30 o de las 4 hasta las 6 de la tarde, solo le están esperando para que vaya a retirar sus trabajos, nada más, ¿ya? Porque cierran definitivamente este 29 de mayo para siempre. Faltan 18 minutos para las 5 de la tarde. Robin Cook en el aire.

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1: Las 16 horas y 58 minutos.
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2: Las noticias. Un grupo de 6 sujetos protagonizó un violento incidente en la estación Valencia, en la comuna de Quilpué, luego de rayar un tren de EFE y apuñalar a un pasajero de 21 años que intentó increparlos por su actuar. De acuerdo con la información entregada por la empresa ferroviaria, el hecho ocurrió pasada las 5 de la tarde y afectó a un tren XT-06, donde los sujetos no solo realizaron daños a la máquina, sino que además apuñalaron a una persona que se enfrentó verbalmente a ellos. Tras lo ocurrido, se activó de inmediato el protocolo de seguridad de EFE, coordinando la concurrencia de carabineros hasta la estación para adoptar el procedimiento correspondiente. Asimismo, personal de SAMU llegó al lugar para asistir al pasajero lesionado y trasladarlo a un centro asistencial. La alcaldesa de Quilpué, Carolina Corti, rechazó lo sucedido en ese lugar.
3: Quiero rechazar de manera categórica estos hechos de violencia y vandalismo ocurridos en la estación Valencia. No podemos normalizar que un grupo de delincuentes dañe infraestructura pública, altere el servicio que utilizan miles de vecinos y, peor aún, agredan brutalmente a una persona que intentó impedir estos actos. Nuestra principal preocupación hoy está en el estado de salud del joven lesionado y en su recuperación. Desde el municipio estamos monitoreando la situación y en contacto con las instituciones correspondientes. También hemos tomado contacto con EFE y sabemos que se iniciarán las acciones legales respectivas para identificar y sancionar a los responsables. Esperamos que estos hechos no queden impunes.
2: Desde la empresa condenaron lo ocurrido y lamentaron las consecuencias del hecho, que afectó tanto el normal desplazamiento de los pasajeros como la integridad de una persona. La empresa rechaza categóricamente la acción de estos delincuentes, que no solo interrumpieron el viaje de los pasajeros y dañaron un tren, sino que lesionaron a una persona. En ese sentido, EFE presentará acciones legales correspondientes, aportando todos los registros de cámaras con el fin de identificar y sancionar a los responsables, señalaron desde EFE. Es todo de noticias, muchas gracias.
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9: Acá tenemos un montón de música para que la escuchemos juntos esta tarde. Enrique Villarroel, Diego Daniel, y la música arde.

Oye, de verdad quiero darle las gracias por su participación en el WhatsApp. Yo no pude leer todos los WhatsApp, pero, o sea, una cosa es que no los haya leído al aire y otra es que el diputado no los haya visto. Él los vio todos. Incluso los que no le gustaron. Porque yo se los mostré. Y claro, hay algunos que no pueden salir al aire por razones obvias. Uno no puede tampoco estar interfiriendo de esa manera en la reputación de alguien, sobre todo al aire, pues. Pero sí, se lo pudimos mostrar ahí en privado. Que nadie le quepa duda. Ah, y lo decía porque tengo el correo electrónico del diputado que me estaban pidiendo muchos. javier.olivares@congreso.cl. No es @gmail, no, @congreso. javier.olivares@congreso.cl. Congreso, no es el grupo. Es donde él trabaja. Claramente no es el grupo Congreso, ¿no? Son las 5 de la tarde y 7 minutos. Birch Chill.

La música en el aire, ahí estaba ese no. Pero ¿por qué maletea tanto? Si yo lo entiendo, no reason.

5 de la tarde con 10 minutos, queda nada, pero nada para que se termine este mes. Y según el calendario escolar, las vacaciones de invierno iniciarían el 19 de junio, día viernes. Y de ahí, corren 2 semanas y vuelven en julio. A ver, 19 de junio, viernes. Siguiente viernes, 26 de junio. Siguiente viernes, 3 de julio. Y los niños estarían entrando el 6 de julio. De vuelta de sus vacaciones de invierno. Oiga, algo que ocurre ahora. Fíjese que estaba viendo la prensa ahí. Uno tiene que mantenerse actualizado. El gobierno ha revelado baches de la era Boric tras una auditoría total. Riesgo fiscal supera los 9.200 millones de dólares. ¿Qué significa esto? Hoy lunes, hace un rato atrás, el gobierno informó que detectó alertas de riesgo fiscal por más de 9.200 millones de dólares correspondientes al periodo en que Boric era presidente. Con ello, se instruyó abrir investigaciones a 4 organismos públicos. 1. Junaed. 2. Ministerio de la Mujer. 3. Ministerio de Transportes y Telecomunicaciones. Y la ANIDE. Tras el trabajo liderado por el Consejo de Auditoría Interna General del Gobierno, la subsecretaria general de la Presidencia, doña Constanza Castillo, señaló que se descubrieron errores, inconsistencias, mala gestión, debilidades estructurales de control, ineficiencias y, en algunos casos específicos, antecedentes que podrían eventualmente configurar irregularidades que incluso podrían tener relevancia penal. En la auditoría se analizaron más de 913 millones de datos correspondientes al periodo 2022-2026, provenientes de más de 500 servicios públicos. A partir de este proceso, remarcó el Ejecutivo en un comunicado, se detectaron alertas y situaciones que involucran recursos públicos por más de 9.200 millones de dólares. Con la cantidad de plata. Respecto a los tipos de hallazgo, se reveló que se trata de diversas situaciones, desde errores, inconsistencias, mala gestión, debilidades estructurales de control o ineficiencias, hasta, en algunos casos específicos, antecedentes que podrían eventualmente configurar irregularidades o incluso hechos de relevancia penal, recalcan desde el gobierno. ¡Wow! Ahondando en este descubrimiento de la auditoría, se incluyó en la prestación la existencia de 3.200 millones en pagos postergados, equivalente en aproximadamente un 1% del PIB. Eso es muchísimo. Bueno, respecto a la concentración de operaciones de compra ágil y otras cosas más, en salud, en Junaed, se descubrieron inconsistencias, por ejemplo, en la cena BAS, de alrededor de 700 millones de dólares. Inconsistencias en el registro civil, de alrededor de 350 millones de dólares. Suma y sigue. Esto, como le digo, aparece ahora, durante esta tarde en la prensa, un hecho que abre varios casos para investigar. Y otra vez, se trata de dineros que nadie sabe en qué se usaron, que no se rindieron bien, que se perdieron.

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1: 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La música de Tom Jones estaba en el aire ahí con ese kiss. A las 17:23, hoy tengo que saludar con esa canción a Gabriela Vicencio, que la había pedido hace rato, de hecho, cuando empezamos el programa. Pero bueno, como yo siempre digo, más vale tarde que nunca. Y ahí estaba ese kiss con Tom Jones. Bueno, el más 569-6899-7777 siempre tiene aquello que usted quiere oír. Y una de esas canciones que seguro quiere escuchar, porque también la pidieron y es muy buena, se llama Sacrifice. Elton John suena en Libra.

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2: Las 17 horas y 29 minutos.
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Y vamos a revisar el tiempo para mañana también. Meteorología ya tiene actualizada la carta sinóptica. Queremos saber cómo va a estar el tiempo. Bueno, yo le había adelantado un poquito. Semana esta de brillo, de harta luminosidad, de solcito, pero no de calor necesariamente. La provincia de Petorca, Quillota y Marga Marga, la jornada de mañana tiene un cielo despejado, una mínima de 4 y una máxima de, 25 grados, ¿eh? Primaveral, jornada la de este martes 26 que se avecina. Lo decía, cielo despejado para nuestra provincia. La zona costera de la región, cielo parcialmente nublado para mañana, pero mayormente soleado, mínima de 7, máxima de 17 grados. San Felipe Los Andes para mañana tiene una mínima de 2 grados, 2. ¿Pues sabe cuál es la máxima? 29. ¡Ja! Bueno, San Felipe Los Andes siempre se lleva las extremas de la región. Las bajas más mínimas y las máximas más altas.

0: acordaban de García y ese bamboleo? Oye, cuánto tiempo, cuántos años, cuántas historias mezclaba con ese bamboleo.
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0: Adele, Rolling in the Deep.

rápidamente de hoy. Últimos minutos que compartimos con la buena música que ustedes mismos han pedido. Oye, alguien que ha estado por el número uno durante estas dos semanas que lleva de su película es Michael Jackson. No ha bajado de los primeros lugares de audiencia. Impresionante. Tiene 8 canciones dentro de los top en las aplicaciones de música. O sea, hace tesa. Bueno, yo por lo menos por ahora me despido. Será hasta mañana en otra tarde de Libre a las 14 horas con más sorpresa. Y ustedes saben todas las cosas culturales y de suma importancia que nosotros hablamos. Imperdible para su vida y la de sus seres queridos. Ya, me voy. Oh, qué buen tema. Nos encontramos mañana. Ya viene Sin Libreto. Chao, chao.

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0: fue el cierre de puertas.
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2: Las 17 horas y 59 minutos.
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3: Las noticias. Un trágico accidente laboral se registró esta mañana en la comuna de San Felipe, luego de que un trabajador perdiera la vida en medio de faenas de construcción del futuro CESFAM de Curimón. El hecho ocurrió pasadas las 8:30 de esta mañana en un terreno ubicado en la calle Santiago Veras, donde se desarrollan los trabajos del recinto de salud. En ese lugar y por causas que se investigan, la víctima fue atropellada y aplastada por una retroexcavadora mientras se desplazaba al interior de la obra. De acuerdo con los antecedentes preliminares, el operador de la máquina no habría advertido de inmediato la situación, siendo alertado minutos más tarde por otros trabajadores presentes en el lugar. Tras lo ocurrido, se activaron los protocolos de emergencia concurriendo equipos de rescate y personal de salud, quienes realizaron maniobras de reanimación. Sin embargo, pese a los esfuerzos, el fallecimiento del trabajador fue confirmado en el mismo sitio a las 9:02 de esta mañana. La víctima fue identificada con las iniciales LJRA de 42 años, chileno y sin antecedentes penales. Un importante avance en materia de salud se concretará en la comuna de Limache con la construcción de su primera posta rural en el sector de Yiguyiu, proyecto que beneficiará cerca de 1.500 vecinos y vecinas del sector. La nueva iniciativa, financiada por el gobierno regional con una inversión de 1.800 millones de pesos, busca acercar la atención primaria a una zona con dificultades de conectividad y acceso a servicios médicos. El alcalde de Limache, Luciano Valenzuela, valoró el impacto de esta obra en la comunidad.
4: Consideramos que es una muy buena noticia porque no solo se enfoca en quienes viven hoy día en Yiguyiu, sino en todas las personas que deciden hacer de lo rural un estilo de vida. Esta posta viene no solo con los servicios habituales, sino también una sección ginecológica, lo que permite que la mujer rural, que muchas veces tiene que postergarse, hoy día tenga acceso a salud en su territorio. Sabemos que es un trabajo de mucha data, que tiene mucho tiempo, que se ha venido desarrollando y trabajando desde la administración anterior hasta la actual, y es por eso que es muy valioso el trabajo colaborativo, desde el Consejo Municipal, desde el Consejo Regional, desde las conversaciones de priorización que tuvimos con el gobernador, y ver que el día de hoy esto se concreta y se convierte en una realidad, de verdad que nos llena de alegría y esperamos pronto que se comiencen las obras, porque además permite dinamizar el empleo, permite tener mano de obra local construyendo una posta que viene a cambiar la vida de los vecinos de Yiguyiu, pero también el sistema de salud de la comuna de Limache.
3: Por su parte, el director subrogante del Servicio de Salud Viña del Mar, Quillota Petorca, Haroldo Faúndez, señaló que se aumentará la oferta de servicios de salud.
5: Efectivamente, es una excelente noticia, primero a nivel del servicio de salud como red asistencial, y va en línea con nuestra visión de acercar la salud a nuestros usuarios. En el caso de Yiguyiu, es una localidad que está alejada de los dispositivos, el más cerca que tiene CESFAM de Limache Viejo, pero ya eso ya es lejos. Entonces, muy bueno para nosotros como red, pero en particular para la comuna de Limache, donde va a poder aumentar la oferta de servicios de salud a nuestros usuarios. Es un proyecto que es en conjunto, no es de la municipalidad de Limache solamente, sino que actuamos en conjunto con el servicio de salud.
3: La futura posta contará con box clínicos, atención dental, ginecológica y espacio de apoyo, además de una vivienda para personal de salud, fortaleciendo así la presencia permanente en el sector. Esto de noticias, muchas gracias.
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0: ¿Qué tal? ¿Cómo están? Muy, pero muy buenas tardes, frías tardes para todos en esta jornada, el día lunes 25 de mayo de este 2026. Saludamos cordialmente con buena música el inicio del programa de esta semana, la última semana hábil del mes de mayo. Se nos aproxima junio, se nos aproxima el invierno, pero ¿quién está siempre calientito, siempre está abrigado por dentro y por fuera? Don Alejandro Sonrisa González.
1: Don Claudio, ¿cómo estás?
0: Saludos, amigo.
1: Saludarte a ti y a todos los amigos de Sin Librito en día lunes, un día especial.
0: Oh, que llegó, sí.
1: Pero es que yo estoy preocupado lo que tú hablas del clima y esto, ya, porque se va mayo y todavía no encuentro ese corriente del niño desastrosa que vamos a tener tanta agua en mayo, que lo escuché en las noticias suyas, Claudio.
0: Ah, o sea, usted está...
1: Claudio, yo quiero que usted haga un mea culpa aquí.
0: No, señor.
1: Y diga a la gente que usted es un charlatán del
0: tiempo. No, señor. Por favor. Yo la información me baso a información fidedigna de la Dirección Meteorológica de Chile.
1: Guatón, señor. Copión.
0: No, señor. No, usted habla con San Isidro, yo hablo con
1: San Isidro. Es más.
0: ¿Hablaste con él?
1: Mire, cuando tengo que hablar de lluvia, hablo con San Isidro. Cuando tengo que hablar de tránsito, me voy directamente con Pato Encalada.
0: Patito Encalada.
1: Porque los lunes son de
0: Pato Encalada. Y cuando habla de vino, ¿con quién habla?
1: Contigo.
0: No, pues ya.
1: Patito, ¿cómo estás? Buenas tardes.
2: Buenas tardes, muchas gracias por la presentación.
0: Que llegaron cero hoy día.
1: Oye, llegó formal.
2: Acartonado, dice.
0: Sí, más empaquetado que a mi amigo aquí cuando el día lunes.
2: O el otro día que estaban de asado y lo invitan.
1: ¿No? ¿Vio el estado de Claudio Alvarado, usted, Patricio?
2: Sí, vi.
1: Oh, qué vergüenza para mí. Colega de Claudio verlo en esos estados. ¿Usted vio las fotos?
2: Vi la foto, la mutación, de cómo baja.
0: No, sí, era como baja culpa. Oye, Patito, lo que pasa es que ese es... bueno, te explico. Ese es el pasatiempo a este caballero cuando no tiene nada que hacer. Agarra el teléfono y se puede hacer cosas.
1: Sacarte fotos.
0: Oye, yo quiero comenzar lo siguiente, porque me están preguntando ya los auditores a través de WhatsApp, ¿qué pasa con el fuerte sismo que ocurrió en el norte hace poco? Bueno, esto, vamos a cambiar de tema un poquito, chiquillos, porque este sismo de magnitud 6,7 se registró hace pocos minutos en Antofagasta, con epicentro ubicado a 7 kilómetros al sureste de Calama. Según información entregada de manera preliminar, el movimiento telúrico ocurrió a las 17:52 y tuvo una profundidad de 137 kilómetros, siendo percibido en diversas comunas del norte de Chile. Hasta el momento no se reportan daños ni afectación a personas. Las autoridades están monitoreando esta situación en este preciso instante. Y tengo acá la información acompañada con una fotografía donde realmente fue muy fuerte el sismo. Hay polvaderas por todos lados, la gente se asustó mucho, ¿eh? Producto de que sabemos que en el norte...
1: Hay gente que lo comenta como terremoto.
0: Terremoto. Bueno, con esa magnitud ya es terremoto, pues.
1: Claro. Sí, claro. Lo que pasa es que estamos en el país más sísmico del mundo. Estamos acostumbrados.
0: Así que podemos estar atentos a esa información.
1: Hay que estar atentos y si usted ve ahí algo importante, por favor, lo comenta nomás, Claudio. A todo esto, usted, Patricio, usted, Claudio, ¿se ponen nerviosos con los temblores, los terremotos?
0: No, fíjate.
1: Sí, porque hay gente que tiene... Eso es una enfermedad. Se llama nerviosismo.
0: Pues aquí se pone nervioso con un terremoto de eso del 18, mi amigo.
1: ¡Uy!
0: Llega temblica a la casa, pero ¿para qué le cuento?
1: Ahora, en todo caso, cuando hay temblores, yo no sé, lo primero que uno ve es que la gente corre. Como que no saben que afuera también está temblando. Sí. No sé por qué corre, tiemblan todos.
0: ¿Usted sabe cuáles son las mejores medidas para evitar un accidente cuando hay un temblor?
1: A ver...
0: Para ponerse debajo de la mesa o de
1: el lintel de la puerta.
0: Exactamente. Sí.
1: Hoy que sabe usted. Ahora, también afuera, Patricio, ustedes están preparados para todo tipo de emergencia, entonces saben más. Estos cableados de las redes eléctricas afuera, ¿es peligroso que la gente que vive en un departamento sale a la calle?
2: Sí. Bueno, sí, ahora todo lo... En general, la norma actual, hay zonas de seguridad... En los edificios nuevos donde las personas pueden congregarse para en casos de sismo, alguna desgracia, así como también en las zonas que son de inundación, de tsunami, también está demarcado, eso está actualmente en la norma chilena. Pero claro, hay que tener cuidado con los cables aéreos, porque esos cables pueden cortar, seguir con energía eléctrica, se pueden desplomar.
1: Y también el movimiento hace cortes, genera cortes.
0: Bueno, está vigente la ley Chao Cable, ¿eh? En todo caso, que los municipios creo tienen la facultad de poder sacar los cables en desuso.
2: Sí, eso es... Bueno, como toda ley y con su respectivo reglamento, hay paño que cortar ahí, pero sí es una buena iniciativa. O sea, que bueno que se legisle al respecto,
0: claro,
2: para ir eliminando la contaminación de cable en desuso. Hay muchos cables de los que están ahí, un 30%
0: estarán años, claro,
2: funcionando. Bueno. Todavía están los cables antiguos. Hasta un poste telégrafo ahí en el centro que yo
1: me acuerdo
2: que está solo en un lugar.
1: Parece eso es en madera, ¿no?
2: Sí,
1: esos
2: sí,
1: son
2: sí.
1: Los que son de madera.
2: O los ferroviarios antiguos, el sector de la Feria Sargento Aldea, todavía quedan algunos.
0: De entre los más de 60 años.
2: Sí, ¿sabes? Por supuesto.
1: Entonces, ¿la ley Chao Claudio se llama?
0: No, Chao Cable.
1: Chao Cable, perdón.
0: Oye, Pato, ¿qué hacer para que don Alejandro no llegue mareado a la casa?
1: ¿Por los temblores?
0: No, por otras cosas.
2: Oye, hay algún auspiciador que arregle eso, ¿no?
1: Oye, Claudio, a propósito de esto de los temblores, bueno, sabemos que mucha gente les tiene miedo, pánico, gritan y cuánta cosa. Y muchos pierden el control. Yo he hablado con mamás que dicen, ¿sabe? Yo con la guagua no tuve idea dónde la dejé. O sea, pierden el control totalmente en caso de una emergencia. Entonces hay que estar preparado cómo poder ayudar a esas personas, a las personas que entran en histeria. Porque estamos hablando de un temblor, pasa un minuto, pero cuando viene un terremoto, viene después un millón de réplicas, y a veces puede ser en la noche.
0: Fíjate,
1: y la
0: réplica
1: sigue. ¿Cómo poder asistir a una persona así?
0: Mira, qué importante lo que dice Alejandro Pato, estimados auditores, porque yo creo que acá, sabiendo que Chile es un país sísmico, las juntas de vecinos, los colegios, deberían tener, de cierta manera, ciertos ramos para evitar este tipo de situaciones de colapso, ¿cierto? Que la gente se pueda accidentar. La junta de vecinos hacer una charla de vez en cuando a los mismos vecinos para poder tener una manera de actuar de manera positiva y no que ocurra un accidente. Pues.
1: ¿Le puedo comentar algo a los dos? El grupo Libra está preparado siempre para este tipo de emergencia. Tiene sus equipos de electrógeno y
0: por
1: todo.
0: Supuesto, sí.
1: Cosa de un terremoto, que es lo que se corta es la luz.
0: Sí.
1: Y cuando se corta la luz, ya no pueden transmitir instancias como esta, radioemisoras y cosas. El Grupo Libra sigue transmitiendo igual. ¿Se acuerda usted cuando fue el corte de luz nacional?
0: Sí.
1: Ese apagón.
0: El año pasado.
1: El Grupo Libra siguió funcionando. Radio Libra en Viña, en todos lados, era la única que estaba sonando.
0: Claro, pues tenemos nuestro equipo de emergencia.
1: Gran mérito. Claro. Ahora el problema es al revés. ¿Usted tiene receptor a pilas en la casa? ¿Tiene pilas? ¿Guarda pilas que estén buenas?
0: Sí, por supuesto.
1: ¿Tiene?
0: Yo sí.
1: ¿Usted, Pato?
0: No, ahora existen radios que se cargan como el celular, que tú lo cargas y tienen 2, 4, 5 horas de
1: carga. ¿Pero los tiene cargados?
0: Sí, por supuesto.
1: Porque a veces no.
2: Yo mantengo cargados estos cargadores celulares externos, siempre tengo cargados.
1: Tiene cargado.
0: Qué importante
1: es. Ese detalle, usted, señora, señor, que cuando viene un temblor se asusta, saber que hay que estar preparado. Tener botellas con agua, tener pilas, no sé, algo.
0: Con agua no va por el canto,
1: poder
0: ¿no?
1: funcionar en estos días.
0: Sí.
1: Mire, los temblores tienen algo bueno, ¿eh?
0: Sí.
1: Gracias a estos temblores fuertes, yo he podido conocer mis vecinas sin maquillaje.
0: Oye, mira, justamente me están escribiendo que en un auditor, dice Alejandro, también pierde el control, por eso termina en la casa de la vecina. Dice que hay radios con panel solar, dice también, ¿eh?
1: Claro,
0: a
1: pero
0: ver quién es
1: en la noche.
0: Vamos a averiguar quién es.
2: Aquí sí, está. Es complejo. Bueno, y en los colegios, ¿se acuerda usted que...?
0: Alejandro Tapia, mire, usted está escribiendo. Más encima Alejandro,
2: se llama. ¿Se acuerda cuando hacía la operación...?
1: ¿Quién me puso a mí?
2: ¿Te acordás de la operación Daisy que viene en el colegio? Le cambiaron nombre,
0: sí,
2: ¿verdad?
0: Sí.
2: Que ahora le pusieron nombre, ¿se acuerda? Una profesora que murió en el tsunami del sudeste asiático, la operación Cooper, Francisca Cooper se llamaba.
0: Sí,
2: entonces eso, los colegios siguen, cada cierto tiempo van para prepararnos para este tipo de desastre. Ahora que nunca se puede estar preparado, pero se dice muchas veces y nosotros hacemos tentación de eso como chilenos, que como Chile es un país sísmico, como que nosotros acá estamos preparados genéticamente para los temblores.
0: Pero fíjate que hay una norma también en construcción, en la cual todos los nuevos edificios tienen que estar obviamente preparados para un sismo.
2: Sí, por supuesto.
0: Obviamente.
1: Oye, yo quiero aprovechar a Pato y preguntar si alguno de ustedes se ha topado un temblor manejando, un temblor de los fuertes.
0: No.
1: Yo sí. Yo sí, en curva me acuerdo y me asusté y paré a ver el auto y después supe que era un sismo también.
0: Bueno, que a usted le asustan las curvas, pues.
1: Sobre grado 6.
0: Sí.
1: En una curva
2: en la sexta región
1: venía. Sí, se lo lleva. Y yo paré porque pensé que había un neumático, alguna cosa. No, pues. Y después pongo la radio y era un sismo.
0: Sí.
1: Es muy peligroso frenar. O cómo usted va a reaccionar, si es que ve que el auto está con algo raro, tal vez usted en el auto no se da cuenta que está temblando, pero estar preparado, saber qué hacer, no frenar, bruscamente, sino enganchar el vehículo. No sé, tal vez Pato nos pueda ayudar un poco más.
2: Sí, bueno, en ese sentido, cuando pasa mucho que, no sé, todo nos ha pasado, oye, ¿sentiste el temblor? No, venía manejando. Pero en el auto se sienten cosas de estrés, porque depende de cómo se muevan los movimientos telúricos. Hoy el auto puede estar, puede tomarlo en un vaivén o como que un saltito. Entonces ahí la recomendación es, si no va, que detenga el vehículo con seguridad y que espere que pase el temblor, como dice la canción.
0: Eso es. Oye, mira, la información que me acaba de llegar, las autoridades elevan a 6,9 la magnitud del sismo registrado, faltando 8 minutos para las 6 de la tarde en la región de Antofagasta, mientras ya se han registrado numerosas réplicas de diversa magnitud a esta hora, siendo ya las 6:21. Información de este instante.
1: Sí, están en evolución todo esto. En evolución. Sí. Igual hace rato que escuchábamos ahí que viene un temblor y ya en este país tan largo empezábamos, nos corresponde aquí a esta región, no, corresponde al norte, porque llevan la cuenta las personas.
0: Pero fíjate que algunos expertos decían de que ya está el tiempo en la cual puede llegar un terremoto, sentirse un terremoto en Chile, porque son cada 30 o 40 años aproximadamente un temblor de gran magnitud. Entonces, cuando los temblores se van registrando a poco, es una descarga de energía. Porque imagínate, después de tantos años, que venga un terremoto de una para en un instante, puede ser más destructivo.
1: Lo que ha pasado en Chile. Claro. Recordemos el más grande de la historia, Valdivia.
0: Hace poco, se recordó un aniversario más.
1: Desapareció el pueblo.
0: Claro. Fue el más grande, el más intenso de la historia mundial.
1: Y no habían cómo registrar como ahora, que hay tanta tecnología.
0: Exactamente. No, y después el tsunami, porque fue destructivo también.
1: Claro. Eso, también, detrás de un temblor, viene un tsunami.
2: Sí. Yo me acuerdo el del 85, que acá fue súper fuerte.
0: El centro de San Antonio fue.
2: Sí, ¿se acuerda cómo quedó el puerto de San Antonio? Yo era pequeño, sí, pues 85, de haber tenido 13 años, 12, 13 años. 72, 82, sí. Yo estaba bañándome en la tina. Y de repente el agua se empezó a salir para un lado. Yo no sentía, pues, ¿por qué se está saliendo el agua? Si yo corté el agua.
1: No te estabas moviendo. Claro,
2: y de repente, como que primero fue ese movimiento así como bamboleo suave, y después empezó a moverse ahí. Salí desnudo corriendo al patio, al fondo del patio. Y la casa se movía, e incluso.
1: Y el sonido.
2: Fue tremendo.
0: Bueno, fue tu primer terremoto. Sí, claro, no, impactante abrumador. Para que es primera vez.
1: Pues, sí, para mí también fue el primer terremoto.
2: Abrumador. ¿Cómo sonaba eso? Era terrible.
1: Yo me lo. ¿Saben? ¿Les puedo comentar? Sí, ese terremoto, el primero, yo no estaba acá con mi familia. Yo andaba vacacionando y en ese horario, cada vez que voy al campo al sur, es parte mío ir al cementerio. Ir a ver ahí a no solamente los familiares, que muchos no conocí, sino que recorro las partes más nuevas y veo los nombres, por si hay alguien nuevo que, como no vivo allá, ya no está. Uh-huh. Y estaba en eso, cementerio antiguo, de adobe, todo, cuando vino este terremoto en el cementerio. Uh-huh. Y yo, que nunca había vivido un terremoto, para mí era un temblor fuerte, pero me asusté cuando vi que con calor, la tierra estaba reseca, se empezó a abrir la tierra y empezó a llegar a tumbas, se cayeron las. ¿Cuánto se llaman? ¿Cómo se llaman? Los mausoleos.
0: Los nichos, ¿cómo?
1: Los mausoleos. Y quedaron a la vista los huesitos.
0: Claro, bueno, eso pasó en muchos cementerios.
1: Claro, pero yo estaba ahí, era chico.
2: Sí, imagínate, era niño. Que venía el juicio final.
1: Era niño, entonces no lo entendí. Entonces, ese terremoto tuvo para mí una marca muy especial, porque yo decía temblor. Y como el cementerio queda en cerro allá, o en alto, no en cerro, cuando voy bajando, ahí entendí que era un terremoto, cuando veo todas las casas de adobe en el suelo y la gente sacando cosas a la calle.
0: Sí. Fíjate que en Chile siempre los extranjeros se impresionan cuando sienten un temblor. Italiano, británico, cuando están acá en Valparaíso, en la zona, y viene un temblor grado 4 o 5, para ellos es realmente le acabó el mundo, porque nunca lo han sentido de esa intensidad. Pero acá en Chile nosotros estamos acostumbrados a un temblor de esa magnitud.
1: De hecho, el grado 6 en otros países es una tragedia. Cientos de muertos.
0: Exacto.
1: Y acá nosotros seguimos con grado 6 nuestra vida normal. Al día siguiente todo es normal.
0: Eso lo aprendimos después del terremoto del 85, con la magnitud del terremoto y también con la tecnología en la cual se puede construir ahora los edificios, las casas, y sabemos más o menos la cultura sísmica que tenemos después de esos años.
2: Las normas sísmicas se actualizaron, es más seguro ahora.
1: Dentro de todo lo malo, gracias a los terremotos, tenemos un país más moderno, porque justamente lo que estamos hablando, sí, todo lo antiguo se cayó, se armó y se armó con normas, con sí, tecnología.
0: ¿Y saben qué es lo que es moderno? Sí. Los buses para ir a Santiago.
1: Ah, como tú se pasa. Usted me dice, si hay terremoto en Chile, nos vamos de vacaciones a otro lado. Dice usted.
0: Hombre,
1: eso es lo que quiere. Si vamos a otro país que no tenga sismo.
0: Si viajamos para otro lado, si nos vamos al sur, al norte, a otro país, sí, ¿en qué nos podemos ir rápido? ¿Usted sabe?
1: A ver, caminando podría hacernos bien nosotros, pero no creo que lleguemos.
0: Alejandro, estoy hablando en serio.
1: Yo pensaba, me voy, ¿no es cierto?, haciendo dedo, llego a Viña, espero una micro en Viña, de ahí esa micro se va, pasa por Valparaíso, entra a Casablanca, ¡ay, tengo que irme!
0: ¿Y para qué va a hacer dedo, señor?
1: Todo el día tendría que irme para llegar allá. No,
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2: Sí, pero modernísimo. Sí,
1: Pato me pregunta. ¿Mm? Es simpático lo que hablan, dijo. ¿Y la vuelta me vengo caminando?
0: No, pero lo deben dejar aquí mismo que yo, sin trasbordo.
2: O sea, espectacular.
1: El bus regresa desde el aeropuerto en la noche.
0: Exactamente.
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0: A las 2 de la mañana.
1: 2 de la mañana, espectacular.
0: Se viene durmiendo, Patito.
1: Pato está preocupado de algo.
2: ¿Y cuánto?
0: Bueno, aquí mi amigo tiene los valores.
1: Costaba 23.500. Ya. Pero por ser usted, Pato, una persona que queremos nosotros.
0: ¿Sí?
1: 17.500, ¿qué tanta
0: ¿qué cosa? Le parece?
2: ¿Qué economía más grande?
1: Sí,
0: porque si tomas otro bus, te vas
2: a excelente un chambú, servicio.
0: Sale más caro.
1: Si vamos a hacer un descuento bueno.
2: Y ahí yo puedo ir, llevar mi maleta y cargar un celular, todo eso.
1: Sí.
2: Ah, pero
1: Claudio, bueno, sí, usted no puede ir con las botellas que anda para todos lados. No, eso señor, no le vamos a permitir.
0: Nada que ver. Usted se va echadito para atrás, escuchando música. ¿Qué le parece, Patito?
2: Me parece espectacular.
1: Bien. Ahora, yo, perdón, es que me meta, pero es que con esto de los temblores. Yo quiero construir una casa, pero con buen cimiento, con un concreto resistente, bien hecho, ¿sí o no, Pato? Cosa que no nos pase nada con el temblor. Esa es mi idea.
2: Ya, ¿y cómo lo podemos hacer?
1: El problema es que, pucha, para hacer este cimiento, no sé, tendrían que ir ustedes a ayudarme ahí con carretilla y empezamos a mezclar cemento.
2: No,
1: y Claudio flojo. Entonces le va a quedar. Encima Claudio se lleva el cemento para la casa.
0: No, sin nada que ver.
1: ¿Hay alguna solución de cómo poder hacer estas bases de concreto, estos cimientos de casa, tal vez una buena piscina, pero que quede firme, con un concreto de verdad, un hormigón de primera? ¿Tiene algún dato?
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0: Y con temblores no le pasa nada.
1: Nada.
0: Son firmes.
1: Sí, estos no son como eso que hacía usted cuando trabajaba de maestro. Usted se llevaba los materiales para la casa, el primer temblor.
0: No, señor.
1: Todo lleno
0: usted
1: de grietas.
0: Usted me enseñó a echarle agua y arena. Pura arena.
1: No, estos son bajo las normas. Eso. Lo que le llega a usted es de calidad lo que corresponde.
0: Exactamente. Bien, me gusta. Oye, ¿y si viajamos?
1: Pero yo estaba pensando.
0: Quiero ir a la nieve yo.
1: ¿Para la nieve? ¿Sí? ¡Uy, qué buena!
0: ¿Vamos a la nieve, Patito?
2: Vamos.
1: Yo quería ir a la Ruta del Cuarzo. Después hablamos, pero a la nieve. Vamos a la nieve.
0: Vamos a Portillo. Este año.
1: Vamos. 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
1: Le cuento algo entre nosotros. Sí. Yo hablé con Mario, le dije, pero sabéis que yo soy friolento. Me dijo, mira, para ti y para todos los que vayan, les vamos a dar café, Milo y té para pasar el tiempo. O sea, si ustedes van para allá y quieren Milo, te damos Milo. Me ha preparado con todo. Imagínate, todo pensado. Usted que le gusta el té verde, el que toma usted.
0: Sí, pues.
1: Lo he visto con unas ramas verdes ahí de repente fuera de la
2: radio. No, eso no.
1: Té verde. Y usted, Pato, ¿qué toma? Café.
2: Sí, mocachino.
1: Usted toma café.
0: Usted más fino.
1: Vamos a... En el viaje, Mario se encarga del té, del Milo, del
0: capuchino.
1: El capuchino. Lo que quieran. Así funcionamos con Mario.
0: Fantástico.
1: Además que el viaje es entretenido. Pues. Pato, ustedes deberían llevarlo y vamos cantando.
2: Pero qué interesante, qué entretenido, haciendo karaoke.
0: Oye, contrataron a Alejandro, que es bueno para la historia.
1: ¿Y le cuento algo más? Cuando vamos a la playa, a la nieve, ¿qué es lo que le gusta hacer? Deslizarse por la nieve.
0: Hacer monitos de nieve.
1: Sí, pero nos prestan los deslizadores para poder tirarnos, porque uno llega y dice, voy a haber sabido, habría traído. No, Mario se los pasa. ¿Qué le parece?
0: Todo listo.
2: ¿Y por el mismo precio o hay que arrendarlo?
1: No, nada. Mario se encarga de todo.
0: Pensado.
1: Además, no es un bus incómodo, es un semicama.
0: ¿Qué tal?
1: Se me cama. ¿Qué le parece?
0: Oye, el WhatsApp, ¿se lo damos para que...?
2: Sería bueno.
1: Oye, pero yo quiero... Hablé con Mario recién. Dije, oye, Marito, pero tenéis que dar un regalo para los amigos de Radio Libra, para los que escuchan la radio, porque, mira, yo no sé, porque yo la otra vez fui y en las manos me dio tanto frío, me dijo. 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
1: Sí, viene el miércoles, ¿no?
0: El miércoles está por acá.
1: A todo esto, ¿y la fecha? ¿La fecha?
0: Mira, tengo acá una fecha, el 15 de agosto, Pomaire. El 29 de junio, el Winsó. ¿Anotaste por ahí?
1: Sí, estoy anotando.
0: 29 de junio, el Winsó, y el 15 de agosto, Pomaire. Esos son los próximos viajes. Además que está Portillo también por ello, ¿no?
1: Pero a Portillo, quiero decirte. A Portillo, a la nieve, el 7, domingo 7.
0: ¿De?
1: De junio.
0: Ah, me asustó, domingo 7.
1: ¿De dónde dejé los lentes? Decía yo. Ahí está.
0: Domingo 7 es complicado.
1: Domingo
2: 7. Sí.
1: Claudio, no sé por qué le trae recuerdo. No. Domingo 7. Claudio, domingo 7. 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Y el precio se lo voy a decir para que vayamos a comerciales, porque la hora está pasando.
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0: Ya.
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4: Las 18 horas y 34 minutos. 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
0: Ya, déjense de pelar. Uy, estos hombres, por Dios. Usted, Patito, se junta con Alejandro y se pone pelador, señor.
2: No, ¿se escucho? Ahí me escucho.
0: Sí.
2: No, ¿en
0: ¿cómo
2: serio?
0: Se le ocurre andar pelando?
1: Oye, no, ¿será que se pelando? Te quedó el micrófono abierto todo este rato?
0: No,
1: ¿viste?
0: Nada que ver.
2: Ay, no estamos.
0: Yo estaba escuchando atentamente, internamente. Sí, ¿cómo se le ocurre andar pelando?
1: Oh, no, cuéntame, niño, cuéntame.
2: ¿Te imaginas?
0: Le falta el puro tecito y el tejido nomás.
1: Oye, Patito, mandémosle un saludo a todas nuestras amigas y amigos que están escuchando Sin Libretos, preocupados por el temblor.
2: Ah, sí, pero por favor.
1: Noticia que llegue de esto la vamos a comunicar dentro del programa. Porque por algo estamos con el hombre de noticias de Grupo Libre.
2: De hecho, y el hombre del tiempo también.
1: No.
2: El niño Godzilla.
1: En el nombre del tiempo, no lo digamos, no le ha chuntado a ni una.
0: A ver, ¿cómo que no, señor? Y la baja temperatura. ¿Cómo que no?
2: Ya, porque, el calor. Oye, se más calor.
0: Oye, pero me dijo, no, si no hace frío. El otro día andaba con un cuellito, andaba más abrigado que único. Pero aquí está, ¿eh? Pregúntele.
1: Claudio Alvarado.
0: Sí, ¿qué pasa?
1: Es muy fácil decir, hace frío porque usted lo está sintiendo. La gente quiere que usted antes diga. Si va a llover mañana, diga hoy.
0: Esa es la información que nos manda la Dirección Meteorológica. Señor.
1: Mediocre, Pablo.
0: No, señor.
1: Claudio, mediocre.
2: ¿Va a llover mañana?
0: No, señor. La máxima va a estar sobre los 17 grados.
1: ¿Pasado mañana?
0: Tampoco.
1: ¿3 días más?
0: Tampoco, señor.
1: ¿Cuándo llueve? Dígame el día y hora que llueve.
0: No sé, pues la información no ha llegado todavía actualizada, señor.
1: Qué ignorancia más grande.
0: A ver, pregúntela a su amigo Isipo.
1: Ay, no, ¿de qué estamos hablando usted?
0: No, señor, no. Usted tampoco le ha chuntado, señor.
1: Pero, por favor, yo sí.
0: Pregúntela a
1: solamente que no le comento a usted. Pero quiero decirle que tenemos mensajes también de nuestros auditores porque Patito nos va a dar el WhatsApp de donde se puede comunicar usted.
2: Este es el momento en que yo ya, más 569-6899-7777. Repito, más 569-6899-7777.
1: Ahora entiendo para qué vine, dijo Patito.
2: De hecho, me cambiaron el para los que nos están mirando por la tele a color ahí.
0: Alta definición.
2: Tenemos ahora un 4K. Papelito bonito impreso. Sí, bueno. No como estas cuestiones, que papeles y todo. Ahora hay un papelito ahí que está, pero.
1: Moderno.
0: Estamos de nivel.
1: ¿Y cómo se llama con estos colores que se ven?
2: Como fluorescente.
0: No, lo que pasa es que está pensado en la tercera edad para que aquí el caballero no venga.
1: ¿Usted sabe cuál es la diferencia entre un volcán y un terremoto?
0: Cuéntenos, pues.
1: Es que cuando hay un terremoto, el terremoto ensucia. ¿Mm? En cambio, el volcán lava.
2: Cri, cri. Cri, cri.
0: Ok. Ya. Sigamos, por favor.
2: Sí, sí. ¿No? Tiempo en radio es un tiempo valioso, sí, por favor.
1: 18:39. A todo esto ha llegado.
0: Patito, algo. Disculpa, ¿era chiste o no?
2: Ya lo olvidé. Sí, ya, no, mejor dejemos.
1: ¿Ha llegado algo del terremoto?
0: No, están grabando recién el audio porque lo.
1: No, pero de noticias.
0: Ah, no.
2: Oye, lo curioso y ustedes, yo creo que están de acuerdo con eso, es que la gente se informa por la radio para este tipo de cosas.
0: Más instantáneo.
2: Sí, porque a veces falla la energía y todo, pero la radio siempre estaba presente. ¿Se acuerda esa radio a transistores chiquititas que tenían los abuelos? Siempre buscando la onda corta, onda larga, todo eso.
0: Para poder. El temblor, cuando ya pasa un cierto nivel, se corta la luz automáticamente. Exactamente, ¿eh? Eso es lo que tenemos que entender.
1: Reconocer que, y darles un saludo a los que quedan, a todos los radioaficionados.
2: Sí, sí, sí.
1: Qué importante que son en estos sectores cuando hay terremotos, que quedan incomunicados. ¿Por qué quedamos incomunicados? Porque las antenas de celulares, estas grandes que usted, también tienen reservas eléctricas por baterías y les duran un par de horas.
2: Claro.
1: Y después también se caen y usted se queda sin teléfono, sí, y todas esas cosas.
0: Bueno, información, sí, de esta instancia que nos acaba de llegar, ya se confirma que es terremoto, ¿eh? Durante la tarde de este 25 de mayo, faltando 8 minutos para las 6, se confirmó el terremoto de 6.9 de magnitud en Calama. Según la información preliminar, el movimiento telúrico fue muy prolongado y se cortó la luz en varios puntos de la zona, aún en desarrollo, ¿eh? Información entonces confirmado, ya es terremoto en Calama. 6.9. Esa es la información que nos llega.
2: Ojalá todos estén bien y no, sí, no haya mayores desgracias.
1: Gracias, sí, esa es la idea.
0: Tenemos audio. Revisamos.
1: Vamos a ver. Hola.
11: Buenas tardes. ¿Cómo están los amigos de?
1: Buenas tardes.
11: Sí, libreto. Buenas, Alejandro, tardes. Claudio Alvarado.
0: ¿Cómo están?
11: Y el invitado especial de hoy día lunes, Patricio Encalá.
2: Muchas gracias.
11: ¿Cómo están todos ustedes,
0: bien,
11: amigos?
0: Bien, bien. Muchas gracias.
11: Aquí le estoy saludando de Quillota, Mauricio. Mauricio, su amigo de Quillota, que me, hola, imagino, Mauricio, que sigo siendo amigo de ustedes, ¿cierto?
0: Sí, sí,
11: bueno, yo
2: que de los pocos que va quedando, sí.
11: A decirle a ustedes de que ustedes no le tienen miedo a los terremotos, sino que los terremotos le tienen miedo a ustedes cuando se lo están tomando ahí, sobre todo en las fiestas patrias.
1: Claudio, ¿te conoce?
11: Y, bueno, y decirle más que nada a Patricio Encalá de que, por lo que estuve viendo hoy día, estaba a punto de terminarse el tramo de del pavimento de la calle O'Higgins, llegando a la calle Alberdi. Estaba muy bien avanzado, hoy día por lo menos pasé por ahí caminando y vi que había un camión betonero de esos de Polpaico que están descargando hormigón. Parece que están a punto de terminar ahí, está casi listo.
2: Falta
11: ya
2: poco, ese, sí,
11: tramo.
2: Sí.
11: Bueno, que lo pasen bien.
2: Muchas gracias.
11: Que sigan pasando bien este día lunes, el comienzo de esta nueva semana. Y es que solamente llegarse. Y para el terremoto hay que preparárselo. Bueno, unas cosas que también le podría contar, que yo por lo menos he vivido 3 terremotos. El primero lo vi el año 71, cuando tenía 5 años. Después el otro, el año 85, el 3 de marzo, tenía 19 años. Y el último, el 2010. Podría decirse también que me pilló trabajando a mí un día sábado en turno de noche en una bodega. Y el otro podría, si se puede considerar también, el del año 2016, que el epicentro fue en Coquimbo, que también se sintió fuerte acá y también me pilló trabajando y también estaba de día. Que fue un día 16, parece que fue ahí por antes de las fiestas patrias, como el 16 de septiembre,
0: sí,
11: por ahí del 2016.
0: Fuerte,
11: sí, creo que fue.
0: Sí.
11: Muchos saludos a ustedes, los tres, Patricio Escalá, a Claudio Alvará y mi amigo Alejandro Sempiza González.
1: Encare,
11: que
1: Mauri,
11: no se me olvide que yo igual no he dejado de ser amigo, así que,
1: sí, pues,
11: que todavía me siguen considerando siendo amigo de ustedes, ¿no?
0: Muchas gracias. Sí, bueno, Alejandro, la pregunta que le faltó, el amigo no lo puso acá. A usted en terremoto lo pilló bueno y sano, ¿no?
1: Usted vive en terremoto, porque anda, ya va acá siempre. Señor, oye, interesante lo que decía Mauri, le ha vivido 3 terremotos. Bien, entonces tiene experiencia. El hombre sabe andar así tumbándose. El Mauri, ¿de qué parte de Quillota es? Nunca nos ha dicho, ¿eh?
0: Sí. Oye, mira, tienes razón.
1: Le vamos a preguntar que por escrito ahí nos comente de dónde.
0: Oye, nos mandaron otro. No es audio, pero es una. No sé si lo lees tú, Alejandro, o lo leo yo.
1: Como quiera, a ver.
0: Vamos. Cachipum.
1: Vamos.
0: Cachipum.
1: Pato salió. Ya. Salió Patricio, vamos.
0: A ver, es un, el último que llegó.
1: Patricio, por favor.
0: Ale, por aquí saludo, dice. Ale, Ale.
2: Dice, hola amigos de Radio Libra, los terremotos,
1: hola, son
2: para tomárselo, dijo uno de los locutores, o no, un mensaje para don Patricio Encalada, dígale que ha mejorado notablemente el flujo ahí en Serrano, hay que decir cuando las cosas funcionan y dar las gracias. No es tan mejor del todo, pero ha funcionado.
1: Ah,
2: esto bien. No estaba preparado, esto sí, no fue.
0: Fue un WhatsApp en directo.
2: Sí,
0: en directo.
2: Y se agradece, sí, hemos estado trabajando para ir mejorando esa situación.
1: El WhatsApp de Patricio Encalá.
2: El otro número que tengo yo.
0: Oye, nos mandan otro WhatsApp, dice, don Claudio Alejandro lo pilló en la casa del ¿Cómo te pillan, Alejandro?
1: Oye, recordar que los temblores en sí mismo no es peligroso. porque la gente que muere no muere por el sismo, no muere por el movimiento de tierra. Lo que es peligroso es cuando los edificios no están bien construidos, ese tipo de cosas. Pero en sí, el sismo no mata a la gente, no se asuste, porque hay gente que tiene miedo, me va a tragar la tierra.
0: No, y el pánico es que la gente arranque y eso provoca accidentes. Oye, fíjate que Chile tiene de todo, ¿eh? Tenemos terremotos, temporales, volcanes. Y ahora está huracán. ¿Te acuerdas que el otro día tuve un tornado? Hace unos meses atrás.
1: Bueno, yo acá trabajo con un trastornado.
0: Ya, señor, compórtese, pues. Ya. Oye, nos envían más audios. Bueno, el teléfono es el más 569-6899-7777. Nos quedan algunos minutitos.
1: ¿Es verdad que a usted le decían el sismo? Porque cuando llega una celebración. ¡Uy! Deja todo el desparramo, Claudio. Yo lo he visto. El sismo, así le dicen. Terrible. Cri, cri.
0: Oye, que está fome para los chistes. Y parece que le hace falta un asado.
1: Ah, uy, ¿verdad que fuiste al asado, Claudio, por primera vez?
0: No, porque calzó justo con el horario, po.
1: Sí, pues hubo que hacer el asado a las 10 de la mañana. Porque
0: no, señor, no, fue en la tarde. Y Patito no vino.
2: No, estaba trabajando esa hora.
0: ¿Pero no pediste permiso, Pato?
2: No pude, era un día, fue el viernes, ¿cierto? Sí, el viernes es más complejo porque es más comprimido el horario municipal. Y además que estoy haciendo dos pegas, estoy de director de tránsito y de secretario municipal subrogante. También, como ministro de fe.
1: Eja. ¿De feo? De fe.
0: Mira, mandan otro WhatsApp, no sé si lo lees tú.
1: A ver.
0: Es un recado para Patito.
1: Me toca a mí,
0: póngase los lentes, señor.
1: A ver, hola, soy de Valle Alegre. ¿Por dónde está el sendero Portal Araucaria hacia
0: Ah, fue en la última. No, pero tenemos otro para Patito.
1: A ver, espera, que acá llegan más tarde. Ahí está. Turututun. Don Patito Encalada. Dos puntos. Prepárate, Pato. ¿Cuándo se reponen los paraderos caídos en acción por los conductores que andan a baja velocidad en La Palma y en Loma
2: Buena, Rones? Muy buena pregunta.
1: Tenemos uno que falta frente a la escuela F-177 por Aristía y otro en la entrada de Los Mardones.
2: Sí, bueno, ese sector corresponde a la administración de la Dirección Provincial de Vialidad. Tuvimos reunión el otro día con el doctor Luis Mella, nuestro alcalde, y con gente de Vialidad, con el otro Luis Mella, don Luis Mella Madrid, que es el director provincial de Vialidad. Ambos Luis Mella estaban presentes, y estaba también la empresa Comasca, que se adjudicó todo lo que es la mantención de los caminos administrados por Vialidad. Y dentro de esa conversación se expuso el tema también, el alcalde lo trató, justamente del sector de La Palma, de la reposición de los refugios peatonales, y se van a reparar próximamente. Yo voy a preguntar, después de mañana voy a llamar a Vialidad para preguntar en qué gestiones va eso, pero ya fue informado todo, hay un paquete, digamos, de mejoras que deben realizarse por parte de la empresa adjudicada para la mantención de los caminos, y el inspector técnico de eso es don Luis Mella Madrid. Entonces, si tienen algún requerimiento nuestros auditores, si gustan, me lo pueden hacer llegar a tránsito@guillota.cl y nosotros lo canalizamos a la Dirección Provincial de Vialidad, así como lo estamos viendo ahora con nuestro auditorio. Ya.
0: Oye, Patito, en la tarde, no sé si te llegó la información de este camión de gran tonelaje que pasó por el sector de 21 de mayo y pasó a llevar los cables, ¿eh?
2: Sí, un semáforo quedó. Sí.
0: Digo, hay una foto acá, tremendo camión. ¿Estos camiones están autorizados para pasar por ese sector?
2: A ver, en la avenida principal, el troncal.
0: Con Serrano acá, ¿no?
2: Sí, bueno, las calles. No, hay una prohibición de ingresar al centro de los camiones de alto tonelaje en el circuito central.
0: Claro.
2: ¿Ya? En la calle Conde, el 21 de mayo, sí, por supuesto, porque el troncal es dentro de la ciudad, el troncal urbano. Pero para ingresar al centro de la ciudad hay restricción de por supuesto, de tonelaje y de altura. Uh-huh. Y si un camión debe hacer algún tipo de, por algún, no sé, una tienda que se abrió y tienen que llenarlo, o una construcción, tiene que venir una grúa, tiene que con nosotros gestionar un permiso especial para darle una ruta, porque para ver dónde pueda pasar el camión y no romperse más.
1: Y horarios.
2: Por supuesto, con horario y con responsabilidad, es decir, la empresa tiene que hacerse responsable.
1: Esto de levantar los cables, sí, que vienen con personas adelante, todo eso, es todo preparado. Sí. O sea, tiene que estar.
2: Entonces, ahí, si está en la situación alguna empresa, tránsito@guillota.cl, se pone en contacto con nosotros y vamos desarrollando un permiso especial al respecto.
1: Sí. Después de los terremotos, al tiempo después, pasa muchas veces este problema que se caen las calles, hundimientos que son normales porque hay movimiento debajo de la tierra. A propósito, lo quiero decir, hay un hundimiento en el estero de La Palma.

0: coordina eso?
1: Bueno, el uso de la vía férrea de carga lo tiene la empresa Ferrocarriles del Pacífico.
0: Ya.
1: S.A. que FEPASA, que es la empresa que tiene la programa. El uso de la vía, digamos, está arrendado por la empresa Ferrocarriles del Estado.
0: Sí.
1: Entonces ellos tienen, en San Pedro se producen unos movimientos que son los se van armando, o se cortan los trenes que van con concentrado de cobre y los que vuelven vacíos y se van armando. Entonces se genera, muchas veces cortan el tránsito con las maniobras propias, claro, o sea, ni siquiera claro. Por una... Cortan el tránsito y esto ellos lo por muchos años San Pedro ha tenido esa dificultad. Entonces hemos ido viendo con la empresa FEPASA para que esto no ocurra. Entonces si está volviendo a pasar o pasó alguna cosa puntual, para nosotros oficiar a la empresa para que esto no se repita o que corrija sus procesos. Lo mismo cuando una barrera queda pegada, de repente quedan sonando. Ellos tienen gente de vías que revisa estas cosas.
0: ¿Pero estas barreras son automáticas o son manuales? Porque claro, baja la barrera. ¿Ya? Pero el tren no pasa, pues.
1: A veces tienen desperfecto. Bueno, muchas veces los niños, bueno, no sé si eran niños, jugaban a pegar esto, pues le ponían monedas, ¿se acuerda cuando pegaban la barrera? Para que no. Entonces, hay un equipo de vías de FEPASA que está revisando, entonces lo que nosotros podemos hacer es informar para que esto se solucione.
2: Perfecto. Y necesito, Patricio, que respondas esto. ¿Te acuerdas que hablé hace un par de minutos atrás acerca de un hundimiento en el estero de La Palma?
1: Sí.
2: Bueno, me dice, es un tremendo desnivel que existe al pasar el estero. ¿Qué podemos hacer? He enviado cartas a tránsito, he hecho los reclamos a Valparaíso. ¿Quién puede gestionar esto? ¿Alguna autoridad? ¿El Congreso? ¿Cómo se hace?
1: En el camino se hundió por donde atraviesa hacia el estero.
2: Claro.
1: El puente.
2: Se bajó,
1: digamos,
2: el puente, ya. Se bajó. Hay un desnivel.
1: Ya, para que vamos rápido, el auditor que nos está escuchando pudiese... mire, esto parece súper burocrático, pero es más directo. Si es del sector el vecino, georreferencia, vaya ahí, marque la ubicación y mándemela al correo la georreferenciación del lugar, y yo esto lo gestiono con vialidad para que yo le dé la coordenada y diga, oiga, en este lugar tienen que ir a ver. Porque si uno empieza, no, mire, tiene que ir al puente donde va pasando esto allá, la cosa se va enchampando. Entonces, si él, yo sé que es una pega que no tiene por qué hacer nuestro vecino, pero si pudiera mandar, o mándeme la foto del lugar por último y nosotros vamos a georreferenciar para mandarlo a Vialidad, pero Vialidad tiene que resolver a través de su contrato de mantención. Dependiendo de lo que sea, tiene una rápida solución o puede ser una solución más complicada y cara, por lo demás, pero se tiene que hacer, por supuesto.
2: Oye, algo que tiene que ver con los temblores, yo sé que Claudio está preocupado mirando ahí si es que hay alguna novedad con el terremoto. Hay una percepción cuando viene un temblor fuerte como esto, o un terremoto, que la gente empieza a decir, es que ahora son más comunes los terremotos, están pasando más rápido. Pero en los estudios demuestran que desde el 1900 en adelante han sido estables la cantidad de temblores que han habido.
0: Sí. Algunos normal. Que no se perciben, pero prácticamente todos los días estábamos viéndose en la tierra.
2: Son muchísimos. Pero digo estable en los grados fuertes de los temblores, sobre grado 6.
0: Claro.
2: Han sido, mire, yo le voy a comentar, el número de grandes terremotos constituidos como 6.0 y mayores se ha mantenido relativamente constante, no ha variado. Desde 1900 los científicos han esperado cerca de 17 grandes terremotos con magnitud 7 hasta 7.9 y un gran terremoto 8.0 en un año determinado. Eso lo esperan ellos, saben que va a pasar en algún momento. El devastador terremoto de Haití 2010 que fue 7.0 y en el 2011 el de Japón que ese fue...
0: El
2: 9.0.
0: Ese fue su tsunami 9. También. Sí.
2: Pero bueno, está todo dentro de lo normal.
0: Claro, según los últimos informes que nos han llegado, este fuerte terremoto en Calama registró en un supermercado la caída prácticamente de todo el pasillo, ¿cierto?, de bebidas y vinos al suelo, producto de la intensidad del sismo. Se perdió toda esas botellas de... Bueno, ¿te atriste usted? Pues, vino tinto, de todo.
2: Les doy un dato curioso. ¿Sí? ¿Ustedes sabían, chiquillos, que en la Luna también hay terremoto? Ah, con esto los pillé, porque yo soy una persona muy culta, ¿no es que yo vengo de Radio Top? ¿Ah? Allá somos una radio cultural, 100%.
0: Responda, cuéntenos.
2: Yo les quiero contar que en la Luna también, técnicamente la Luna experimenta terremotos lunares, se llaman, porque son en la Luna.
1: Suena mejor eso que lunamoto, suena raro.
2: Claro,
1: lunamoto,
2: claro, entonces terremoto lunar. La actividad sísmica básica sigue siendo.

0: siendo la misma de acá, mire qué bien. La corteza de la luna cambia y cambia, se va moviendo y todo. Oye, el asunto. Pero los temblores que produce no son tan intensos como los mayores desastres de la Tierra. Pero también hay terremotos, terremoto lunar.
1: Mira, yo tenía entendido que Alejandro la mandan a la punta del cerro, que es otra cosa.
0: Oye, y otra cosa, los meteoritos que caen en la luna también causan temblores.
1: Sí, bueno.
0: También
1: por el impacto.
0: El impacto es tan fuerte que también causa, ¿no?
2: Oye, un dato de utilidad pública, el semáforo del sendero de Nemesio Antunes con Alberdi está en reparación. Así que ojo los que circulen por ahí, sobre todo los que están volviendo a esta hora, está apagado, está con regla de prioridad, se pone señalización, se le da la preferencia a la calle principal, que Alberdi Nemesio Antunes tiene un par, temporalmente, mientras se repara. Así que ojo con eso, los auditores que vienen o van hacia ese sector, por favor.
0: Bien. Oye, la última cosita con respecto al hundimiento que hablamos es frente al negocio que vende pan. Hay un negocio ahí que vende pan de Poniente a Oriente. Desde el centro de La Palma, por Aristía, uno cruza el estero y viene el hundimiento.
2: Sí. El nivel. Voy a ir a marcar para darle las coordenadas de vialidad.
1: Tenemos el último audio antes de irnos.
3: A ver. Andan diciendo que va a haber un terremoto para el 7 de junio de este año, que va a ser día domingo. ¿Será cierto eso, lo del domingo 7 o no?
0: Ese es Mauricio.
2: Claro. Ya, siempre atento él.
0: Sí, pues. Mauricio, un agrado como siempre.
2: También, venir para acá es un agrado.
0: Nuestro amigo y panelista más sísmico.
1: Así es.
0: Patricio Encalada. El
2: terremoto.
1: Sí. No le tiembla la mano a Pato.
0: Y
1: no
0: el sismo Alvarado, que ha estado también. Gracias, Claudio. Hoy lo pasamos bien, Claudio.
1: Gracias, Alejandro Temblique.
0: Éjale, fue relajadito, pero lo pasamos bien. Primera vez que lo veo contento sin beber a usted.
1: Ya. Nos vemos.
0: Chao, Claudio. Chao, Pato.
2: Chao.
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1: Las 18 horas y 59 minutos.
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0: Hola, comenzamos una nueva semana de éxitos consagrados para este mes de mayo. Son 120 minutos para compartir aquella música que nos hace muy bien. Los invitamos a este viaje por el tiempo y por la mejor música de siempre. 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

Primeros 30 minutos para este lunes 25 de mayo. 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

0: Espérenos unos instantes, una pausa y continuamos en Éxitos Consagrados por Libra FM. 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
1: Las 19 horas y 30 minutos.
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0: Siempre es bueno estar acompañado. 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

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Otros 30 minutos de buena música en Libra FM para estos éxitos consagrados. 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
1: Las 20 horas, en punto.
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